0: 5:04, Culiacán, linda tarde para todos. Yo soy Belén, contigo hasta las 6 de la tarde. Y obviamente que Fonsi anda por acá, anda en los controles. Fonsi, ¿qué onda? ¿Cómo estás?
1: ¿Qué tal, mi querida Belén? Oye, ¿mandé? yo sé, escuché por ahí que te gusta mucho Shakira.
0: ¡Claro! ¡Claro que sí! Es algo que debes de saber sobre mí.
1: Bueno, es que yo hice mis investigaciones y ustedes también lo podrán hacer porque resulta que Shakira es noticia ahora mismo.
0: Claro, es que siempre, Fonsi.
1: Bueno, siempre. Pero ahorita mismo por una razón muy, muy especial y muy buena para ella, claro. Fíjate que Shakira superó ya los 2 millones de asistentes en concierto. Este es un concierto que se llevó en Río de Janeiro, un concierto gratuito que reunió a personas de ciudades cercanas y no tan cercanas.
0: ¿Te imaginas?
1: Fíjate nada más, esos son, déjame te digo, 100 estadios de los Tomateros. Aproximadamente.
0: Wow.
1: Si ya han estado por ahí, pues imagínense la cantidad de personas que reunió Shakira, que pues con toda y toda la justa razón.
0: Y es que para algo que esta mujer no puede hacer, fíjate que a través de sus redes sociales también estuvo compartiendo y que no se la creía, estaba como en el edificio, ¿sabes? Con sus trenzas, yo creo que antes de iniciar el show y demás, observando desde arriba cómo está toda la gente reunida por verla en ese gran show. Claro. Ella sorprendida. Imagínate que cada vez supere más.
1: Claro, bueno, es que esto es un hito para ella, ¿no? O sea, para la barranquillera, la verdad es que es una noticia muy, muy importante porque, pues, prácticamente se convirtió en la primera artista latina que logra algo como esto.
0: Sí, es algo súper, súper impresionante y que ve lo que ha logrado tan solo a sus 49 años y aparece en este escenario con una hora de retraso. También hay que detallarlo, que además las personas estuvieron esperando, no importó absolutamente nada, de nada, con tan solo verla.
1: Así
0: querían
1: es.
0: Verla.
1: Pues, ¿qué te parece si vamos entonces con un poquito de Shakira?
0: Claro.
1: Vámonos ahora con Hips Don't Lie.
0: Sonando de fondo, Hips Don't Lie, aquí en EXA 101.7 en todas partes. 15 años contigo en Culiacán.

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0: 21 minutos. Oigan, ¿qué creen? 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Súper bien, ¿no?
1: ¡Qué padre! Yo creo que deberíamos de ir, porque déjame, te recuerdo
0: es que sí.
1: No es para niños, ¿eh? También podemos brincar y saltar lo que queramos nosotros.
0: Para todos, a partir de los 2 años, hasta el que pueda ir saltar, para que no se lo pierdan. Oye, hablando de no perdernos también los próximos eventos, que BTS llega a México.
1: Así es, pues ya toda la Ciudad de México, es más, todo México está muy, pero muy movido por ese concierto que ya se va a realizar este mes. BTS en Ciudad de México. Y pues fíjate que moverán, yo creo, aquí tengo el dato.
0: A ver, cuéntalo.
1: 1,861 millones de pesos que se mueven aquí. ¿Qué? Por este concierto.
0: Toda una derrama económica durante estas fechas, que serán el 7, 9 y 10 de mayo.
1: Claro, bueno, es que hubo una demanda brutal. No sé si te enteraste, pero los boletos se agotaron en minutos.
0: Oye,
1: quisiera saber si la familia EXA consiguió los boletos.
0: La pregunta es, ¿cuánto gastarías en un boleto para ir a ver a BTS o a cualquier artista? ¿Cuánto es lo máximo que tú irías? Sí lo pago por eso. A ver, Fonsi, te pregunto.
1: Ay, no, es que a mí me encanta. Yo creo que unos 3,000 y así lo suelto.
0: Así, de la nada.
1: Así nada más.
0: Qué locura. Fíjate que cuando yo fui a ver a Shakira, lo voy a revelar aquí. Y el que escuchó, escuchó.
1: Muy bien.
0: Pagué mi boleto 5,000 y feria.
1: Vaya.
0: Exacto.
1: Oye, no, es que lo que pasa es que BTS suena y suena bastante, bastante bien.
0: Es que cuando un artista promete y se sabe que da un buen concierto, vale la pena soltar tus ahorros.
1: Claro,
0: y ni modo.
1: Claro.
0: Ni modo. De vez en cuando, oiga, no me van a hacer algo por esto. Entiendo, no se crean. Pero sí, de repente no me dejarán mentir que está padre. Pues a lo mejor y trabajaste por ello. En mi caso, yo dije, decreto que voy a ver Shakira y voy a trabajar por ello y voy a tener mis ahorros. Y vale la pena soltarlos cuando sabes que el artista sí promete un buen show.
1: Así es. Pues, ¿qué les parece si escuchamos un poquito de BTS ahorita?
0: Claro.
1: Boy with Love con Halsey.
0: Vámonos con música a Culiacán. Gracias por seguirnos acompañando. 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

0: vayas. Me encanta robarte un beso a cargo de Carlos Vives y Sebastián Yatra, Culiacán, 5:39. Es momento de despedirnos, Fonsi. Yo no me quiero ir, ¿tú?
1: Ay, la verdad es que es muy triste para mí cuando esto sucede. No puedo creerlos. Vieras qué mal me siento.
0: Bueno, aunque tú no te vas, aquí te quedas. Siempre te quedas
1: no,
0: aquí.
1: No, yo me refiero a cuando te vas tú. Yo aquí vivo.
0: Sí, tú aquí estás viviendo, se me olvida. Oye, sí es cierto, ¿eh? Tiene una almohada aquí y una cobija. Ah, capaz que si nos creen de repente.
1: No, fíjate que sí, ¿crees? No. Yo amo mi cama. No sé cómo les pase a ustedes, pero de vez en cuando uno está por allá afuera, ahí por la calle, y dice, ah, cómo quisiera estar en mi cama ahorita.
0: 100%. Cuando salimos de viaje, cómo se extraña la cama, ¿verdad?
1: Sí, de vez en cuando. Suele suceder. Tenemos permiso.
0: Sí. Pero bueno, pues sí, es momento de despedirme, pero eso no significa que no continúe la programación. Va a seguir contigo un cachito en lo que llega la tercera emisión y última del noticiero de Línea Directa. Así que no se despeguen, por favor. Te recuerdo que a partir de las 7:30 en adelante hay buena música que te sigue acompañando, claro que sí, con grandes artistas. Así que aquí seguimos siempre, 24/7.
1: Nadie tiene la mejor música que Exa Culiacán 101.7, lo
0: sabes.
1: Por
0: supuesto, y ya 15 años contigo, 15 años celebrando próximamente nuestro festejo por acá en mes de mayo, es de celebración. Y bueno, nos despedimos. Linda tarde para todos, mi querido Culiacán. Yo soy Belén.
1: Yo soy tu amigo Fonsi Duarte.
0: Y somos el 101.7 FM, Exa 15 años en Culiacán. Bye bye.

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1: ¿Qué tal? ¿Cómo le va? Muy buenas tardes, mucho gusto en saludarle, soy Víctor Torres. Son las 6:00 y esta es la información más relevante registrada en las últimas horas en Línea Directa. Es ya la tercera emisión del noticiero de Sinaloa de este lunes 4 de mayo, inicio de semana. Estamos transmitiendo en vivo a través de las estaciones de radio del grupo RSN en Línea Directa en los 20 municipios del estado. La señal de RSN es la cobertura total en Sinaloa. Y más allá, estamos en las redes sociales transmitiendo en vivo en YouTube, en Facebook y en la red social X. Te recuerdo, las alertas informativas de Línea Directa están en el canal de noticias de WhatsApp. Y si tienes algún reporte, alguna denuncia o comentario, tenemos activo ya el WhatsApp de servicios 66710288836, el WhatsApp de Línea Directa. Puedes enviar tus mensajes de texto, reportes de fallas de servicios con la dirección exacta, mensaje de texto, dirección exacta, foto, video como evidencia, ojalá tengas una foto. Ese drenaje, agua potable, baches, caminos, carreteras, parques, jardines, lo que sea, repórtalo al WhatsApp 66710288836, mensajes, exclusivamente mensajes de texto. Es para todo el estado de Sinaloa, servicio de WhatsApp de Línea Directa. Y hoy en las noticias, comienzan los primeros movimientos en el nuevo escenario político en Sinaloa. La gobernadora interina Geraldine Bonilla empezó a mover piezas dentro de su equipo con cambios en la Secretaría General de Gobierno y en la Jefatura de Oficina. Tendremos aquí los detalles. Se encienden las alertas en la región de Lébora, en la comunidad de Palmitas, municipio de Angostura. Un fuerte operativo de la Secretaría de Seguridad Federal movilizó corporaciones de los tres órdenes de gobierno, tras reportes de hombres armados y detonaciones que generaron preocupación entre los habitantes de la comunidad. Y en la zona norte del estado, autoridades fueron movilizadas tras el hallazgo de un hombre sin vida y con huellas de violencia en un canal de riego entre Juan José Ríos y la comunidad de Guayparime. La Fiscalía ya inició las investigaciones correspondientes. Y vamos directamente a los detalles de la información. Primeros movimientos en el gabinete de la gobernadora interina Geraldine Bonilla. Vamos con Julieta Tolosa con tomas de protesta a funcionarios en el Palacio de Gobierno de esta tarde. Julieta, buenas tardes.
2: Buenas tardes, Víctor. Buenas tardes a la audiencia. Así es, Geraldine Bonilla Valverde, gobernadora de Sinaloa, ya realizó sus primeros movimientos dentro del gabinete que la apoyará en sus responsabilidades. Y se trata de la Secretaría General de Gobierno y la Jefatura de la Oficina de la Gobernadora, donde nombró a dos nuevos titulares a quienes les tomó protesta este lunes. A tan solo unos días de haber iniciado su administración como gobernadora interina, Bonilla Valverde comenzó sus actividades y con ellas los ajustes en su equipo, nombrando a Pablo Francisco Bedoya Bañuelos como encargado del despacho de la Secretaría General de Gobierno, mientras que José Ismael Insunza Sosa se desempeñará como titular de la jefatura de la oficina de la gobernadora. Ambos funcionarios iniciaron labores desde este lunes y se integran al equipo de trabajo que encabeza la mandataria estatal, quien le solicitó conducirse con responsabilidad y ética que los cargos requieren. Cabe destacar que ambos ya formaban parte del gobierno del estado y mantenían cercanía con el poder ejecutivo. Bedoya Bañuelos se desempeñaba como titular de la oficina de gobierno, mientras que Insunza Sosa era director de gobernabilidad de democrática. Además, se compartió una imagen oficial de la toma de protesta de los funcionarios que reforzarán las acciones de la gobernadora Geraldine Bonilla Valverde. Es el reporte, Víctor.
1: Bien, pues entonces son dos movimientos, Julieta, los que está haciendo. Se espera que haya más ajustes en el equipo de trabajo de la gobernadora interina. Estamos hablando por lo pronto del área de la Secretaría General de Gobierno, de la jefatura de la oficina, ¿no? El Ejecutivo Estatal, en este caso de la gobernadora.
2: Así es, Víctor, se trata de la Secretaría General de Gobierno y la Jefatura de la Oficina de la Gobernadora, y bueno, tomando en cuenta que precisamente la Secretaría General de Gobierno era el cargo que desempeñaba Geraldine Bonilla Valverde antes de ser nombrada gobernadora interina de Sinaloa este pasado fin de semana.
1: Sí, encargado de despacho de la Secretaría General de Gobierno es el nombramiento que se da en buena medida, pues son ajustes temporales, provisionales, seguramente habrá más movimientos. Estos son los dos primeros. Muchas gracias. Gracias, Julieta.
2: Buenas tardes.
1: Julieta Tolosa, buenas tardes. Vamos con Laura Galván, porque en el Ayuntamiento de Mazatlán también hubo hoy algunos cambios, hubo nombramientos. Laura, buenas tardes.
3: ¿Qué tal, Víctor? Buenas tardes. Buenas tardes, amigos del auditorio. Este lunes, 4 de mayo, la presidenta municipal Estrella Palacios Domínguez anunció cambios en dos de las dependencias del ayuntamiento. A través de un comunicado dio a conocer los nombramientos de la bióloga Erika García Campos como directora de Ecología y Medio Ambiente y Scarlett Torres Ramírez, quien fue designada directora de Tenencia de la Tierra, quienes ya se incorporaron al gobierno de Mazatlán con el compromiso de fortalecer las políticas públicas en materia ambiental y de regularización de predios en el municipio. De acuerdo a la información oficial, durante el acto de protesta, la alcaldesa invitó a las nuevas funcionarias a dar continuidad y a reforzar los programas que impulsan sus respectivas áreas. En el caso de ecología, destacó iniciativas como Huellitas del Bienestar, Rescate Animal, Guardianes del Medio Ambiente, Limpiemos los Manglares y la campaña de esterilizaciones, acciones que calificó como fundamentales por su impacto social y ambiental. Erika García Campos, nueva titular de esta dependencia, expresó su disposición de trabajar en coordinación con las distintas áreas del ayuntamiento y la ciudadanía para consolidar proyectos que promuevan el cuidado del entorno natural y la protección de la fauna, contribuyendo así al desarrollo sostenible del municipio. Cabe recordar que el pasado 20 de abril, la alcaldesa confirmó la salida de la entonces directora de Ecología, Montserrat Cortés. En su lugar quedó como encargada de despacho Samantha Villanueva. Sin embargo, hoy Erika García entró al relevo. En el caso de la nueva titular de Dirección de Vivienda y Tenencia de la Tierra, ella llega como encargada de despacho para darle continuidad a los trabajos de regularización, escrituración y ordenamiento de asentamientos en beneficio de las colonias y que habitan en las familias mazatlecas. Víctor, por lo pronto, pues ya son casi 18 los cambios que se han registrado al interior de la administración municipal, y con esta encargada de despacho se va a tener que hacer un nuevo nombramiento. Es mi reporte.
1: Eso te iba a preguntar, ¿cuántos cambios se han realizado? Yo no sé, habría que revisar cuáles de los 20 ayuntamientos de Sinaloa han tenido más movimientos en los equipos de las y los presidentes municipales, Laura, pero creo que Mazatlán es uno de los principales, ¿no?
3: Creo que sí, con el número que llevamos, eran 14 al cierre del primer año de la administración. Sin embargo, en los meses recientes ha habido otros cambios, y por ello es que creo que es el municipio que ha tenido más movimientos.
1: Sí, es muy probable. Son 18 tentativamente, reserva de confirmar. Gracias, Laura.
3: Buenas tardes.
1: Buenas tardes. Productores agrícolas, dirigentes de diferentes organismos, están convocando a una movilización de protesta en la Ciudad de México. Vamos con Blanca Peinado, ya nos dabas un adelanto de esto que van a solicitar dirigentes del sector agrícola, incluyendo algunos de Sinaloa. ¿Qué es lo que van a plantear en la Cámara de Diputados en la capital del país? Blanca, buenas tardes.
4: Buenas tardes, Víctor y auditorio de Línea Directa. Los productores agrícolas de México acudirán a la Cámara de Diputados el próximo 20 de mayo para solicitar a los legisladores que inicien el proceso de juicio político contra el secretario de Economía, Marcelo Ebrard, y contra Julio Verdeguer, informó Baltasar Valdés Armentía, el delegado en Sinaloa del Frente Nacional para el Rescate del Campo Mexicano. Explicó que estas solicitudes a los diputados son porque no han sido atendidos por Ebrard, y porque él, junto con el hoy exsecretario de Agricultura, Julio Verdeguer, son parte de las negociaciones en el Tratado México, Estados Unidos y Canadá, y consideran que son un peligro para el país.
5: El motivo de la manifestación que estamos planeando para el 20 de mayo en la Ciudad de México es acudir al Congreso, a la Cámara de Diputados, para solicitar formalmente el juicio político en contra de Marcelo Ebrard y de Julio Verdeguer, en razón de no atender solicitudes de audiencia. En el caso de Verdeguer, al seguir en la negociación del T-MEC, representa un peligro.
4: Afirmó que necesitan que esas negociaciones del T-MEC se logre excluir los granos y que se regulen las importaciones para avanzar en la soberanía alimentaria de México. Este reporte, Víctor.
1: Se entiende que, ya son varios los dirigentes del campo sinaloense que están molestos con el exsecretario de Agricultura, Julio Verdeguer, que apenas la semana pasada presentó su renuncia. Bueno, pues fue removido del cargo para... La presidenta le encargó que ahora pues apoye las negociaciones del Tratado de Libre Comercio. Están molestos porque ni siquiera participó en las negociaciones del precio del maíz. Los productores sienten que no apoyó a Sinaloa Verdeguer. Pero en el caso del secretario de Economía, Marcelo Ebrard, ¿cuál es la razón, te dijo Baltasar, para solicitar juicio político contra el titular de Economía?
4: Han solicitado de manera reiterada ser atendidos precisamente pues para ver la comercialización y sobre todo porque él es parte fundamental del T-MEC en la negociación. Entonces quieren que los escuche para que pues se conozca cuál es la inquietud de cara a esta renegociación de este tratado. Víctor, quieren que los escuche el secretario, sí. Conozcan su punto de vista y lo lleve a esas tribunas internacionales donde se está abordando lo del Tratado de Libre Comercio.
1: Eso es. Bueno, pues entonces están pidiendo que los atienda, no los ha recibido el secretario de Economía, señala Baltasar Valdés. Muchas gracias, Blanca.
4: Buenas tardes.
1: Buenas tardes. Vamos con Rogelio Félix. En contraste, dirigentes también del campo están dando su voto de confianza a la nueva secretaria de Agricultura. Una mujer fue designada por la presidenta Sheinbaum. Está al frente de esta dependencia tan importante para el campo sinaloense, Columba López Gutiérrez. Vamos con Rogelio. Tú tienes el reporte. Decíamos en contraste porque aquí a la nueva secretaria sí le están dando su apoyo porque ella sí participó en las negociaciones del precio del maíz, entre otras gestiones que ha atendido por parte de los, en este caso, a los productores de Sinaloa. Rogelio, buenas tardes.
6: ¿Qué tal, Víctor? Muy buenas tardes, qué gusto saludar a todos. Sinaloa, para informarte que el nombramiento de Columba Jazmín López Gutiérrez como nueva titular de la Secretaría de Agricultura y Desarrollo Rural en sustitución de Julio Verdeguer Sacristán genera certidumbre para los agricultores de Sinaloa, ya que es una persona que no desconoce la actividad y además tiene la película completa de las negociaciones que se hicieron para la comercialización de la actual cosecha de maíz. Así opinó Emilio González Gastelum. En entrevista, el presidente de la Coordinadora Única de Productores Agrícolas de Sinaloa dijo que ahora esperan que la nueva funcionaria federal tenga el apoyo de la presidenta de México, Claudia Sheinbaum Pardo, para atender las necesidades del campo sinaloense. Escuchemos.
7: Nosotros esperemos que nos dé buenos resultados, que nos apoye, como te digo, de las protagonistas en las reuniones que tuvimos para sentar un precio del maíz de Sinaloa, aunque es un poquito dura, pues esperemos que se acomode a las expectativas del Estado.
6: Emilio González confió en que no debe trastocarse las gestiones que tiene el sector para atender la agenda que está pendiente, entre ellas el complemento de los 1,300 pesos por tonelada de maíz y los 400 por parte del gobierno del estado para un precio de garantía de 6,000 pesos por tonelada. Pues ahí están las consideraciones, Víctor, que están haciendo los agricultores. Adelante, que es algo dura la secretaria. Ahí no nos explicó a qué se refería, sí. Pero seguramente en sus planteamientos y negociaciones.
1: Sí, bueno, pues es parte precisamente de las negociaciones. El gobierno federal finalmente terminó cumpliendo el compromiso que estableció la presidenta Sheinbaum con los productores de no dejarlos desamparados ante los bajos precios internacionales, en este caso de los granos, específicamente el maíz. Muchas gracias. Gracias, Rogelio. Muy buenas tardes.
6: Buenas tardes.
1: En este momento a las 6:13.
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1: Ya está la fiscalía sobre de la investigación de un hombre que disparó contra policías y una familia de Los Mochis. Vamos contigo, Gabriel Ruiz. Muy buenas tardes.
8: Buenas tardes, Víctor, auditorio de Línea Directa. La Fiscalía General del Estado reveló que el hombre que disparó contra una familia y agente de la Secretaría de Seguridad Pública y Protección Ciudadana, esto el pasado sábado 2 de mayo en las inmediaciones del ejido Plan de Ayala, será procesado por los delitos de portación de arma de fuego y tentativa de homicidio. El vicefiscal en la zona norte, Jesús Arnoldo Serrano Castelo, señaló que dieron vista también a la Fiscalía General de la República por la portación del arma de fuego. Escuchemos.
9: Un señor que andaba por ahí disparando, que fue detenido, fue puesto a disposición y se va a desahogar la audiencia inicial el día de hoy. Claro, es claro. Por disparo de arma de fuego y por el ataque a la autoridad de los elementos.
8: Serrano Castelo exhortó a la familia que sufrió un disparo en la carrocería de su vehículo por el sujeto desconocido a acudir a interponer la denuncia correspondiente en la Vicefiscalía General de Justicia en la zona norte. Hay que precisar que el hombre chocó su camioneta contra un vehículo, lo que derivó en una discusión y accionó su arma de fuego sin daño alguno y dando vista los familiares, en este caso la familia, la autoridad, y posteriormente la policía municipal implementó una persecución donde fue agredida por disparos de arma de fuego, repelió la agresión y detuvo al hombre, quien cayó junto con su unidad a un tren agrícola ubicado esto en la comunidad del ejido Plan de Ayala en Ahome, Víctor.
1: Pero está detenido, ¿verdad?
8: Sí, ya está detenido, estamos esperando a ver si hoy en la audiencia inicial si ya fue vinculado a proceso o sí. No, Víctor.
1: Estamos atentos también a este caso en Los Mochis. Muchas gracias, Gabriel.
8: Buenas tardes.
1: Buenas tardes. Ahome se suma al simulacro nacional de este año. La alerta por sismo, el simulacro será este 6 de mayo. Vamos con José Gilberto Sánchez, que nos tiene el reporte esta tarde. José Gilberto, ¿cómo estás? Buenas tardes.
10: Buenas tardes, Víctor. Buenas tardes al auditorio de Línea Directa. Comentarte que con el objetivo de fortalecer la cultura de prevención, la Coordinación Municipal de Protección Civil de Ahome convocó a toda la población a estar atentos y sumarse al primer simulacro nacional de protección civil del 2026. Mario Cosme Gallardo, coordinador de Protección Civil del municipio de Ahome, mencionó que la hipótesis del ejercicio será un sismo con el objetivo de que la ciudadanía tenga un acercamiento con los pasos que deben seguir en caso de emergencias de este tipo, por lo que durante la jornada se difundirá información para fortalecer la cultura de prevención y correcta actuación en caso de cualquier emergencia. Escuchemos.
11: El propósito es de que la población empiece a tener ese conocimiento y esa información en relación a qué se tiene que hacer y cómo se tiene que actuar en caso de una emergencia. Hablamos de un simulacro, puede ser un sismo, puede ser un incendio, son diferentes circunstancias.
10: El funcionario explicó que la actividad se llevará a cabo a través de los teléfonos celulares, por lo que pide a la población mantener la calma al recibir la alarma, pues se trata de una alerta con indicaciones sobre cómo proceder. Además, pidió a la ciudadanía tomar el aviso con normalidad, evitar difundir rumores o memes alarmistas y atender únicamente la información emitida por fuentes oficiales. Es el reporte, Víctor.
1: Muchas gracias. Gracias. Ahí tenemos la información de José Gilberto Sánchez. Y bueno, pues habrá que estar atentos. Seguramente sonará. Va a sonar la alarma en los celulares en este simulacro que se llevará a cabo en las principales ciudades del país el próximo, pues ya estamos hablando efectivamente pasado mañana, ¿no? Sí, este miércoles 6 de mayo, atentos con esto. Gracias, José Gilberto. Vamos con este reporte de Laura Galván. Más de 300,000 visitantes está reportando Mazatlán en los diferentes sitios turísticos, principalmente, por supuesto, el destino de playa más importante de Sinaloa. El fin de semana largo resultó muy productivo para los prestadores de servicios turísticos. Aquí los detalles.
12: El fin de semana largo por el Día del Trabajo permitió a Sinaloa reafirmar su liderazgo turístico con el registro de una afluencia de más de 300,000 visitantes en los sitios vacacionales, con una ocupación hotelera del 70% general en la entidad y una derrama económica superior a 874 millones de pesos. Así lo dio a conocer la secretaria de Turismo Estatal, Mireya Sosa Osuna, quien destacó que los visitantes llenaron playas, exploraron comunidades, pueblos mágicos, señoriales y disfrutaron de una cartelera de espectáculos de primer nivel en las principales ciudades. La oferta de entretenimiento fue un factor determinante para la llegada de turistas, destacando los conciertos de Chayanne en Mazatlán y Matute en Culiacán. Con ello, consideró que Sinaloa se sigue consolidando como uno de los mejores destinos para vacacionar en el país. A través de un comunicado, destacó que mayo empezó con el pie derecho con este exitoso puente vacacional en un mes que tendrá 5 fines de semana, lo cual es excelente para el turismo en Sinaloa, donde la combinación de nuestra infraestructura, la calidez de su gente y eventos de gran magnitud posiciona al estado en la preferencia de los turistas. La secretaria de Turismo indicó que de viernes a domingo, Mazatlán registró una ocupación hotelera del 86%, más de 158,000 visitantes y una derrama económica estimada en 658 millones de pesos. Además de ello, el fin de semana también se realizó el Festival Mexiló con más de 160 participantes de 35 países. Por su parte, Culiacán recibió al grupo Matute, que logró reunir más de 10,000 asistentes en el Estadio Dorados, consolidando la ciudad como un punto clave para el turismo de espectáculos. Para Línea Directa, Laura Galván.
1: Vamos a hacer una pausa, regresamos con más información, información de seguridad. Están reportando un incendio en el desarrollo urbano Tres Ríos. Estamos verificando una información por ahí, está muy cerca un casino, que ya, por cierto, recientemente pues resultó baleado. Ha habido 2 o 3 eventos en los últimos meses de inseguridad en este casino, y nos está confirmando la coordinación de seguridad de Línea Directa, que efectivamente nuestras fuentes nos indican que sí hay personas, incluso personas lesionadas. Estamos verificando en un momento desde el lugar de los hechos, le tendremos información. Aparentemente se trata de un incendio, repito, en el casino La Tropicana, que está ubicado en el desarrollo urbano Tres Ríos. En cuanto regresemos de la pausa, tendremos más información sobre esto y más en la información de seguridad en Línea Directa. Continuamos.
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7: Estamos de regreso en unos momentos más. Información, hay una fuerte movilización de cuerpos de emergencia en Culiacán tras el reporte de un incendio en un casino ubicado en el desarrollo urbano Tres Ríos. Información preliminar indica que habría, al parecer, personas lesionadas, mientras elementos de rescate, bomberos, y esto es por un testigo que se acaba de reportar, que está por ahí cerca, dice que ya están llegando corporaciones de seguridad, están trabajando en la atención de esta emergencia. Repito, es un casino ubicado en el desarrollo urbano Tres Ríos, para que tome sus precauciones, ¿sí? Y estamos atentos. En un momento más, información desde el lugar de los hechos. Mientras tanto, vamos con Axel Avendaño. En información nacional, la Fiscalía General de la República está iniciando ya citatorios, ha enviado citatorios a agentes de seguridad del estado de Chihuahua. Esto es por el operativo en el que participaron miembros de la CIA estadounidense. Vamos contigo, Axel. Muy buenas tardes.
10: ¿Qué tal, Víctor? Muy buenas tardes. Buenas tardes al auditorio de Línea Directa. La Fiscalía General de la República compartió nuevos detalles sobre la investigación relacionada con los hechos ocurridos en el estado de Chihuahua, donde fallecieron dos agentes de la Fiscalía Estatal y dos funcionarios estadounidenses identificados como miembros de la Agencia Central de Inteligencia, la CIA. Este lunes, a través de un video compartido en sus canales oficiales, el fiscal especial de investigación de asuntos relevantes y vocero de la FGR, Ulises Lara López, informó que en los próximos días van a citar a testificar a 50 agentes del estado de Chihuahua, quienes serán indagados por la presencia de los elementos de la CIA en un operativo antidrogas. Lara López advirtió que aplicará todo el peso de la ley contra quien resulte responsable por la presencia de los extranjeros, al considerarse la posibilidad de que se hayan cometido delitos en materia de seguridad nacional. Vamos a escucharlo.
11: Como parte de los trabajos realizados por la FGR, hemos logrado avanzar en la indagatoria, por lo que cerca de 50 personas que participaron en el operativo llevado a cabo en la Sierra del Pinal, en el municipio de Morelos, están siendo citadas a efecto de ser entrevistadas en los próximos días.
10: Adicional a esto, el vocero de la FGR precisó que han realizado requerimientos dirigidos a diversas autoridades para verificar la existencia y, en su caso, el estatus de las acreditaciones y autorizaciones de seguridad de los agentes fallecidos y las condiciones jurídicas previas que motivaron, justificaron y trazaron el operativo referido. Así que ahí tenemos, son 50 agentes del estado de Chihuahua citados a comparecer por la Fiscalía General de la República. Víctor, auditorio, el reporte.
7: Bueno, habrá que estar muy atentos al caso Chihuahua, Axel.
10: Así es, no hay que perderlo de vista, porque las autoridades federales pues creen que se podrían haber cometido delitos en contra de la seguridad nacional, particularmente pues que entraron agentes de Estados Unidos sin autorización del gobierno de la República. Pues es,
7: efectivamente. Muchas gracias, Axel.
10: Pendiente, muy buenas tardes.
7: Gracias, buenas tardes. Son las 6:28. Vamos ahora a la información de seguridad.
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7: Bueno, tenemos información de seguridad en la zona norte del estado. Se movilizaron los cuerpos de seguridad hoy en Juan José Ríos. Entre Juan José Ríos y Guaypari me encontraron un hombre sin vida con signos de violencia. Y tú tienes el reporte. Adrián, buenas tardes.
12: Buenas tardes, Víctor. Auditorio de Línea Directa, luego de que fuera localizado un hombre sin vida y con huellas que suponen habría sido golpeado en un camino que corre paralelo a un canal de riego en Juan José Ríos. Esto durante la mañana de hoy. Las autoridades lograron saber de quién se trató. Se dijo que esta persona que perdió la vida es un hombre de aproximadamente 45 años de edad. Él tenía por nombre el de Víctor Armando, mismo que aparentemente trabajaba como velador en una escuela secundaria en la comunidad de Bachoco, también en Juan José Ríos. Fue esta mañana que personas que pasaban por el canal 8 entre la carretera internacional México 15 y la calle 100 entre la comunidad de Guayparime y Juan José Ríos observaron el cuerpo tirado de un hombre a un costado de una motocicleta color roja y procedieron a dar parte al 911. Paramédicos de la Cruz Roja de Juan José Ríos acudieron al lugar y tras revisar el cuerpo descubrieron que ya no contaba con signos vitales y procedieron a dar parte a las autoridades. Los elementos de la Dirección de Seguridad Ciudadana y Movilidad Sustentable de Juan José Ríos delimitaron el área para que los investigadores y peritos de la Fiscalía General del Estado realizaran las diligencias respectivas. Durante la recopilación de evidencias e información se supo que esta persona vestía un pantalón azul de mezclilla, una camisa del mismo color y zapatos café. Así también se le observaron algunas manchas hemáticas. Su cuerpo fue trasladado a una funeraria de guardia en Juan José Ríos para que se le realice la necropsia de ley correspondiente y así saber exactamente cuáles fueron las causas de la muerte. Esta es la información, Víctor.
7: A ver, nada más para precisar el lugar, es un canal de riego, estamos viendo una imagen al fondo, un sembradío de maíz. ¿Es el punto donde lo encontraron?
12: No, lo encontraron a un costado de un canal de riego, el canal es el canal 8, sobre el camino, Víctor. Él iba en una motocicleta y fue encontrado arriba del camino, a un costado del canal.
7: ¿Y la motocicleta también?
12: Sí, la motocicleta, y se encontró también algunas otras pertenencias de esta persona.
7: Pues ahí está precisamente el reporte que se tiene. Ya identificado, ¿verdad?
12: Sí, ya fue identificado. Víctor Armando se llama esta persona. Aparentemente es un velador de una secundaria.
7: De una escuela secundaria, qué lamentable. Muchas gracias, Adrián González. Gracias. Esto en la zona norte. En la zona sur tenemos el reporte de 3 personas detenidas. Tenemos a Francisco Ramírez. Vamos con Francisco. 3 personas armadas. Esto es en Mazatlán. Francisco, vamos contigo. Buenas tardes.
13: Buenas tardes, Víctor. Buenas tardes al auditorio. 3 personas, entre ellas una mujer, fueron detenidos por elementos de la Policía Municipal por su probable participación en el delito de robo a una tienda de conveniencia ubicada al sur de la ciudad. De acuerdo a un comunicado de la Secretaría de Seguridad Pública Municipal, al reporte del número de emergencia acudieron al establecimiento comercial, donde se entrevistaron con la parte afectada, quien relató cómo ocurrieron los hechos. Además, proporcionó las características del vehículo azul en el que los presuntos responsables se dieron a la fuga, lo que permitió activar un operativo de búsqueda en la zona para dar con los presuntos responsables. Minutos después, durante los recorridos de vigilancia, los policías municipales ubicaron un vehículo que coincidía con la descripción proporcionada. Se informó que luego de marcarles el alto, le realizaron una inspección tanto a las personas como al vehículo, localizando 5 réplicas de arma de fuego, varios teléfonos celulares y dinero en efectivo. Luego de ser detenidos, las tres personas se identificaron con los nombres de Juan Carlos, de 30 años, Ángel, de 23, y Alba, de 26, por lo que fueron trasladados ante la instancia competente, donde se determinará su situación jurídica. Comentarte, Víctor, que la Secretaría de Seguridad Pública Municipal estuvo llamando a la ciudadanía para que, en caso de haber sido víctima de algún delito o robo, acuda a interponer la denuncia correspondiente a fin de integrar las carpetas de investigación. Ese reporte, Víctor.
7: Entonces, ¿eran armas, digamos, así que réplica de armas, hechizas?
13: Son armas idénticas a una original, Víctor, que sí te pegan un susto. Muchas veces son de postas o de diablos, pero haz de cuenta que es un arma original.
7: Sí.
13: Y si son en la noche los asaltos, pues no, la gente pues, más se paniquea.
7: Lo que vas a andar averiguando, sí. Muchas gracias, Francisco.
13: Buenas tardes, Víctor.
7: Francisco Ramírez, en lo más reciente, la información de seguridad.
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7: La Secretaría de Seguridad Pública Estatal dio a conocer ya de un reporte oficial sobre el operativo realizado en una torre de departamentos en el desarrollo urbano Tres Ríos. Vamos con Alfredo Beltrán, el reporte. Hubo dos vehículos asegurados en ese operativo y aquí los detalles.
14: Tras una llamada anónima a los números de emergencias que alertaba la presencia de sujetos armados en una torre departamental ubicada junto a una plaza comercial del sector Tres Ríos, terminó con el aseguramiento de dos vehículos con reporte de robo, confirmó la Secretaría de Seguridad Pública del Estado. La Dependencia de Seguridad Estatal confirmó este lunes 4 de mayo que personal del Grupo de Operaciones Especiales Sinaloa, junto con el Ejército Mexicano, realizaron la noche del domingo 3 de mayo un operativo en una torre de departamentos ante la denuncia al 089 de la posible presencia de personas armadas en una de las habitaciones del lugar. En dicha denuncia se establecía la entrada de vehículos con personas armadas, esto posterior a que en la madrugada de ese mismo domingo se registró un tiroteo en el interior de la plaza comercial adjunta a esta torre habitacional, en el que perdieran la vida un hombre, y minutos más tarde se dio otro atentado donde fallecieron dos personas más. De inmediato, autoridades de seguridad se activaron en la búsqueda de estas personas en dicha torre, pero localizaron únicamente dos vehículos con reporte de robo en los estacionamientos del edificio. Línea Directa estuvo presente durante la implementación de estos recorridos preventivos, ya que también se había dicho sobre el sobrevuelo de un helicóptero en las colonias del sector Tres Ríos, que provocó el asombro de los capitalinos, pero no se había dado a conocer los resultados hasta el día de hoy. Para Línea Directa, Alfredo Beltrán.
7: Bien, vamos a ir a una pausa. Tenemos a Gabriel Ruiz. ¿Tenemos a Gabriel antes de la pausa? Bueno, vamos con Gabriel Ruiz. Estamos bien atentos al incendio en este casino del desarrollo de Tres Ríos. Ahí están los cuerpos de emergencia y también hay elementos de diferentes corporaciones de seguridad. En un momento más detalles, pero antes vamos contigo, Gabriel. Ya abrió carpeta de investigación la fiscalía en el municipio de Ahome por la agresión con un machete. Un sujeto atacó a una persona. Ya tienen evidencias en su contra. Vamos contigo, Gabriel.
15: Así es, Víctor, la fiscalía abrió carpeta de investigación por la agresión de la cual fue víctima un hombre con un machete, que es en esto de con lesiones de gravedad, en los festejos del ejido del Guayabo el pasado 1 de mayo. El vicefiscal en la zona norte, Jesús Arnoldo Serrano Castelo, indicó que se anexó en la carpeta de investigación el dato de prueba de un video en el cual se aprecia cómo es agredido la víctima por un hombre. Escuchemos.
16: Resolver lo vamos a hacer en breve. Cuando tenemos datos y líneas sólidas, resolvemos de manera muy diligente.
15: El alcalde Antonio Menéndez del Llano Bermúdez lamentó que este tipo de agresiones se susciten en las comunidades, por lo que obliga a la autoridad a redoblar las acciones de vigilancia para evitar sigan ocurriendo este tipo de agresiones, aun cuando ya se aprobó el reglamento machete, Víctor.
7: Sí, pues ya tienen como elementos para proceder, pero la fiscalía va por, pues, con el código penal. En este caso, pues, puede proceder. Están buscando evidencias claras. Muchas gracias, Gabriel.
15: Buenas tardes.
7: Buenas tardes. Vamos a ir a una pausa. Efectivamente, la alerta informativa que hemos lanzado en nuestras redes sociales se refiere a este incendio. El video que usted está observando en Línea Directa Televisión es la evidencia que tenemos hasta el momento. Ya en unos minutos estaremos informándoles del lugar de los hechos. Es un incendio en un casino ubicado en Desarrollo Urbano Tres Ríos. Información preliminar nos está indicando que hay personas lesionadas. No tenemos todavía el dato de cuántas personas y cuál es, digamos, si es grave la situación de estas personas, pero es lo que se tiene hasta el momento. Una densa columna de humo se ha levantado en ese punto del desarrollo de Nuevo Tres Ríos. Es precisamente el incendio en este casino. Se han movilizado, está justo frente a Plaza Forum, ¿sí? Este casino, para que usted tengan el punto de referencia, los más cercanos, Plaza Forum, abajito del puente, ahí, mucho humo en el sector, se observaba hace unos minutos, y bueno, esperemos que no haya pérdida de vidas humanas, que las personas lesionadas pues no sea de gravedad. Vamos a confirmar en unos momentos desde el lugar de los hechos. Vamos a la pausa, regresamos con esto y más.
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0: luego del reporte de un incendio que generó alarma entre los clientes y trabajadores del lugar, acudieron de inmediato los bomberos. Toda esta zona de Plaza Forum, toda esta zona del desarrollo de Tres Ríos, es complicada la circulación. Usted comprenderá la movilización de los cuerpos de seguridad. Ya trabajan desde hace unos minutos elementos de cuerpos de bomberos. Vamos al lugar. Está nuestra compañera Julieta Tolosa. Está también nuestra compañera Tere Navia en el lugar. Vamos primero con Julieta. Julieta, tú estás ahí en el lugar. Para el parecer ya está controlado el incendio. ¿Qué sabemos?
1: Buenas tardes, Víctor. Buenas tardes a la audiencia. Así es, esta situación al parecer ya está siendo controlada. Es lo que nos estaban informando. Este incendio en este casino La Tropicana sobre el sector Tres Ríos. Y bueno, hace unos momentos conversábamos con algunos de los personales de seguridad que se encuentran rodeando la zona y nos informaban que ya estaban siendo evacuadas las personas, al parecer ya en su totalidad. Hace unos momentos veíamos cómo estaban evacuando al personal que labora dentro de este casino, a quienes se les estaba dando atención de primeros auxilios aquí en una ambulancia que se encuentra en la zona. Afortunadamente los podemos ver circular de pie, es decir, solamente fue una revisión de rutina, y ya estamos viendo cómo están ingresando a través de escaleras personales de bomberos que están ingresando a la zona para controlar la situación. Lo que nos mencionaban es que la zona ya está siendo controlada, están trabajando todavía y obviamente por seguridad están acordonando el área. Se encuentra aquí personal de Protección Civil, bomberos de Culiacán y también cuerpos de emergencia, así como también Secretaría de Seguridad Pública y Protección Ciudadana y Ejército Mexicano, que blinda la zona para pues garantizar que las personas que se encuentran cerca, sobre todo tomando en cuenta que es un sector bastante transitado, y justo enseguida se encuentra un supermercado, que las personas se acercan a ver lo que está ocurriendo y por seguridad tratan de blindar la zona para que no se acerquen. Afortunadamente esto parece que ya se está pues controlando, pero siguen los trabajos en la zona. Al parecer ya no hay nadie en el interior, es lo que nos estaban mencionando, pero debemos esperar a que las autoridades oficiales nos confirmen que ya fueron evacuados en su totalidad.
0: Y es lo más importante, ya están ahí los elementos de bomberos, personal de Protección Civil, de ciertas corporaciones de seguridad, paramédicos, personal de Cruz Roja, que brindan atención a las personas que lo requirieron, lesionadas o afectadas durante esta emergencia. Las ambulancias, por lo visto, permanecen en el lugar ante la posibilidad de que haya más personas en el interior. Eso es lo que están verificando los cuerpos de seguridad. Para la valoración médica y, por supuesto, bomberos para el control total del incendio. Repito, este es el Casino Tropicana, que está ubicado en el desarrollo urbano Tres Ríos. Un incendio, se desconocen las causas, pero esto es lo que está ocurriendo en estos momentos. Por eso, intenso tráfico vehicular es el que observamos ahí. Ya lo comentabas, Julieta, en ese punto. Tome sus precauciones, busque rutas alternas, y si ya está ahí, pues con calma, porque va a tardar para desahogar un poco ahí la circulación. Hasta este momento autoridades mantienen acordonada el área mientras se concentra el operativo de auxilio y la atención a víctimas. La información está en proceso, tú estás ahí en el lugar. Por lo pronto, vamos a ver si Tere Navia, que también está ahí, porque tenemos la versión no confirmada, estamos tratando de verificar de que hay todavía una persona en el interior. Eso es lo que están buscando los cuerpos de bomberos. Julieta, ¿tienes algún reporte sobre una persona al interior del casino todavía?
1: Lo que nos mencionaban las autoridades aquí en el exterior es que ya habían sido rescatadas todas las personas. Sin embargo, hace unos momentos estamos viendo cómo se acercan de manera pues mucho más cercana a la zona para ingresar al casino personal de Protección Civil. Y bueno, se ve un poco más de movimiento, podríamos deducir que posiblemente podría haber otra persona en el interior. Sin embargo, ahorita no están dando más información porque están enfocados en atender la situación. Claro. Estamos viendo cómo están acercando una camilla en este momento, entonces posiblemente sí vayan a retirar a una persona, pero muy seguramente la van a movilizar de manera inmediata a un hospital. Están bajando una camilla en este momento.
0: Vamos, muchas gracias, Julieta. Julieta Tolosa, seguimos contigo ahí en el lugar. Vamos con nuestra compañera Tere Navia, que tiene otro ángulo ahí de observación de lo que está ocurriendo en el Casino Tropicana, Desarrollo Urbano Tres Ríos. Adentro se observan las lámparas del cuerpo de bomberos, tratando pues con las linternas de ubicar. Al parecer están buscando a una persona más. Tere, ¿tú sabes algo?
2: Buenas tardes, Víctor, y auditorio de Línea Directa. Pues vamos arribando aquí a lo que es este casino, el cual pues se recibió el reporte del incendio alrededor de las 6:20 de la tarde, lo que generó la movilidad.

0: representación de las diferentes corporaciones. Vemos en el lugar que todavía, pues, como lo comentaba mi compañera Julieta, hay una fuerte movilización por parte de elementos del ejército, incluso una ambulancia es lo que está saliendo en estos momentos de Protección Civil del Estado. Se habla de personas heridas, incluso ha trascendido de una persona fallecida al interior del casino, pero todavía estamos a espera de confirmación del número de personas lesionadas y también pues este dato de esta persona fallecida al interior de este casino, Víctor. Estamos esperando pues confirmación, como ya comentaba, está muy todavía de manera hermética esta información. Nos mantienen pues a un perímetro por tema de seguridad, porque todavía pues están trabajando elementos de bomberos en controlar 100% este incendio, el cual pues hasta el momento desconocemos las causas de qué fue lo que lo originó. Lo que sí que pues hace apenas algunos días este casino ya había sido pues tiroteado por sujetos armados, por lo que pues podría presumirse que en esta ocasión pues también a lo mejor se trató de algún ataque. Todavía no tenemos confirmado tampoco este dato, pero estamos trabajando, Víctor, para pues tener 100% esta confirmación.
1: Sí, sí, bueno, estamos actualizando minuto a minuto la información en Línea Directa Portal y en nuestras redes sociales encontrará usted más detalles que, bueno, pues estamos verificando. A ver si tenemos, tenemos a Julieta Tolosa, permíteme, Tere Navia. Julieta Tolosa está confirmando que al parecer lograron recuperar a una persona del interior de este casino, lograron rescatar a una persona. Lo que queremos saber es si está con vida. ¿Tú tienes información sobre esto? Julieta, vamos contigo.
2: Así es, Víctor, hace unos momentos se acaba de acercar personal privado de este casino que nos estaba informando que están trasladando a una mujer con vida en una ambulancia hacia un hospital para recibir atención médica. El cuerpo de bomberos pudo rescatarla y la ingresaron en camilla precisamente a esta ambulancia. Nos estuvieron confirmando que es una mujer y está con vida. Las condiciones de salud no las estuvieron detallando, sin embargo dijeron que sí está con vida y la van a trasladar a recibir atención médica, pero siguen los trabajos en la zona, aún no se retiran, no sabemos si están tratando de encontrar una persona más, y podemos encontrar alrededor que hay personas que trabajan dentro del casino, se quedaron en la zona y están preocupados porque están preguntando si todos los compañeros que están en el exterior eran los que deberían de haberse encontrado, es decir, están pues entre ellos mismos viendo si falta alguien más por encontrar al interior debido a la oscuridad que está dentro del casino.
1: Sí, efectivamente, bueno, actualizando la información, continúan las labores ahí de emergencia en el casino Tropicana del desarrollo de Tres Ríos. Los cuerpos de auxilio mantienen operativo tras el incendio registrado esta tarde noche. Entre la información que acabamos de verificar, los cuerpos de rescate lograron localizar y extraer con vida, es el reporte que tenemos preliminar, a una persona que se encontraba al interior del inmueble. Entonces sí se confirmó, sí había alguien más. Ya es trasladada esta persona para recibir atención prehospitalaria por parte de los paramédicos de Cruz Roja y posteriormente trasladarla para su atención médica. Esperamos que no sea de mayores consecuencias. Sigue la búsqueda al interior y, como decías, Julieta, están pues pasando lista prácticamente de los trabajadores y verificando también el número de clientes que había al interior de este casino. En la zona permanecen ahí trabajando elementos de bomberos, Protección Civil y corporaciones de seguridad mientras siguen las labores de inspección al interior y control total de la emergencia. La información sigue en desarrollo. Estamos en Línea Directa en el reporte desde el lugar de los hechos. Muchas gracias, Julieta Tolosa. Gracias, Tere Navia. Seguimos atentos con este incendio en el casino Tropicana. Esto es en el desarrollo urbano Tres Ríos, ahí justo frente a Plaza Forum, para que ustedes se ubiquen, a un costado de una conocida sucursal de una tienda comercial. Vamos a la pausa y regresamos con más.
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0: Estamos de regreso, vamos de nuevo al lugar de este incendio, del punto de este incendio que es el Casino Tropicana, Desarrollo Urbano Tres Ríos. Nuestra compañera Tere Navia actualizando la información, la información se actualiza al momento en línea directa. Y bueno, pues vamos a ver, efectivamente rescataron a una persona más, se confirma que había alguien más ahí al interior del casino. Al parecer la persona fue rescatada con vida. Vamos contigo, Tere, con un reporte adicional actualizando la información.
1: Efectivamente, Víctor, pues nos comentan que son al menos tres personas, tres empleados de este casino, los que fueron atendidos en el lugar por paramédicos de Cruz Roja y del Instituto Estatal de Protección Civil. Dos de ellos presentaron cuadro de intoxicación. La última persona fue una mujer, quien ella sí requirió traslado hacia un hospital. Desconocemos el estado de salud. Lo que sí que pues todavía continúan los trabajos aquí en la zona por parte de elementos de bomberos y las diferentes corporaciones y autoridades, quienes se movilizaron tras este reporte del incendio de este casino, el cual se ubica en el sector Tres Ríos, aquí en la ciudad de Culiacán, el cual se registró alrededor de las 6:20 de la tarde. Todavía se mantienen los trabajos, Víctor, por parte de las diferentes corporaciones, quienes mantienen un cerco de seguridad aquí en la zona para que pues tomen precauciones las personas que pues se encuentran aquí en un conocido supermercado que se ubica frente a este casino. Y comentar que pues también ha trascendido que este incendio fue provocado, al parecer llegaron sujetos armados quienes incendiaron este establecimiento con las personas que se encontraban a su interior. Por fortuna, pues no hay pérdidas humanas que lamentar, lo que sí, que pues lamentablemente sí, pues esta mujer ocupó traslado hacia un hospital y desconocemos si va pues de manera grave, esperemos que no, pero pues así la situación, Víctor, en estos momentos aquí en la ciudad de Culiacán.
0: Sí, bueno, estamos actualizando el reporte. Confirmado por lo que se está recogiendo el testimonio de algunas personas que estaban en el lugar, es que llegaron sujetos armados y provocaron este incendio. Hasta ahorita sin, pérdida de vidas humanas. Esperemos que sigamos con este saldo de solo personas lesionadas. Sigue el operativo tratando de sofocar completamente el incendio. Los cuerpos de rescate se mantienen ahí, ¿verdad?
1: Efectivamente, todavía, bueno, creo que ya se apagaron las llamas de este siniestro. Lo sí. Que están ahorita en estos momentos es con el apoyo de algunos ventiladores, están al interior pues tratando de quitar lo que viene siendo el humo de este establecimiento, como bien lo dicen los bomberos, ventilar lo que es el interior de ese establecimiento ya para que pues eliminar todo el humo que quedó al interior y pues ya lo que nos comentaban es que está 100% controlado, Víctor, este incendio.
0: Sigue acordonada la zona, ¿verdad?
1: Así es.
0: Bueno, pues sigue complicado, digamos, el tema ahí de la circulación vial. Estamos atentos, lo que es que está confirmado que una persona que permanecía al interior, una mujer, fue rescatada con vida, trasladada para atención médica. Eso es lo que se tiene y bueno, pues la investigación estará a cargo de la Fiscalía General del Estado, esto que al parecer pues todo indica que fue un incendio provocado. Muchas gracias, Tere. Tere Navia y Julieta Tolosa con los reportes del lugar. Gracias, buenas tardes. Vamos a la pausa, regresaremos, ya estaremos aquí en la mesa de análisis de Línea Directa. Y hoy, bueno, pues con todo esto del incendio, no les hemos dicho el tema que tenemos para la mesa esta tarde, el respaldo que da del gobierno federal a Sinaloa en medio de esta crisis de inseguridad y la crisis política que provocó la licencia que solicitó para separarse del cargo el gobernador del estado, Rubén Rocha. La pregunta que estamos lanzando en YouTube es el tema de la mesa. Con el respaldo del gobierno federal, ¿crees que Sinaloa entra a una etapa de mayor estabilidad? Sí, puede generar confianza. Dependerá de los resultados o la crisis apenas comienza. ¿Qué opinas? Tendremos aquí los comentarios. Regresamos.
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4: Aquí estamos de regreso, 7:06. Bueno, estamos ahí atentos al incendio. Ya afortunadamente ya parece que está controlado, fuera de peligro. Esperamos nada más reporte de la persona que fue rescatada y del lugar. Ya estaremos informándole a través de Línea Directa portal.com y en nuestras redes sociales. Y en la mesa de análisis saludamos a nuestros compañeros. Jesús Rojas, ¿cómo estás? Buenas noches, Jesús.
7: ¿Qué tal, Víctor? Buenas noches para los compañeros y buenas noches para el auditorio.
4: Estamos con Juan Ordorica. Juan, buenas noches.
8: Buenas noches, hello, estimado Víctor.
4: Armando Ojeda, buenas noches.
9: Buenas noches, Víctor. Es un gusto esta tarde con ustedes.
4: Gracias, igualmente, Armando. Bueno, pues la visita del Gabinete de Seguridad Federal a Culiacán hoy tuvo un propósito central. La encabezó el secretario Omar García Harfuch y los secretarios de Marina, de la Guardia Nacional, los titulares de la Secretaría de la Defensa, en medio de la transición política tras la llegada de Geraldine Bonilla como gobernadora interina. El mensaje fue directo: el gobierno de México mantendrá presencia permanente en Sinaloa, no se retirará del Estado, del apoyo federal, de las Fuerzas Armadas, y si las condiciones lo requieren, incluso podría reforzar el despliegue del ejército. Eso lo dijo el secretario de la Defensa. Esto se sumó al posicionamiento de la Secretaría de Marina, reiterando que los operativos van a continuar, que la prioridad sigue siendo recuperar condiciones de paz y gobernabilidad en la entidad. En el fondo, no solo está en juego la seguridad pública, sino también la capacidad del gobierno interino para generar confianza política, institucional y social. El respaldo público del gobierno federal fortalece políticamente a la gobernadora interina, o deja ver que Sinaloa entra a una etapa de supervisión directa desde el centro. ¿Cómo lo podemos interpretar, abriendo la mesa, Jesús?
7: Bueno, ellos lo dijeron muy claro, estaban aquí para apoyar a la gobernadora Geraldine, y dijeron que estaban trabajando con elementos, con 13.300 efectivos del ejército mexicano, 2.732 de las fuerzas especiales, 2.017 vehículos, 48 aeronaves trabajando en las 6 zonas en las que se ha dividido Sinaloa. Y bueno, pues ahí está el número de elementos. Eso es solo de la Sedena. La Marina tiene otros 3.000 y tantos efectivos. Es decir, hay pues por efectivos no quedamos, ¿no? El tema es que desafortunadamente cuando vienen momentos como estos, los que estamos pasando, se antoja difícil pensar, por ejemplo, que la solución ya llegó o esto haya sido la solución. Pero, sin embargo, el hecho de que estén estos elementos aquí, el hecho de que estén los generales más importantes de, pues, digamos, de la Secretaría de Defensa Nacional y de Marina, acompañando al titular de Seguridad Pública Estatal, pues sin duda mandan este mensaje. Lo difícil, Víctor, es cuando en el mismo discurso metes esta reducción que se ha tenido, sobre todo en el tema de homicidios, y contrasta con lo que está pasando en este momento en Sinaloa. Es decir, queda el discurso por un lado y la realidad que alcanzamos a percibir por otra. No estoy diciendo que estén diciendo mentiras los generales. Sí. Estoy diciendo que en momentos como este resulta muy difícil para los ciudadanos poder tomar este discurso cuando, pues mira, estamos pasando las que pasamos, sobre todo en el sur de Sinaloa y aquí en el centro de la capital.
4: Eso es. Bien, Juan, vamos contigo.
0: Sí, pues aquí, a mí cada vez que vienen, pues no me tranquiliza, ni me pone contento, ni nada. Vienen a hacer lo suyo, a seguir vendiendo piñas, a seguir vendiendo humo, decir que vamos bien. A ver, de abril a mayo hubo un aumento, perdón, de marzo a abril. Abril tuvo 26% más asesinatos, de 80-101, pasó 86-106, más o menos por ahí pasamos. De 80-101, por ahí andamos. 26% más de asesinatos. O sea, tampoco es que los números los acompañen. Es más, de las 6, 7 veces, 8 veces que han venido en el último año, si no es que más, no me ha tocado una sola vez que no digan vamos bien. Una, ¿eh? Y créanme que no lo estoy diciendo de hablador. Me puse a buscar las notas. Una sola vez no han dicho vamos mejor, ¿eh? Yo ya estoy, en verdad, con el estómago revuelto cada vez que vienen a vendernos piñas y a vendernos humo. Evidentemente ahora vienen para darle respaldo y certeza a la gobernadora, que lo necesita. En eso no voy a criticar, porque lo necesita. Ella sola en estos momentos, bajo estas circunstancias, es complicadísimo y durísimo. Pero por otro lado, que me vendan piña, yo ya estoy hasta la coronilla. Reforzaremos lo que tengamos que reforzar y cambiaremos lo que tengamos que cambiar. Bueno, con esos genios no sé por qué no han detenido la eso lo dijo Harfuch, no lo estoy diciendo yo, lo dijo. Reforzaremos lo que tengamos que reforzar y cambiaremos lo que tengamos que cambiar. Genios, o sea, genios. Yo estoy muy, muy, muy, no llego a molesto, pero sí ofuscado por estas situaciones, que cada vez que vienen a esto, a humo, a vomitarnos cifras. Pero hoy vemos incendios por un lado, vemos los asesinatos que se dieron en el Cuatro Ríos. A ver, los retenes. Hay un retén permanente enfrente de esa plaza, siempre. Y los balacean en 2 días seguidos. O sea, en verdad no entiendo yo cómo sucede. Ahí estaba, señorita, va a haber un retén ahí enfrente de esa plaza. Y pasan las cosas. Por eso yo no les creo absolutamente cuando vienen a decirnos esas cosas. Insisto y cierro con esto. Qué bueno que vienen a apoyar a la gobernadora. Ahí sí no tengo nada que criticar. Pero sí critico que viene a lo mismo. Es un template. Es un copy y pega. Cada visita es un copy y pega para los sinaloenses. ¿Hasta cuándo?
4: Armando, vamos contigo.
9: Pues sí, no nos vamos a ir de Sinaloa, dijo el encargado de la seguridad nacional, de la defensa, Ricardo Trevilla. Vamos a seguir aquí y luego pues nos da esas cifras que decía Jesús ahorita. Nos habla de que la disminución en los homicidios dolosos en Sinaloa es del 44%. Yo no sé dónde sacan esa cifra, la verdad. Y en Culiacán el 38% disminuido. Es que no han disminuido. La realidad de las cosas no han disminuido. Un día o dos hay pequeños oasis que nos regalan la delincuencia, como que se dan un descanso y creemos y soñamos y tenemos la percepción, surge, anida, de que ya las cosas van a mejorar y se vienen cosas peores de repente. Esa es la realidad. Yo creo que, no sé, yo, hablan de estrategia, redoblar esfuerzos, vamos a seguir luchando. Sí, está bien, sí, luchan y están ahí presentes, pero bueno, los resultados no se ven. Yo, para mí, mi conclusión de esta 14ª reunión del Gabinete de Seguridad Federal aquí en Culiacán, celebrada hoy en las instalaciones de la novena zona militar. Bueno, el gobierno, Claudia Sheinbaum envió para acá a esta reunión para fortalecer, respaldar y darle el espaldarazo necesario a la gobernadora interina Geraldine Bonilla, que lo necesita muchísimo. Tú lo dices, Víctor, muy bien. Lo dices y lo dices bien. Necesita un respaldo, necesita generar cierta confianza en la ciudadanía, generar empatía, decir, Sinaloa no se quedó solo, no se quedó sin gobernador. Ahí está una gobernadora interina, sin la experiencia que tú quieres para encarar los grandes retos que tiene el gobierno del estado y las grandes demandas de la ciudadanía sinaloense, que son muchísimas, sobre todo en materia de seguridad. Geraldine Bonilla se echó un costal demasiado pesado al hombro y necesita del apoyo de la federación, por supuesto que lo necesita, y se lo está enviando la presidenta de la República, Claudia Sheinbaum. Aquí está, es un mensaje con dedicatoria a todo el pueblo de Sinaloa, y también creo yo para el equipo de gobierno estatal, decirles, ahí gobernadora, no están solos, no va a haber desbandada, y sin duda también es un mensaje para la estructura política de Morena, porque también esto tiene connotación política. Necesitan fortalecer los mandos del gobierno de Sinaloa y decirle al pueblo que no ha quedado acéfalo, que ahí está uno responsable y que tiene el respaldo de la presidencia de la República.
4: Cuando el secretario de Defensa dijo, no nos vamos a ir, refiriéndose a la pregunta que le hacen, comentó en varias ocasiones, le han hecho la misma pregunta, reiteró que si va a continuar el ejército en Sinaloa, y dijo, no nos vamos a ir, y si es necesario vamos a reforzar con más elementos militares. Estamos ante una estrategia, por cierto, Marina también ha reiterado que van a seguir apoyando en este contexto de combate a la seguridad. ¿Estamos ante una estrategia temporal o estamos ante una nueva etapa de permanencia de las fuerzas federales? Porque la pregunta es, pues, ¿hasta cuándo vamos a estar así con los reteles en las calles?
7: Yo creo que es una etapa permanente hasta que se termine la guerra, y a ver, ahí que de nuevo, ¿no? A ver, la guerra la están provocando dos bandas del crimen organizado. Sí, y claro. Lo que está haciendo, tratando de hacer el gobierno es, pues, detener, contener o evitar que sigan más homicidios, más robo de vehículos, ahora más ataques a donde están ciudadanos que no tienen por qué o razón de ser de la guerra. Es decir, sí es un tema. ¿Cuándo va a terminar? Pues cuando termine la guerra. ¿Cuándo va a terminar la guerra? En el momento en el que, pues, no sé. O sea, ¿cuándo se terminan las guerras? Cuando uno, dos bandos pierde, sí, o cuando una fuerza superior impone la paz, como la ONU, por ejemplo, en algún territorio donde hay dos disputas en pugna. Entonces, pues ahí está, con esa claridad. ¿Cuándo va a ser? Pues nosotros vamos a entender que no va a ser. Yo no sé si va a ser pronto. Quisiera, por supuesto, que ya fuera el mes que viene. Pero a ver, la gesta de este monstruo que tenemos ahorita viene no sé de cuántas décadas, y no es por echar la culpa al pasado. La culpa la tienen en el presente, por supuesto, pero no podemos excusar a los del pasado, porque la fuerza la tomaron en la suma de años que fueron concentrando ese poder tan duro, en esa criminalidad cómplice que dicen tiene de hoy. Pues la misma la vieron tener pasado, porque el culmen del narcotráfico en el mundo no ha sido otro, sino desafortunadamente nuestro estado, donde hemos convivido algunos a pleno gusto. Entonces creo que eso es lo difícil. Y en este tema, si nos vamos a poner de nuevo a discutir las cifras, pues es otra vez, depende cómo midas, ¿no? O sea, si vas a decir junio del 2025, 209 muertos, marzo del 2026, 79 muertos, y esas son las cifras que presentan. Si lo dices eso en el marco de una serie de eventos desafortunados, sí, homicidios el fin de semana, ahora la quema de un casino, pues tu discurso se cae inmediatamente, no es congruente con lo que está pasando. Si te pones a analizar fríamente los números, el comportamiento desde que comenzó la guerra hasta cómo va, sí, pues te vas a ir dando cuenta cómo va así, como sí, subiendo, bajando. ¿Por qué? Porque la guerra persiste, es permanente. Sí. Las bandas de la delincuencia organizada se siguen matando entre sí y lastimosamente se siguen yendo vidas, sí, de inocentes.
4: Vamos a ir a una pausa en radio. Estamos hablando aquí precisamente del respaldo del gobierno federal al gobierno interino de Sinaloa, a la gobernadora interina Geraldine Bonilla. Y pues también, por supuesto, estamos hablando, y este es un tema que pues la gente está planteando. ¿Por qué vienen de nuevo a repetir las mismas cifras? Se dio el informe que han venido dando desde hace ya varios meses y el, ¿cómo le llaman? El timing, pues, no es el adecuado. Cuando estás viendo que vienes de un fin de semana, efectivamente, de homicidios, de un repunte, si efectivamente por medio diario ha bajado, pero vienes de un repunte de homicidios, y pareciera que los grupos del crimen organizado, pues, cada vez que viene Harfush, se empeñan en mandarle mensajes, ¿eh? Porque pues el incendio de este casino es a unas horas después de la reunión del gabinete de seguridad. Vamos a la pausa, nos quedamos aquí en redes sociales, estamos en la mesa de análisis, continuamos.
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4: Bien, estamos de regreso. Una disculpa, parece que tuvimos problemas con el audio ahí en el corte. Una disculpa, ya estamos de regreso en radio. Y en YouTube, ¿seguimos sin audio? Estamos con audio, ya estamos bien. Perfecto, muy bien. Nos quedamos contigo, Juan.
0: Sí, a ver, es que este tema de contar muertos a mí nunca me ha gustado, porque esta gente siempre lo va a comparar con octiembre de 2047, o sea, siempre van a hacer eso, van a agarrar el mes que más le convengan y sobre eso se van a ir. Lo que nos ha mostrado la guerra es que es, al menos, si hacemos una corrida estadística, se mantiene similar, sí tiene sus picos y baja y sube, pero al final del día, contar muertos no debe de ser la estrategia, esa no es. Es más, los sinaloenses estamos viendo que contar muertos no nos resuelve los problemas, tiene que ir mucho más allá. Y yo no me voy a cansar de decirle, a ver, las personas encargadas de la seguridad de este país, la federación, los que vienen a vomitarnos cifras cada vez que pueden, ninguna está ahí, ninguna está ahí a fuerzas, todos están ahí de manera voluntaria y porque creen que pueden. En 20 meses no han podido. Y ahora, no poderlo ni siquiera criticar sin que nos digan algo, pues digan, pues no. O sea, en 20 meses no han podido. Y vienen a decirnos, si estamos pudiendo, pues discúlpenme, que se vengan a vivir aquí con sus familias para que entiendan lo que es vivir en Sinaloa. Y cada vez que vienen te pegan un cachetadón que te dice, no, es que vamos bien, discúlpame, pero mi estrategia va muy bien. Tú que no la ves, pues no sé por qué eres malo y nos quieres criticar. O sea, aquí los culiacanenses, los sinaloenses estamos viviendo en esta situación. Y lo que pasó, pues sí, pero estas personas, los que están ahorita, ellos están ahí de voluntad propia y ellos dicen que pueden. Si no pueden, que digan, señores, pues esto está más grandote que nosotros, pues no podemos, disculpen, nos hacemos a un lado. Pero si están ahí, es porque creen que pueden. Y pues nosotros, lo único que nos queda decirles, señores, lo que ustedes están haciendo hasta ahorita se ha quedado muy chiquito, aunque me vomiten números, eso es el problema, aunque me sigan vomitando cifras, porque yo también voy a agarrar octubre de 2047 y voy a hacer mis comparaciones. No me vomiten cifras, denos soluciones, y si no pueden, pues con permiso, yo creo que hay una fila de personas afuera que pues quieren
4: no
0: hacerlo.
4: Creo que tantos
0: a ver, ahí, a, más de 100 sí hay, ¿eh?
4: Sí, no sé, sí. Que se quiera meter ahorita.
0: Sí hay.
4: En esto, no, bueno, Armando, vamos contigo.
9: Es un tema bastante complicado, bastante difícil, la verdad. Es un fenómeno social que involucra sectores económicos, culturales, a la sociedad en general. O sea, no está luchando contra un objetivo identificado, sí identificado en términos mediáticos, que digas el crimen organizado, pero ¿qué es el crimen organizado? ¿Dónde está? Monstruo de mil cabezas. Matas uno y germinan dos al siguiente segundo. No es una tarea fácil, y por eso vienen y dicen, van a seguir diciendo recurrentemente, vamos a reforzar las acciones contra los grupos delictivos que operan en Sinaloa, dijo Harfuch ahora. Sí, van a reforzar, pero pues decía yo, ¿cómo, qué es reforzar? Ya hay miles de soldados, de marinos, de Guardia Nacional por las calles de Sinaloa, por las carreteras, los caminos, por la sierra, y no se ha visto nada. Ahora la salida de Rubén Rocha Moya es una salida que aplauden muchos, y andan queriendo hacer una carnita asada. Están convocando para mañana en la avenida Álvaro Obregón, aquí por la principal avenida de Culiacán, para festejar. ¿Qué festejan? ¿Qué es lo que van a celebrar? Yo los convocaría y me sumaría a esa carnita asada el día que alcemos la bandera de la seguridad, de la paz social, que digamos, ya tenemos un mes, dos meses, tres meses con cero incidentes o incidentes menores. Entonces, cuando debamos celebrar la verdadera paz, ahorita no hay nada que celebrar. La salida, sí, de Rocha, por favor, bien, eso no es para celebrar, la verdad, las cosas, sí, en esos términos en seguridad, porque es la seguridad la que envuelve este entorno de la salida del gobernador. Entonces están celebrando antes de tiempo. Celebremos cuando ya tengamos paz social en Sinaloa y aquí en Culiacán.
4: De acuerdo contigo, Armando. Y bueno, pues sabemos que la reducción, y alguien tendría que decirles a los secretarios, con todo respeto, de la Defensa, de Marina, que están haciendo pues su esfuerzo, el personal de estas instituciones federales y estatales, haciendo el esfuerzo por tratar de tranquilizar a Sinaloa. No han podido, evidentemente. La reducción de las cifras promedio de homicidios no significa mayor seguridad. Nada le dice a la ciudadanía una cifra comparativa y un informe en esos términos, pero bueno, es el esquema de las fuerzas federales, de los militares.
7: Claro, sí, que no han podido. Así tal cual, así no es. Han podido. No han podido contra un monstruo que no se generó en 10 días, ni en 20, ni en 30. No han podido con un monstruo que tiene una empresa multimillonaria, que trabajó el sexenio de Andrés Manuel López Obrador, lo que lleva de Claudia Sheinbaum, el de Enrique Peña Nieto. Se fortaleció también en el tiempo de Calderón, de Vicente Fox, quien sigue para atrás, de Ernesto Zedillo, y de ahí síguele hasta donde te quieras acordar que hay narcotráfico en Sinaloa. El cúmulo de todas esas ganancias hicieron una organización criminal con presencia en 110 países, si no es que más, con la fuerza militar que conocemos, que se hizo de armas y se sigue haciendo de armas que vienen de Estados Unidos y que pues es dificilísimo controlar, sí, y no pueden los de ahorita. No pueden los de ahorita porque no pudieron los de antes, ni los de antes, ni los de antes. ¿Qué tenemos que hacer? Pues echarle todas las ganas y esperar que algún día el Estado mexicano pueda. Sí. Y algún día, así como, bueno, y se pase, porque también lo dijimos en algún momento, no queremos abrazos, queremos balazos. Hoy tenemos balazos, y muchos, y está costando desafortunadamente también muchas vidas de civiles.
4: Pues cerramos, Juan.
0: Sí, al final del día, el justificar por qué se puede, dónde viene, pues será cuestión para los académicos, para los que estudian, los expertos. Para los ciudadanos nos vale cacahuate. Queremos dejar de vivir así. Allá en la academia, en los círculos políticos, analíticos, sí podemos decir todo esto, pero ahorita para el ciudadano que nos sigan vomitando cifras es un insulto. Es un insulto. Yo creo que tienen que ser mucho más sensibles. Es más, si nos dijeran, ¿saben qué? Sí está bien difícil, está complicado, estamos echándole todos los kilos, vamos a hacerlo así. Oigan, ¿cómo la ven? De otras maneras comunicarlo.
4: Otro discurso.
0: Otro discurso, pero sí. Que nos vuelvan a decir, es que con octubre del 47 estamos, sáquense de aquí. Sí. O sea, yo creo que ya estamos hartos los sinaloenses de eso. Y nomás para cerrar, ¿por qué estamos enojados con los retenes? Porque a 200 metros de un retén les terminan haciendo eso. O sea, por eso, porque los vemos inútiles. Eso es lo que estamos viendo, al menos en la percepción. O que nos digan, los retenes nos hayan ayudado para A, B, C, D, ni siquiera eso nos dicen.
4: Armando, cerramos.
9: Bueno, yo creo que lo peor que podemos hacer en esta crisis de inseguridad es perder la confianza en nuestras instituciones. No podemos perder. Necesitamos seguirles otorgando la confianza social, ciudadana. Necesitamos seguir creyendo en las instituciones y facilitando su trabajo. La realidad de las cosas, a nadie, no va a haber un ciudadano que le guste que lo paren y le abran la cajuela de su carro y le esculquen y hagan preguntas de todo tipo cuando te sientes completamente limpio de cualquier situación. Pero tienes que acatar ese mandamiento. Si te opones, te va mal. Lo menos que te puede hacer es que te regañen o te vaya de alguna manera mal en ese retén. Entonces, pero es un mal necesario, desafortunadamente. Los retenes de alguna manera pues podrían servir, inhibir y dejarnos, a los que sí. No tenemos nada que ver, transitar libremente, al menos en el trayecto a nuestras casas mientras estén los militares ahí, porque son los únicos que están dando la cara en estos momentos. Y sí. Ahí están, y hay que confiar. Sí, esperemos persona, resultados.
4: Y vamos a dar resultados del sondeo. Una persona pregunta por qué antes de esta guerra se tenía un mayor control, o por lo menos se podías salir o tener mayor control las autoridades. Hay que recordar que antes se enfrentaban a un cártel. Hoy está dividido ese cártel y son múltiples las células criminales que operan en Sinaloa. O sea, esa es la realidad con la que se están enfrentando, y efectivamente creo que coincidimos con decías Jesús, hay que decirlo claro, hasta el momento no han podido las autoridades darle seguridad a Sinaloa. Así de claro, sí. Bueno, vamos a ver qué dice la audiencia. Con el respaldo del gobierno federal, Sinaloa entra a una etapa de mayor estabilidad. Y el 44% dice, no, la crisis apenas comienza. Esa es la percepción.
0: Coincide con el sondeo, sí. Del estudio también.
4: Coincide. El 33% dice, dependerá de los resultados. Hay un 33% que está esperando resultados. Y un 23% dice, sí, puede generar confianza. Ahí está el resultado. Con esto nos vamos. Muchas gracias, Jesús. Juan, Armando, gracias a todo el equipo de la producción. Muchas gracias. Gracias a usted por su compañía. Pásenla bien.
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2: Siete treinta y cuatro.

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16: 750.

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1: Ocho con cinco.

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1: 8:23.

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2: Qué rico, ¿verdad?

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0: 10 y 20.

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2: 1035.
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2: 1051.
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6: ¿Alguna vez te has detenido a pensar que no solo el calzado importa, sino también las calcetas que usas? Elegir bien no es un detalle menor. Conocer sus características puede marcar la diferencia para tomar una mejor decisión de compra.
7: Además, ¿quieres saber qué hacer si cancelaste un servicio y te siguen cobrando? Quédate en la Revista del Consumidor Radio.
8: Revista del Consumidor.
7: Caminar, correr o realizar actividad física durante largos periodos puede poner a prueba algo que muchas veces pasamos por alto: las calcetas. Y es que su elección no es un detalle menor. Funcionan como una barrera inteligente entre la piel y el calzado, ya que ayudan a reducir la fricción y a distribuir mejor la presión de zonas clave.
6: Sus materiales y estructura están diseñados para favorecer la transpirabilidad, el ajuste anatómico, la resistencia y la estabilidad, lo que brinda seguridad y una mayor sensación de control durante el movimiento.
7: Se clasifican principalmente por su largo, invisibles, tobilleras, media caña o altas, y por su funcionalidad técnica, como compresión, acolchado para alto impacto o materiales sintéticos que favorecen el control de la humedad. Para el día a día o entrenamientos ligeros, los tines invisibles o al tobillo son una buena opción, ya que son frescos y protegen el talón sin afectar la estética. Si realizas actividades de mayor exigencia, como el senderismo, las calcetas de cuarto de caña ofrecen protección adicional contra rozaduras. Y para deportes de alto impacto o de conjunto, como el básquetbol o el fútbol, las calcetas largas o de media caña brindan mayor estabilidad, soporte muscular y protección.
6: Por eso elegir las calcetas adecuadas hace la diferencia. Para saber cuáles cumplen mejor con lo que prometen, el Laboratorio Nacional de Protección al Consumidor analizó 56 modelos de calcetas deportivas, 34 tines, 10 cortas y 12 largas. Se realizaron pruebas para verificar que la información comercial cumpliera con la normatividad vigente, que la composición coincidiera con lo declarado en el etiquetado, que no presentaran defectos, así como su resistencia al desgaste, peso, elasticidad, dimensiones, variación tras el lavado, suavidad y resistencia al reventamiento.
7: ¿Cuáles fueron los resultados? En el caso de las calcetas tipo TIN, las marcas UFC, Wilson, Extreme Force, Under Armour, Adidas y Nike incumplen la norma al no presentar su información comercial completa. Los modelos que calificaron con excelencia al promediar todas las pruebas fueron Champion, Sportin, Under Armour y Yorkshire Polo Club.
6: En las calcetas tipo cortas, las marcas que no cumplen con la declaración de fibras que indican en su etiqueta son Nike, Puma y Simple Fashion. Los modelos mejor evaluados al promediar todas las pruebas son Shaq, Simply Basic y Wilson.
7: Y en el caso de las calcetas tipo largas, Gap, Everlast y Wilson no son veraces con la composición de fibras. Las que calificaron como excelentes fueron Champion, Hanes y Tessa. Elegir calcetas adecuadas para tu actividad ayuda a cuidar tus pies y mejorar tu desempeño.
6: Por eso te recomendamos adquirirlas en establecimientos formales que garanticen condiciones de higiene. Verificar la talla, ya que en algunos casos no hay cambios. Elegir el material según la actividad y el clima. Seguir las instrucciones de lavado. Lavarlas por separado para evitar que la fricción con otras prendas pueda acelerar el desgaste. Y reemplazarlas cuando presenten deterioro para evitar molestias.
7: No olvides que una vez que tus calcetas hayan llegado al final de su vida útil, debes desecharlas de forma responsable conforme a las disposiciones ambientales de tu localidad.
8: Revista del Consumidor.
6: Imagina que te despediste de ese servicio que ya no usabas. Telefonía, televisión o internet. Solicitaste la cancelación y de inmediato los cargos dejaron de aparecer. Así, sin complicaciones. Es común que aún después de cancelar, algunos proveedores continúen haciendo cobros de forma injustificada.
7: Para empezar, ¿sabes cuáles son las principales causas de los cobros persistentes? Pueden ser no concluir correctamente el proceso de cancelación, no contar con un folio o constancia de cancelación, desconocimiento de cláusulas sobre plazos mínimos o penalizaciones al cancelar, errores administrativos del proveedor.
6: Además, cuando un proveedor no puede demostrar lo que anuncia, no es un simple error de comunicación, es publicidad engañosa. Esto genera expectativas irreales sobre los beneficios del producto y vulnera tu derecho a recibir información veraz. No tienes por qué quedarte de brazos cruzados. Si identificas un anuncio con publicidad engañosa, tu denuncia se convierte en una herramienta clave, porque además de expresar la inconformidad, proteges el interés colectivo.
7: Denunciar es la opción para que nadie más sea engañado. Pensemos en un caso hipotético. En enero del 2025, Adriana contrató a Pink Gimnasio con pago domiciliado, pero en julio solicitó la cancelación por cambio de domicilio y el proveedor confirmó el trámite e incluso le proporcionó su folio. En agosto y septiembre se realizaron cargos adicionales injustificados. Sin embargo, la empresa se negó al reembolso, argumentando que se trataba de un error administrativo y le solicitó esperar 3 meses más. Adriana acudió a la Profeco y entregó una copia de su identificación oficial, el contrato, su folio de cancelación, los comprobantes de pago de las mensualidades del gimnasio, así como el estado de cuenta donde se reflejan los cargos posteriores a la cancelación.
6: Se determinó que la cancelación incumplió la Ley Federal de Protección al Consumidor y los cargos fueron indebidos. Como resultado, el proveedor suspendió de manera definitiva cualquier cargo relacionado, reintegró la totalidad de los montos cobrados y otorgó una bonificación adicional del 20%. Al final, Adriana quedó satisfecha con el apoyo que le proporcionó la Profeco, ya que obtuvo una buena resolución a su situación y sabe que sus derechos como persona consumidora serán protegidos.
7: Presta atención. Si ofreces un bien o un servicio, recuerda que las personas consumidoras tienen derecho a solicitar un contrato. Este debe incluir una cláusula de cancelación y es tu responsabilidad respetar cualquier solicitud en los términos y plazos que hayan sido acordados.
6: Además, si te cobran, aunque sea un solo peso de forma injustificada, no solo tienes derecho a recuperarlo. La ley también establece que puedes recibir una compensación adicional conforme a lo dispuesto.
7: Para evitar y/o suspender los cargos indebidos, debes de revisar tu contrato para identificar el proceso de cancelación, los plazos y las condiciones. Solicitar la cancelación al proveedor por distintos medios: teléfono, sucursal, correo electrónico o aplicación. Y no lo olvides, el proveedor debe darte un número de folio o un comprobante que respalde tu solicitud.
6: Pedir al proveedor la devolución de los montos cobrados indebidamente y la suspensión inmediata de los cargos. Conservar la evidencia de tu solicitud de cancelación.
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2: 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Son las 11.

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1: 11:21.

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0: 11:43.

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1: 1158.
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0: 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Son las 12.

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2: 12:30.
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2: 12:30.

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3: 1257.
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3: Doce cincuenta y ocho.

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0: 1:33.

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2: 1.56.
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2: Una 58.

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2: 229.
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2: 2:30.

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2: 256.
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0: 329.

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1: 353.
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1: Tres cincuenta y cuatro.

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2: 422.
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2: 423.

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2: 449.
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2: Cuatro cincuenta y uno.

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2: 5.4.
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2: 5.5.

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2: 521.
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2: 521.
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2: 5:35.
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2: 5:35.

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0: tal? ¿Cómo le va? Muy buenos días. Mucho gusto en saludarle. Soy Víctor Torres. Son las 6 de la mañana en punto de este martes 5 de mayo. Bienvenidos a la información en Línea Directa.
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0: Línea Directa es información de verdad, información verificada de hoy, de las noticias. Sinaloa vivió otra jornada marcada por la violencia este lunes. 5 muertos, detenidos, armas aseguradas y operativos en distintos municipios. Murió la joven trabajadora que había sido rescatada del incendio en el casino del sector Tres Ríos, el incendio en el casino Tropicana de Neculiacán. En Mazatlán, la desaparición de al menos 3 trabajadores de la Secretaría del Bienestar mantiene un fuerte despliegue militar en la zona de El Recodo. La gobernadora interina Geraldine Bonilla utilizó, bueno, sus facultades para realizar sus primeros cambios en áreas estratégicas del gabinete en la Secretaría General de Gobierno. En Culiacán, Omar García Harfuch reiteró del respaldo total del gobierno de México a Sinaloa. El secretario de Seguridad habló de avances en investigaciones federales. Tensión en Angostura por reportes de civiles armados, un grupo armado. Pues, mientras en Juan José Ríos fue localizado un hombre sin vida con huellas de violencia. En la agenda nacional, el gobierno mexicano asegura que Estados Unidos no acreditó con pruebas suficientes solicitudes contra funcionarios señalados. En los deportes, el boxeo mexicano está de luto por la muerte de Don Lama, de Eduardo Lamazón, una voz histórica del boxeo. Tendremos aquí toda la información de los deportes, los espectáculos de información, el sector agropecuario, del reporte del clima, las presas, la información nacional e internacional, y en la mesa de análisis, México bajo presión, la soberanía está en riesgo. La pregunta que estamos lanzando en YouTube ya está publicada, que es el tema de la mesa hoy. Tú ya puedes participar en esta transmisión en vivo. En YouTube vas a encontrar esta pregunta, es la encuesta. ¿Qué debe hacer México ante señalamientos de Estados Unidos? 2 opciones de respuesta. Defender su soberanía con firmeza o exigir pruebas y cooperar con Estados Unidos. Son 2 opciones de respuesta. Este será el tema en la mesa de análisis de Línea Directa que transmite en vivo a través de las estaciones de radio del Grupo RSN. Estamos en la cobertura estatal en radio. Estamos llegando a los 20 municipios de Sinaloa a través de las frecuencias de RSN. Y más allá, mucho más allá, estamos en las redes sociales transmitiendo en vivo en YouTube, en Facebook, en la red social X. Te recuerdo que si tienes algún reporte, alguna denuncia o comentario, ya tenemos activo el WhatsApp de servicios.
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0: 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Si tienes algún reporte de fallas de servicios públicos, solo tienes que enviarnos un mensaje de texto. Pero ojo, es muy importante que nos indiquen la dirección exacta. Si es fuga de agua potable, drenaje, caminos, puentes, lo que sea. Pero la dirección es muy importante para que los servidores públicos que te van a atender puedan ubicar lo más rápido posible. Calle, número, si es posible, o entre calles, ¿sí? Calle, número, entre calles, colonia, ciudad o municipio. Importante este último dato porque hay colonias o fraccionamientos que llevan el mismo nombre en diferentes municipios del estado. Es que nos indican el municipio. Y ahí, si puedes agregar una foto o un video de ese servicio que quieres reportar, alumbrado público, está fallando recolección de basura, en fin, lo que sea, solares baldíos, puedes reportar, nosotros lo canalizamos al área que corresponda, pero sí, te suplicamos que vengan todos esos datos. Es el WhatsApp de servicios de Línea Directa, 6671-02-8836. Saludo aquí a la producción, a todo el equipo, a la producción en todo el estado, portal y redes sociales que nos apoyan. Siempre con los reportes que nos llegan al WhatsApp 6671028836. Y cuando son las 6:05, aquí aparece el personaje más querido y más esperado de la mañana. Aquí llega el gallito madrugador, pues agüitado porque no pudo hacer el puente, pero aquí está. Como siempre, muy puntual para dar la señal de salida para los que sí tienen compromiso a las 7 de la mañana. El gallito dice, pícale, porque se hace tarde. Y nosotros, si nos permites, te acompañamos en las próximas 3 horas con toda la información en línea directa. 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
0: Se reunió de nuevo el Gabinete de Seguridad Federal en Culiacán. Ayer, como parte de lo que informó, lo que dio a conocer el secretario de Seguridad y Protección Ciudadana, Omar García Harfuch, habló de los 10 detenidos en el operativo realizado en Durango. 10 generadores de violencia y 2 de ellos, dijo, están proporcionando información para avanzar en otros casos que investiga también el Gabinete de Seguridad Federal en esta zona del Triángulo Dorado. Vamos contigo, Alfredo Beltrán. Muy buenos días.
2: Muy buenos días, Víctor. Muy buenos días al auditorio de Línea Directa. Así es, 2 de los 10 integrantes de una célula delictiva que fueron detenidos en Tamazula, Durango, el 22 de abril y que estaban bajo el mando del presunto líder criminal Aureliano Guzmán Loera, alias El Guano, están aportando información a las autoridades investigadoras. Así lo informó Omar García Harfuch, titular de la Secretaría de Seguridad y Protección Ciudadana a nivel federal. Durante una conferencia que se realizó este lunes 4 de mayo en las instalaciones de la novena zona militar en Culiacán, García Harfuch habló brevemente sobre el operativo implementado en el estado de Durango, donde se mencionó la posible captura del hermano de Joaquín El Chapo Guzmán, pero que terminó solamente en la detención de 10 civiles fuertemente armados. El titular de la Secretaría destacó que ese operativo en que encabezó el ejército mexicano se obtuvieron buenos resultados al detener a estos 10 integrantes de esta célula criminal del cártel del Sinaloa y que 2 de ellos estaban importando información relevante para integrar carpetas de investigación. Y esto fue lo que dijo.
3: Tuvimos un muy buen resultado ahí por parte del ejército. Fueron 10 detenidos, se aseguraron personas relevantes, armamento, se protegió a la población y las personas que fueron detenidas, 2 de ellos son relevantes que están aportando información a las carpetas de investigación.
2: Sobre este operativo se informó en su momento que se detuvo a 3 presuntos líderes criminales de gran relevancia para Aureliano Guzmán Loera, entre ellos Abel, gente de mayor confianza del capo conocido como El Guano, Eber Israel, presunto operador financiero que sostenía las actividades delictivas con el dinero que se obtenía de forma ilícita, así como Etzair Lugo, jefe de seguridad y quien ordenaba las agresiones contra grupos contrarios o contra las fuerzas de seguridad. García Harfuch también señaló que son 2 de ellos, pero no expresó de manera específica quiénes serían los que estaban ofreciendo información de gran relevancia para la Fiscalía General de la República. Y solamente recordar, Víctor Auditorio, que este operativo fue el pasado miércoles 22 de abril, cuando se realizó un fuerte operativo por tierra y por aire en el poblado La Cebadilla, en el municipio de Tamazula, Durango, por elementos del ejército mexicano, que en el que pues detuvieron a estas 10 personas con armamento de grueso calibre, entre ellos ametralladoras, armas largas, artefactos explosivos, cargadores y equipo táctico. Este es mi reporte, Víctor.
0: Efectivamente, ese es el operativo del que puntualmente se informó en Línea Directa. Y amplió algunos detalles en cuanto al proceso que están siguiendo con las investigaciones que se han derivado precisamente de estos 10 detenidos en Tamazula, Durango. Muchas gracias, Alfredo. Regresamos contigo en unos minutos.
2: Muy buenos días.
0: Alfredo Beltrán, buenos días. Miren, el Gabinete de Seguridad Federal acudió a Culiacán por instrucciones de la presidenta Claudia Sheinbaum para refrendar el apoyo al gobierno interino de Sinaloa y a su gobernadora interina Geraldine Bonilla. El apoyo se mantiene y si es necesario se va a reforzar en materia de seguridad, así lo planteó el propio secretario García Harfuch. Y vamos con Sandra Solís, que nos tiene el reporte. Sandra, buenos días.
4: Buenos días, Víctor. Buenos días al auditorio. El secretario de Seguridad y Protección Ciudadana, Omar García Harfuch, aseguró que Geraldine Bonilla Valverde cuenta con todo el respaldo del gobierno de México. Esto después de que el pasado sábado fuera designada como gobernadora interina ante la licencia solicitada por Rubén Rocha Moya. En conferencia de prensa ofrecida este lunes en la novena zona militar, expuso que por instrucción de la presidenta Claudia Sheinbaum Pardo, el Gabinete de Seguridad se trasladó a Sinaloa para reafirmar que que la federación mantendrá su presencia y no se retirará del estado. Escuchemos.
3: Venimos a garantizar que se mantendrá la coordinación permanente con las autoridades del estado y que la gobernadora Geraldine tendrá todo el apoyo del gobierno de México. La coordinación permanente con las autoridades del estado se fortalecerá con los municipios y con todas las instituciones que integran el gabinete de seguridad.
4: Durante su intervención, García Harfuch destacó que Sinaloa tendrá atención especial mediante presencia territorial, seguimiento diario y acciones firmes para proteger a la población, reducir la violencia y fortalecer la paz. Indicó que tras encabezar la reunión del Gabinete de Seguridad, las autoridades federales se trasladaron a Culiacán para sostener una mesa de trabajo con la participación de la Secretaría de la Defensa Nacional, Secretaría de Marina, Guardia Nacional, Fiscalía General de la República, así como autoridades estatales y municipales. Mi reporte, Víctor.
0: Muchas gracias. Gracias, Sandra. Muy buenos días.
4: Buenos días.
0: Y bien, por cierto, ya una vez que planteó el mensaje del gobierno de la República, del secretario García Harfuch, en apoyo total, el respaldo al gobierno interino de Sinaloa en materia de seguridad, enseguida los secretarios de Defensa y de la Marina hicieron lo propio. El propio secretario de la Defensa dijo que el ejército no se va a retirar de Sinaloa, sino todo lo contrario, si es necesario, van a traer más elementos hasta pacificar el estado. Vamos con Carola Rojo, que tiene el reporte. Carola, buenos días.
5: Buenos días, Víctor. Buenos días al auditorio. Así es, la Secretaría de la Defensa Nacional continuará con los operativos de vigilancia en el estado de Sinaloa. Así lo señaló su titular, el general Ricardo Treviña Trejo, al destacar que de ser necesario reforzarán la estrategia con un mayor número de elementos, vehículos, aeronaves y equipo de inteligencia. Durante la conferencia de prensa del Gabinete de Seguridad, el secretario de la Defensa resaltó que el pueblo de Sinaloa debe tener la certeza de que cuenta con las Fuerzas Armadas de México, las cuales actualmente mantienen en territorio alrededor de 13.300 elementos de las unidades operativas. Escuchemos.
6: En varias ocasiones me han preguntado a mí si va a permanecer el personal del Ejército, de la Fuerza Aérea y de la Guardia Nacional. Ratificarles que no nos vamos a ir, por supuesto que vamos a seguir trabajando. Si es necesario, vendrá más personal, más equipos de inteligencia, más vehículos, más aeronaves, más plataformas aéreas. El pueblo de Sinaloa debe tener la certeza que cuenta con sus Fuerzas Armadas.
5: Trevilla Trejo comentó que de esos 13.300 elementos que están en Sinaloa, 2.730 son efectivos de las Fuerzas Especiales, con más de 2.000 vehículos y 48 aeronaves, quienes realizan operaciones de reconocimiento y detenciones, principalmente de generadores de violencia. El funcionario federal destacó que también se participa activamente en la aplicación de la Ley Federal de Armas de Fuego y Control de Explosivos, en la búsqueda y destrucción de laboratorios clandestinos, así como áreas de concentración de sustancias químicas, erradicación de plantíos ilícitos, marihuana, amapola, además de apoyo a la Fiscalía del Estado, y se fortalece también a la Secretaría de Seguridad Pública de Sinaloa. Así la información, Víctor.
0: Muchas gracias, Carola. Gracias, buenos días. Carola.
5: Buenos días.
0: Rojo, buenos días. Mire, sí, ahí está, y lo estamos viendo, han aumentado los puntos de control, retenes, para que se entienda mejor, así los conocemos todos. Los retenes del ejército están pues prácticamente por todos lados, en Culiacán principalmente. En la zona rural, en caminos vecinales, también se han detectado más recorridos, más despliegue militar. La Secretaría de Marina, por su parte, también refrendó el apoyo a Sinaloa y van a seguir con los operativos de inteligencia en la búsqueda de pacificar el estado. Vamos con Beatriz Piña, que nos tiene el reporte del secretario de la Marina. Beatriz, buenos días.
7: Buenos días, Víctor, para ti y para todo el auditorio de Línea Directa. Así es, comentarte que la Secretaría de Marina, a través de la Armada de México, mantiene una estrategia coordinada de seguridad en Sinaloa que ha permitido la detención de 1.018 personas generadoras de violencia. Así lo destacó el secretario Raimundo Pedro Morales Ángeles durante su intervención en la conferencia que ofreció el Gabinete de Seguridad este lunes aquí en Culiacán. Explicó que estas acciones responden a la Estrategia Nacional de Seguridad instruida por la presidenta Claudia Sheinbaum, la cual se implementa de manera coordinada en entidad. Detalló que la Marina contribuye con capacidades marítimas, aéreas, terrestres y de inteligencia dentro de la jurisdicción de la Cuarta Región Naval, que abarca Sinaloa y Nayarit. Agregó que este despliegue incluye 15 buques entre patrullas oceánicas, costeras e interceptoras para realizar vigilancia, interdicción, búsqueda y rescate, así como protección de instalaciones estratégicas. Mencionó que Sinaloa se encuentra en una posición geoestratégica muy importante por sus litorales, por lo que se mantiene presencia permanente para auxiliar a la población y protegerla. Escuchemos.
8: Es importante patetizarle a los ciudadanos de Sinaloa que no tengan duda. La Secretaría de Marina mantiene y mantendrá un compromiso firme con Sinaloa, con la población. También cabe precisar que por instrucción de la presidenta Claudia Sheinbaum, el Estado mexicano, las Fuerzas Armadas permanecerán en el Estado de Sinaloa para apoyar en recuperar la paz.
7: En el ámbito terrestre expuso que la dependencia cuenta con 1.628 elementos y 169 vehículos distribuidos estratégicamente en el estado. Agregó que estas acciones se organizan en tres componentes principales: la Operación Sable, enfocada en la presencia y apoyo a autoridades para disminuir los índices de violencia; la Operación Chipagua, para capturar objetivos prioritarios; y la Fuerza de Tarea Alacrán, dedicada a localizar y desmantelar laboratorios clandestinos y plantíos de enervantes. Puntualizó que en zonas urbanas, especialmente en Mazatlán, se implementa la Operación Baluarte, un modelo que permite presencia permanente, mejora en los tiempos de respuesta y generación de inteligencia. Escuchemos.
8: En la parte urbana, contamos con el modelo de Operación Baluarte, está establecido principalmente en Mazatlán. Es una estrategia que permite una presencia permanente, mejora los tiempos de respuesta, genera inteligencia. Este modelo materializa la presencia naval donde es más necesaria, mediante puestos navales de seguridad.
7: Como resultado de estas acciones, de acuerdo al secretario, la Marina ha asegurado en este año y medio que lleva la administración de la presidenta Claudia Sheinbaum, Pardo, 3 toneladas de cocaína, 1 tonelada de marihuana, 38 toneladas de metanfetamina y 1.100 kilogramos de fentanilo, además de 4.600 pastillas de esta sustancia en Ahome, Sinaloa. También se han desmantelado 60 laboratorios clandestinos, erradicado 38 plantíos de marihuana, asegurado 1.062 vehículos, más de 241 mil cartuchos, más de 100 mil armas y 55 mil cargadores. Estos son algunos de los resultados que han obtenido gracias a estas estrategias que ya te mencionaba, Víctor. Esa es la información.
0: Ahí está el informe que presentó, gracias, Beatriz Piña. El informe prácticamente es un recuento de los resultados de los operativos de la Marina en coordinación con el Ejército y la Secretaría de Seguridad y Protección Ciudadana en apoyo a Sinaloa, el resultado que hasta ahora ha ofrecido la Secretaría de Marina, pero bueno, faltó reconocer que la situación no se ha podido resolver. Sinaloa sigue con esta crisis de seguridad. Bueno, el respaldo ahí está. La presidenta pidió al Gabinete de Seguridad que en el primer día hábil del gobierno interino se presentara de todos los secretarios, se presentaran en Culiacán para refrendar y enviar esa imagen clara de los digamos representantes de todo el Gabinete de Seguridad en apoyo a Sinaloa en materia de seguridad. Ese ha sido el mensaje del gobierno de la República. Ayer mismo, Geraldine Bonilla, la gobernadora interina, realizó los primeros movimientos en el gabinete en áreas clave de gobierno. Vamos con Julieta Tolosa, que nos tiene el reporte. Julieta, buenos días.
9: Buenos días, Víctor. Buenos días a la audiencia. Así es, Geraldine Bonilla Valverde, gobernadora de Sinaloa, ya realizó sus primeros movimientos dentro del gabinete que la apoyará en sus responsabilidades. Se trata de la Secretaría General de Gobierno y la Jefatura de la Oficina de la Gobernadora. Nombró 2 nuevos titulares a quienes les tomó protesta este lunes. A tan solo unos días de haber iniciado su administración como gobernadora interina, Bonilla Valverde comenzó sus actividades y con ellas los ajustes en su equipo, nombrando a Pablo Francisco Bedoya Bañuelos como encargado del despacho de la Secretaría General de Gobierno, mientras que José Ismael Insunza Sosa se desempeñará como titular de la jefatura de la oficina de la gobernadora. Ambos funcionarios iniciarán labores desde este lunes y se integrarán al equipo de trabajo que encabezará la mandataria estatal, quienes le solicitó conducirse con responsabilidad y ética que los cargos requieren. Cabe destacar que ambos ya formaban parte del gobierno del estado y mantenían cercanía precisamente con el poder ejecutivo. Bedoya Bañuelos se desempeñaba como titular de la oficina de gobierno, mientras que Insunza Sosa era director de gobernabilidad democrática. Además, se compartió una imagen oficial de la toma de protesta de los funcionarios que reforzarán las acciones de la gobernadora Geraldine Bonilla Valverde. Es la información, Víctor.
0: Ahí están los nombramientos y bueno, se cree que vienen más movimientos, ajustes internos con la decisión que se tomó por parte del gobernador constitucional Rubén Rocha, que ha solicitado licencia la secretaria general en ese momento es designada por el Congreso del Estado como gobernadora interina, entonces hay que hacer los ajustes necesarios en las áreas que quedaron un tanto descubiertas, así que se nombra encargados de despacho. Muchas gracias, gracias Julieta. Y bueno, también en el Ayuntamiento de Mazatlán hubo movimientos en el equipo de trabajo en el área de ecología, principalmente. Vamos con Laura Galván, que ya ayer nos dabas un adelanto sobre esto en Mazatlán. ¿Cómo estás, Laura? Buenos días.
10: ¿Qué tal, Víctor? Buenos días, amigos del auditorio. Ayer lunes 4 de mayo, la presidenta municipal de Mazatlán, Estrella Palacios Domínguez, anunció cambios en dos dependencias del ayuntamiento, luego de que llevó a cabo la entrega de nombramientos a la bióloga Erika García Campos como directora de Ecología y Medio Ambiente y a Scarlett Torres Ramírez como directora de Tenencia de la Tierra, quienes se incorporaron al gobierno de Mazatlán con el compromiso de fortalecer las políticas públicas en materia ambiental y de regularización de predios en el municipio respectivamente. De acuerdo a la información oficial, durante el acto de entrega de estos nombramientos y toma de protesta, la alcaldesa invitó a las nuevas funcionarias a dar continuidad y reforzar los programas que impulsan sus respectivas áreas. En el caso de ecología, destacó iniciativas como Huellitas del Bienestar, Rescate Animal, Guardianes del Medio Ambiente, Limpiemos los Manglares y la campaña de esterilizaciones, acciones que calificó como fundamentales por su impacto social y ambiental. En este sentido, Erika García Campos expresó su disposición de trabajar en coordinación con las distintas áreas del municipio y la ciudadanía con el fin de consolidar proyectos que promuevan el cuidado del entorno natural y la protección de la fauna, contribuyendo así al desarrollo sostenible del municipio. La nueva titular de ecología cuenta con experiencia en el ámbito ambiental al haber laborado en el Gobierno de México dentro de la Comisión Nacional de Áreas Protegidas en diversos cargos relacionados con la preservación del medio ambiente. Mientras tanto, Scarlett Torres, quien se venía desempeñando como encargada de la Dirección de Vivienda y Tenencia de la Tierra, fue ayer ratificada en este cargo, por lo que le dará continuidad a los trabajos de regularización, escrituración y ordenamiento de asentamientos en beneficio de las familias mazatlecas. Cabe recordar, Víctor, que el pasado 20 de abril, la alcaldesa confirmó la salida de la entonces directora de Ecología, Montserrat Cortés Echegaray, y en su lugar quedó como encargada de despacho Samantha Villanueva, quien no fue ratificada, sino que ayer se dio este nombramiento que les comento. El año pasado fueron 14 los cambios que se registraron en las diversas áreas del municipio, por lo que en este sentido pues va creciendo el número de funcionarios que han ingresado a esta administración que encabeza Estrella Palacios. Víctor, es mi reporte.
0: Yo creo que es el ayuntamiento que más cambios ha hecho en las áreas de de atención al público. En este caso son todas las áreas de los municipios, los ayuntamientos están para la atención de servicios, y bueno, pues se siguen haciendo los ajustes. ¿Serán qué, 16, 18 cambios en el Ayuntamiento de Mazatlán los que van?
10: Sí, mínimo son 17 cambios los que se han otorgado ya en lo que va de esta administración municipal, y sin lugar a dudas creo que va a la cabeza este Ayuntamiento de Mazatlán con tantos relevos que se han dado a lo largo de estos meses.
0: Efectivamente, Laura, muchas gracias.
10: Muy buenos días.
0: Buenos días. Vamos con Félix Rodríguez. Seguimos en Mazatlán. La alcaldesa Estrella Palacios afirmó ayer que se mantienen firmes las obras que están en proceso y los proyectos para Mazatlán con recursos y apoyo del gobierno del estado. Félix, muy buenos días.
11: Buenos días, Víctor Auditorio. Así es, los trabajos de electrificación del mercado municipal José María Pino Suárez y el proyecto para concluir el centro comunitario Marco Antonio Verde a cargo del gobierno del estado no están en riesgo con la licencia de Rubén Rocha Moya, así lo aseguró la alcaldesa Estrella Palacios Domínguez al afirmar que buscará reunirse con la gobernadora interina Geraldine Bonilla Valverde para seguir trabajando de manera institucional con el estado y la federación para que a Mazatlán le siga yendo bien. Escuchemos.
12: Todas las obras que se tienen por parte de, por ejemplo, del mercado Pino Suárez lleva un 76% de avance, que es una obra de electrificación de 23 millones de pesos. También estuve en contacto ayer con el secretario de Obras Públicas para hablar justamente de la obra de Marco Verde, que es una obra de más de 80 millones de pesos y sigue en pie todo.
11: Palacios Domínguez destacó que la reunión que tuvo la gobernadora interina con Omar García Harfuch, secretario de Seguridad y Protección Ciudadana en el país, ayer lunes en Culiacán, es muestra del respaldo que tiene Sinaloa por parte de la presidenta Claudia Sheinbaum Pardo. Por otra parte, Víctor, la alcaldesa de Mazatlán calificó como un acto de congruencia personal y licencia que solicitó Rubén Rocha Moya como gobernador de Sinaloa, al tiempo que expresó su confianza en la designación de Geraldine Bonilla Valverde como gobernadora interina por parte del Congreso local. Dijo que es una mujer de lucha que ha trabajado por el bienestar de los sinaloenses y que es un orgullo porque es histórico tener por primera vez una gobernadora en Sinaloa. Víctor, auditorio, es la información.
0: Eso, muchas gracias, Félix. Félix Rodríguez en Mazatlán. Y vamos con Manuela Cés en Culiacán. La alcaldesa interina Ana Miriam Ramos se reunió con su equipo de trabajo, con todas las áreas, les pidió no bajar la guardia en lo que se refiere a la atención de los servicios en la capital y en las comunidades rurales. Vamos contigo, Manuel, ¿cómo estás? Buenos días.
13: Buenos días, Víctor. Audiencia, efectivamente, en su primer encuentro de trabajo con el gabinete municipal, la alcaldesa provisional de Culiacán, Ana Miriam Ramos Villarreal, instruyó a los titulares de las distintas áreas a mantener el dinamismo de la administración y fortalecer las acciones operativas para garantizar resultados en colonias y comunidades. Durante este encuentro que sostuvo, la presidenta municipal enfatizó que el compromiso institucional debe mantenerse firme en cada dependencia, esto con la visión enfocada en la atención directa a la ciudadanía y la continuidad de los programas y servicios públicos. Ramos Villarreal señaló que el objetivo es redoblar esfuerzos, por lo que pidió al equipo no solo sostener el ritmo de trabajo que se venía desarrollando, sino reforzar las labores en territorio, priorizando las necesidades más urgentes de la población. También destacó que el gobierno municipal debe responder con eficacia y cercanía, manteniendo presencia constante en las diferentes zonas del municipio, tanto en el área urbana como rural. Reiteró que su administración dará seguimiento a los proyectos en marcha con el objetivo de no interrumpir la operatividad del ayuntamiento y garantizar que los servicios públicos continúen funcionando de manera regular. Este llamado se da en el arranque de su gestión como alcaldesa en medio de un proceso de transición administrativa tras la licencia del titular del Ejecutivo Municipal, Juan de Dios Gámez Mendívil. Es la información.
0: Eso es el llamado de la alcaldesa interina de Culiacán, es que se mantienen los servicios, lo que hemos comentado aquí, Manuel, hay toda una estructura de las áreas municipales y estatales que continúan independientemente de la crisis política que generó la salida del gobernador Rubén Rocha y del alcalde de Culiacán, Juan de Dios Gámez. Todo el entramado institucional sigue trabajando, todos los servicios se mantienen, no hay nada que se deba de alterar, y el llamado es nada más para reforzar, digamos, la intención es que se refuercen las acciones, las obras, las acciones de gobierno, Manuel.
13: Sí, definitivamente, Víctor, y mantener presencia en las diferentes zonas, como lo ha mencionado, en el municipio, tanto en zonas rurales y sobre todo también las zonas urbanas, estar pendiente de las necesidades de la gente, darle continuidad, pues, a la administración municipal.
0: El Ayuntamiento de Culiacán trae un ritmo muy acelerado en obra pública, esto se mantiene, la recuperación de espacios, el amplio programa, ambicioso programa de pavimentación, todo eso continúa, reiteró la alcaldesa interina Miriam Ramos. Muchas gracias. Gracias, Manuel.
13: Buenos días.
0: Buenos días. En el sur del estado, en Escuinapa, el tema de la seguridad. Se registró otro enfrentamiento entre un grupo armado que dejó dos militares heridos y una persona fallecida en ese enfrentamiento, donde el alcalde ayer de Escuinapa aprovechó para hacer un llamado a la policía municipal y reiterar que el apoyo del gobierno federal siempre ha estado ahí, las fuerzas federales continúan su despliegue en esa zona tan afectada por la violencia. Vamos con el reporte de Juan Escutia.
14: El municipio de Escuinapa cuenta con el apoyo de las autoridades federales para brindar seguridad en el municipio y atender las llamadas de emergencia, como ocurrió la madrugada de este lunes al registrarse un enfrentamiento entre hombres armados y militares que dejó un saldo de un civil sin vida, dos detenidos y dos militares heridos. Así lo dio a conocer el alcalde Víctor Díaz Cimental, quien comentó que el hecho provocó daños materiales en el suministro de energía eléctrica en algunas colonias de la cabecera municipal. Reconoció que, aunque no se ha controlado al 100% la violencia, violencia en este municipio, todos los días se trabaja en coordinación con los tres órdenes de gobierno para brindar seguridad a la ciudadanía.
15: La federación nunca ha dejado de estar presente, han estado de manera constante, así es, yo creo que si no estaríamos peor. Han estado marinos, ejército, Guardia Nacional, Secretaría de Seguridad también.
14: Dijo que en lo que respecta a la Policía Municipal, la corporación está laborando en la prevención de los delitos y coordinándose con las demás autoridades. Sobre los agentes municipales que habían solicitado su baja de la corporación tras los hechos violentos ocurridos en días pasados que dejaron 5 preventivos sin vida, Díaz Cimental destacó que ya están laborando de manera normal, por lo que se cuenta con una plantilla completa. Informó para Línea Directa, Juan Escutia.
0: Vamos ahora al reporte preliminar de Línea Directa sobre los hechos de inseguridad registrados en el inicio de esta semana, ayer lunes. Esta información recabada por Línea Directa, le reiteramos, el reporte oficial es de la Fiscalía, se dará en las próximas horas, pero que tenemos cómo cerró el lunes 4 de mayo en materia de seguridad. Alfredo Beltrán, vamos contigo nuevamente.
2: Muy buenos días, un total de 5 personas detenidas, aseguramientos de armas y vehículos marcaron la jornada de este lunes 4 de mayo, de acuerdo a información preliminar recabada. Entre los primeros reportes, autoridades lograron asegurar 2 vehículos con reporte de robo, luego de atender una situación en la que sujetos armados habrían ingresado supuestamente a una torre departamental ubicada junto a una plaza comercial en el sector Tres Ríos, aquí en Culiacán. Al sur del estado, específicamente en Escuinapa, 2 civiles fueron detenidos tras una presunta agresión contra elementos del ejército. Durante este operativo se les aseguraron armas largas, cargadores y equipo táctico. También otro hecho en el puerto, 3 personas, entre ellas una mujer, fueron detenidas por su probable participación en el robo a una tienda de conveniencia ubicada al sur de la ciudad. En cuanto a hechos con saldo de derivados de inseguridad, se reportó un enfrentamiento entre civiles armados y militares en la cabecera municipal de Escuinapa, dejando como saldo un civil muerto y 2 elementos del ejército con lesiones. Asimismo, se confirmó el hallazgo de 2 personas sin vida, una en el municipio de Juan José Ríos, en la comunidad de Guayparime, y otra en Culiacán, donde una mujer falleció tras el ataque con explosivos a un casino en el sector Ríos, aquí en la capital. Finalmente, un hombre también fue atacado a disparos en la calle Coronel Felipe Ángeles, al sur de Culiacán. La víctima se trasladaba a recibir atención médica y después falleció tras estar hospitalizado. Este es el reporte, Víctor.
0: Muchas gracias, Alfredo.
2: Muy buenos días.
0: Gracias, Alfredo Beltrán. Vamos a ir a la pausa, pero antes le recuerdo del tema de la mesa de análisis hoy, México bajo presión, soberanía en riesgo. La pregunta que estamos lanzando está en YouTube. Tú puedes participar, ojalá nos digas qué opinas. ¿Qué debe hacer México ante señalamientos de Estados Unidos? ¿Qué debe hacer México ante señalamientos de Estados Unidos? ¿Defender su soberanía con firmeza o exigir pruebas y cooperar con Estados Unidos? Esas son las 2 opciones de respuesta. Ese será el tema en la mesa de análisis de Línea Directa. La encuesta está en YouTube. 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Son las 6:33. Volveremos con la información del clima y Protección Civil, que está preparándose ya para la próxima temporada de ciclones tropicales. Continuamos.
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0: Seis con 38 minutos, viene ya muy próxima está la temporada de ciclones tropicales, vamos a ver cómo viene el clima para las próximas horas, con Alma Aguirre.
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0: Bien, pues saludos esta mañana, te saludo Alma, ¿cómo estás? Muy buenos días, ¿cómo pinta el clima para este martes 5 de mayo?
24: Pues batalloso, un clima que le va a dar mucha batalla a Sinaloa el día de hoy, ya que la circulación anticiclónica que ayer se veía un poco más débil, nuevamente se reforzó, y esto hará también que la onda cálida que ya cumple este día, 30 días activa, pues también se refuerce, Víctor, ya que el Servicio Meteorológico Nacional está extendiendo un pronóstico de temperaturas superiores a los 45 grados centígrados a partir de hoy y durante las siguientes 72 horas. Es la tercera ocasión en lo que va del año que el meteorológico da un pronóstico de esta naturaleza para la entidad. Ya en anteriores ocasiones hemos tenido un aumento importante de temperaturas al grado de los 47 grados centígrados. Esto pues para el mes de marzo y en el mes de abril, que son los que tienen los récords, pues sí es bastante calor para Sinaloa y nuevamente podría potenciarse debido a esa tercera onda cálida y a esta circulación anticiclónica que siguen dominando a buena parte del país, y Sinaloa no ha sido la excepción, con 30 días ya de calor continuo debido a esta onda cálida. Así que atentos, porque aunque va a existir el viento todavía, con rachas que podrían mantenerse en los próximos días, 4 días, entre los 50 y 60 kilómetros por hora, pues de poco va a servir, Víctor. Es viento seco, muy caliente, lo que arrastra es más calor hacia diferentes zonas, y polvo también. Se están registrando algunas tolvaneras, así que atentos a esto, y la radiación solar que no cede, entre los 10 y los 11 puntos, así que mucha precaución. Y esto sucede en el marco pues del próximo inicio de la temporada de ciclones tropicales 2026, que está ya a 10 días, la cuenta regresiva ya empezó. La pregunta es si estamos listos para una de las temporadas que se está pronosticando intensa para el Pacífico mexicano debido a la presencia del fenómeno del Niño, que ya está a nada de convertirse y de establecerse oficialmente, y que podría alcanzar el nivel intenso o un super niño, como algunos ya lo han denominado, a partir de pues junio, julio, agosto, teniendo quizá el pico más alto entre septiembre y noviembre de este año, lo que implica, además de más sistemas ciclónicos para la zona del Pacífico, también sistemas mucho más explosivos, mucho más traicioneros, Víctor. Esto por no solo por el nivel de fuerza que podrían alcanzar, sino por el tiempo en el cual podrían desarrollarse. Así que estamos bajo ya la presión de uno de los eventos más importantes de la temporada y que nos ameritan mucha más precaución.
0: Y pues eso es lo que se trata, hay que prepararse. Ese es el momento para hacerlo con toda calma, y tanto de las autoridades como de cada quien en su casa, en su oficina, lo que hay que proteger, lo que hay que revisar, ya sabemos, tenemos amplia experiencia en ese sentido. Bueno, viene la fase de la preparación para esta temporada de huracanes, que inicia, decías, ¿cuándo?
24: El próximo 15 de mayo, y el primer nombre que vamos a empezar a escuchar será el de Amanda, que es el primer nombre que se le va a asumir al primer sistema tropical de entre los 18 y 21 que se han pronosticado, de los cuales entre 9 y 10 podrían ser tormentas tropicales, entre 5 y 6 huracanes categoría 1, 2, y entre 3, 4 y 5 en categorías podrían venir entre 4 y 5 sistemas más de los registrados y pronosticados la temporada anterior.
0: Eso sí. Por lo pronto, hoy las temperaturas más altas para cerrar el reporte, reiterando, el calor se va a sentir más, ¿dónde?
24: En la zona centro, Víctor, así que ojo, zonas de Culiacán, Cozalá, parte de Cozalá, Navolato, Mocorito, Badiraguato, parte de Salvador Alvarado y Angostura, atentos, porque allí es donde está pronosticando meteorológico que se podrían concentrar las temperaturas más altas el día de hoy.
0: Muchas gracias por el reporte, Alma Aguirre, gracias, buenos días.
24: Buenos días.
0: Es el pronóstico del tiempo.
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0: Viene una temporada ciclónica muy activa, así lo reconoce del Centro Estatal, en este caso el Instituto Estatal de Protección Civil. Vamos con este reporte de Sandra Solís.
11: De que inicie la temporada de lluvias y huracanes en el Océano Pacífico, el Instituto Estatal de Protección Civil se prepara con acciones de prevención en coordinación con las administraciones municipales. El director de la dependencia estatal, Roy Navarrete Cuevas, informó que será en los próximos días cuando se instale el Consejo Estatal de Protección Civil, al igual que las coordinaciones en los 20 municipios para reforzar las estrategias a implementar en el periodo de lluvias. Explicó que desde del estado ya se envió a los presidentes municipales una serie de recomendaciones en materia de prevención para el desasolve de los conductos pluviales y fluviales, además de campañas de descacharrización, difusión, entre otros.
12: Esta temporada pues va a ser una actividad ciclónica muy muy activa, según los modelos pronósticos así lo sugieren. Es importante que sociedad y gobierno vayamos juntos también, pero también lo que es la ciudad pues necesita también de alguna manera dar mejorías en cuanto a sus conductos pluviales y fluviales para reducir la propia vulnerabilidad de la ciudadanía.
11: Navarrete Cuevas comentó que será el 15 de mayo cuando inicie la temporada de huracanes 2026 en el Océano Pacífico, y ante el pronóstico que se tiene por el fenómeno de El Niño, el monzón mexicano, canales de baja presión y más, se favorecerá para la formación de fenómenos naturales. Ante este panorama, el funcionario estatal destacó que las familias deben contar con su plan de prevención y emergencia en las viviendas. Informó para Línea Directa Sandra Solís.
0: Y bueno, mientras tanto, los usuarios de Comisión Federal de Electricidad están batallando para pagar el recibo, algunos de ellos con recibos impagables. Ya se presentaron los primeros reclamos en las oficinas de la empresa paraestatal y vamos con Rogelio Félix. Rogelio, buenos días.
13: ¿Qué tal, Víctor? Muy buenos días, qué gusto saludar a todos. Sinaloa, para informarte que la gestora social Ramona Guadalupe Arellano Piña acudió este lunes a las instalaciones de la Comisión Federal de Electricidad para denunciar los cobros impagables que recibieron usuarios de la zona rural de Culiacán, con documentos en mano que amparan alrededor de 1,000 familias de las poblaciones del 10, Ejido Canán, El Quemadito, Campo Cuba, San Rafael, Bachigualato y el Ejido Argentina, entre otras. Se presentó en la oficina del superintendente en la zona Culiacán de esta Comisión Federal de Electricidad, Jesús Enrique Vargas Álvarez, para buscar una resolución inmediata para la gente. Explicó que el problema obedece a que, debido a la violencia que se tiene en esas comunidades, el personal de la CFE no acudió a tomar lectura a los veidores y ahora acumuló en un solo recibo varios meses, lo que hace impagable que las familias de bajos recursos pues puedan cubrir hasta en 3,000 y 16,000 pesos el recibo. Escuchemos.
14: No hay que decir o pensar, institución como la CFE es infalible, no. Están atendiendo a seres humanos, están atendiendo a personas, están atendiendo a personas con necesidades, cada quien tiene una situación diferente. Entonces, no podemos creer que una persona que tiene un abanico, que tiene una televisión, le haya llegado un recibo de 6,000, de 8,000 pesos. Aquí mencionan que están facturando de octubre a la fecha, cuando hay personas que estuvieron pagando los siguientes bimestres antes de este que les llegó.
13: La luchadora social Ramona Guadalupe Arellano Piña sostuvo que lo único que piden en su pago justo es el servicio de energía eléctrica para estas familias de la zona rural. Aquí, Víctor, el detalle es que por cuestiones de inseguridad, el personal de la Comisión Federal de Electricidad desde octubre del año pasado ha estado haciendo recorridos de manera irregular en las mediciones de los medidores, y bueno, ellos alegan que como la tarifa es variable de meses a otros meses, verano e invierno, pues ellos sienten que les están cobrando parejo todo el servicio y ello pues les incomoda, Víctor, con estos cobros.
0: Sí, efectivamente, ahí está la mayor cantidad de inconformidad, estos cobros tan altos que llegaron, porque pues es un estimado que está cobrando Comisión Federal de Electricidad. No hay, digamos, certeza, porque no hicieron la lectura en los medidores en algunas comunidades de la zona rural, y reconocido Comisión Federal que ahí se están presentando, pero mira, nunca te cobran menos, ¿verdad? Siempre te cobran más. Hay errores en la facturación, en la...

0: Víctor, es que estas personas que habitan esta región de la zona rural de Culiacán es gente que se dedica a las actividades del campo.
1: Así
0: y
1: es.
0: como tú lo sabes, ya la zafra hortícola prácticamente está de salida, es decir, estas familias pues realmente viven al día, o van a pagar la luz o van a comer. Esa es la realidad de las cosas.
1: Sí, pues ese es el problema, por eso pues están pidiendo a Comisión Federal de Electricidad que reconsidere, ¿sí? Ahí una señora le está mostrando el recibo a una vecina y le dice, pues oiga, ¿y esto cómo lo voy a pagar? O sea, ya la cara nada más de la señora usuaria, que pues llegaron ahí pues a ver qué pasó, pues, cómo tengo los mismos aparatos y cómo de un mes para otro se disparó tanto. Algunos dicen, pues supongamos que prendí el aire en la temporada no subsidio, pero ¿cómo de 800 te va a 5 mil a 7 mil pesos, hasta 16 mil pesos? Pues, ¿de dónde? Esa gente de plano, pues no hay manera de pagar. Vamos a ver si la CFE está atendiendo como se comprometió, caso por caso, en sus oficinas, este tipo de situaciones que los usuarios están manifestando. Pues con impotencia, ¿de dónde, no? Muchas gracias, Rogelio. Y mire, a propósito de energía eléctrica, esto no es un asunto de Comisión Federal de Electricidad, es un asunto de instalaciones internas. Están pidiendo al ICIFE que resuelva, porque tiene una semana sin luz una escuela en el Ejido Tres Garantías. Esto es municipio de Juan José Ríos. Hemos dado seguimiento a este caso. Jessy Jáuregui, vamos contigo, buenos días.
2: Buenos días, Víctor. Auditorio de Línea Directa, la Escuela Primaria Vicente Guerrero de Tres Garantías en Juan José Ríos cumplió, Víctor, una semana sin clases luego de que madres de familia tomaran el plantel, porque la institución educativa cumplió justamente ayer 2 meses sin energía eléctrica y los niños ya estaban presentando problemas de salud. Este lunes, pues las madres de familia y tutores volvieron a colocar los candados y evitar el ingreso de los docentes como medida de presión para que el Instituto Sinaloense de la Infraestructura Física Educativa acelere la reparación del transformador escolar que explotó el pasado 4 de marzo, dejando sin el servicio eléctrico a 138 alumnos. A pesar, Víctor, de que se intentó dar clases bajo la sombra de los árboles, la realidad es que las altas temperaturas afectaron la salud de los niños, lo que causó preocupación y molestia entre las madres de familia, y decidieron pues suspender las clases y tomar la primaria. Y aunque el Ayuntamiento de Juan José Ríos, Víctor, sí ha estado al pendiente y ya se comprometió a apoyar con el cableado afectado, se ocupa primeramente que nada que ICIFE repare el transformador, y ante la tardanza la postura de las madres de familia sigue siendo la misma: no van a soltar la primaria hasta que haya energía eléctrica.
3: Aún no ha venido nadie, aún no ha habido respuesta en eso. Solamente nos dijeron que al terminar las auditorías en el ayuntamiento, de parte de José Ríos, iban a ayudar para hacerlo del cableado. Pero para poder ellos hacer eso, ellos necesitan que ya esté el transformador también, pues. Pero pues eso es lo que estamos batallando.
2: Y bueno, Víctor, justamente el día de ayer acudió personal de servicios regionales del Petatlán a tratar de dialogar con las madres de familia para persuadirlas de que levantaran el plantón. Sin embargo, la postura sigue firme: no van a liberar la escuela hasta que tener energía eléctrica, porque señalan, y con justo argumento, Víctor, que son 2 meses desde que están enteradas las autoridades sobre la situación de la institución educativa y no se ha arreglado, no se ha reparado pues este transformador.
1: Son 2 meses, yo dije 2 semanas. O sea, tiene una semana tomada la escuela, tienen 2 meses sin luz por esa falla. El ICIFE ya solicitó presupuesto, fue lo que nos informó el titular del ICIFE la semana pasada, pero pues hasta la fecha sigue esta situación. Esta escuela primaria Vicente Guerrero, elegido Tres Garantías, Juan José Ríos. Esperemos que esta semana quede resuelto el problema. Jessy, muchas gracias.
2: Buenos días.
1: Buenos días. Una muy buena noticia la está dando el Instituto Mexicano del Seguro Social. Vamos con Carola Rojo. Carola, nuevamente contigo.
4: Así es, Víctor, en el Instituto Mexicano del Seguro Social, específicamente en el Hospital General Regional número 1, que se ubica aquí en Culiacán, 3 historias de lucha, fortaleza y esperanza se escribieron con un mismo resultado: la recuperación. La delegación del IMSS informó que son 3 menores de 8, 10 y 11 años de edad que lograron superar la leucemia aguda linfoblástica tras un proceso de tratamiento que implicó meses de atención médica especializada, seguimiento con constante y el acompañamiento cercano del personal de salud y sus familiares. El momento más significativo llegó al concluir su tratamiento.

0: el tradicional toque de campana, símbolo de resiliencia y un nuevo inicio. Acompañados de sus familias y del personal de salud, las y los menores hicieron sonar la campana que marca el cierre de una etapa y el comienzo de una nueva vida, y todos quienes los acompañaron en ese momento sintieron como suya esta victoria. Este logro es resultado del trabajo coordinado del equipo multidisciplinario integrado por personal médico especialista en oncología pediátrica, enfermería, trabajo social, psicología y otras áreas, quienes brindaron una atención integral centrada en el bienestar de las y los pacientes. El acompañamiento a las familias fue parte esencial del proceso de esta atención, al reconocer que el tratamiento implica no solo a los pacientes, sino también a su entorno más cercano. Ante ello, la titular del IMSS en Sinaloa, Tania Clarisa Medina López, destacó que estos casos reflejan el compromiso institucional con la atención oportuna y de calidad en enfermedades de alta complejidad, así como el acompañamiento integral que se brinda a pacientes y familias durante todo el proceso del tratamiento, y añadió que estas historias reflejan la importancia de la detección oportuna, el tratamiento adecuado y el acompañamiento continuo como factores clave para lograr resultados favorables. Así la información, Víctor.
1: Híjole, pues la verdad es que es una bocanada de oxígeno de esta noticia en medio de días tan difíciles para Sinaloa, con toda esta situación de violencia, la crisis de seguridad, la crisis política del Estado. También hay noticias que recuerdan dónde está la verdadera fuerza de la sociedad. Estas son niñas, ¿verdad? Niñas y niños, ¿son cuántas niñas son?
0: Son niñas y niños, Víctor, de 8, 10 y 11 años de edad, que estuvieron por meses en este tratamiento de leucemia aguda linfoblástica, y pues que gracias a este tratamiento y seguimiento pues lograron tocar esa campana de victoria.
1: Y una felicitación de nuevo al personal médico del Hospital General Regional número 1 del Instituto Mexicano del Seguro Social. Más allá de hecho médico, digamos que es un tratamiento que finalmente pues tiene éxito, es de por sí ya una buena noticia. El mensaje es muy, muy, muy fuerte, muy poderoso. Cuando una familia no se rinde, cuando una familia está unida, ahí a pesar de lo peor de las circunstancias, ¿qué puede haber? ¿Qué noticia? O sea, ¿qué peor noticia puede haber para una familia que te digan que un miembro de la familia, más trata de un niño o una niña, tiene leucemia? No, no, pues eso destroza a cualquiera, ¿sí? Cuando la ciencia médica responde, cuando las instituciones cumplen su responsabilidad, también se construyen bellas historias como esta que estás contando, y que ha sido una realidad y que ayer pues se celebró, se celebra la vida, se celebra la unidad, se celebra pues todo lo que implica tantos meses, como bien dices, Carola, de soportar el tratamiento. Muchas veces, pues muchas veces aquí hablamos nada más de las malas noticias. Desgraciadamente estamos inundados de información pues desagradable, triste, ¿sí? Pero estas vale la pena destacar cuando se logra un objetivo de este nivel, de salvar la vida de tres niños que pues estaban prácticamente al borde de la muerte. Ahí está el personal médico, sus familias, insisto en sus familias, porque es muy importante el apoyo familiar en esos casos. En tiempos donde los asuntos públicos están marcados por la incertidumbre, historias como estas recuerdan que no se debe perder la esperanza ni la fe nunca. Muchas gracias, Carola. Gracias, muy buenos días.
0: Buenos días.
1: Con enfoque en autocuidado viene, y en la ciencia en este caso, pues la Facultad de Enfermería, está celebrando la Feria de la Salud. Vamos con Laura Galván, que nos tiene este reporte de Mazatlán. Seguimos con el tema de la salud. Laura, vamos contigo.
2: Así es, Víctor, amigos del auditorio, con el objetivo de concientizar a la población universitaria sobre el autocuidado de la salud, la Facultad de Enfermería Mazatlán de la Universidad Autónoma de Sinaloa llevó a cabo la vigésima edición de la Feria de la Salud. En el marco del Día Internacional de la Salud, se realizó este espacio académico y comunitario consolidado que reafirma el compromiso institucional con la promoción, la prevención y la educación para el bienestar integral, en la que estudiantes de enfermería pusieron en práctica sus conocimientos. El vicerrector de la UAS en la zona sur, Manuel Iván Tostado Ramírez, encabezó la inauguración de esta jornada jornada que se realizó bajo el lema Juntos por la Salud, Apoyemos la Ciencia, en donde enfatizó la importancia del acceso universal a los servicios sanitarios y el autocuidado como pilares fundamentales para el desarrollo humano. Aquí lo escuchamos.
3: Gratitud y reconocimiento por promover y fomentar una vida sana a través de hábitos y estilos de vida saludables. Enhorabuena a los integrantes de esta facultad tan importante. Refrendamos nuestro apoyo incondicional para que la salud y la prevención y el desarrollo integral de nuestros estudiantes sean valores primordiales en su formación académica.
2: Por su parte, la directora del plantel, Alma Delia Freira de la O, destacó la trascendencia de esta actividad, la cual dijo se alinea con la planeación estratégica de la máxima casa de estudios sinaloenses. El evento reunió autoridades académicas, personal administrativo y docente de la facultad, así como invitados especiales del sector gubernamental. Allí se contaron con 20 stands informativos en donde los futuros profesionales de la enfermería abordaron temas cruciales de salud pública ante todos los asistentes. Víctor, es mi reporte.
1: Eso es, pues es importante, sobre todo estas ferias de la salud están apostando 100% a la prevención, y en ese en esa materia pues trabaja toda la estructura de las áreas de salud, y está ahí también en este caso participando de manera muy activa la Facultad de Enfermería de la UAS. Muchas gracias. Gracias, Laura.
2: Buenos días.
1: Buenos días. En AOME inicia la Dirección de Salud Municipal una jornada que se va a mantener durante todo el verano, ¿sí? Esto también es para prevenir problemas serios de salud. Vamos contigo, Mireya Trejo. Buenos días.
4: Muy buenos días, Víctor y Auditorio de Línea Directa. A partir de esta semana, la Dirección de Salud Municipal en AOME iniciará el programa Hidratación por tu Bienestar, que consistirá en ofrecer sobres de polvo Vida Suero Oral para evitar riesgo de deshidratación a personas que realizan actividades bajo los fuertes rayos del sol o con enfermedades gastrointestinales. Para ello, se instalará un módulo en la banqueta del Mercado Zona 30 a fin de entregar estos electrolitos a las personas que transitan por ese concurrido sector del centro de Los Mochis y que los tengan disponibles para prevenir la deshidratación por calor y sudoración excesiva, calentura, vómito o diarrea. La directora de Salud Municipal en AOME, María Isabel Astorga Soto, informó que en el programa Hidratación por tu Bienestar se entregarán 3 sobres de suero oral por persona y el requisito es mostrar la identificación de su credencial de lector. El sobre de Vida Suero Oral se disuelve en 1 litro de agua hervida o clorada y se toma a pequeños sorbos para reponer los electrolitos como sodio y potasio perdidos por deshidratación, por lo que se recomienda tomarlo ante alguno de los síntomas. Es el reporte, Víctor.
1: Muchas gracias, Mireya. Gracias, buenos días ahí, atentos, ¿eh? La prevención inicia con una buena hidratación, ahí estarán los módulos. Este es el mejor suero, es el que más recomiendan los médicos. A veces no es fácil conseguirlo, pero ahí van a estar los módulos de la Dirección de Salud Municipal y la Secretaría de Salud en todo el estado también, haciendo esta labor, sobre todo para las personas que por alguna razón pues tienen que trasladarse o realizar actividades en la intemperie. Ahí estarán los módulos. Muchas gracias. Gracias, Mireya. Mire, por cierto, ayer Mireya Trejo recogió una denuncia. Están reportando que no hay citas. Hay muchas dificultades para obtener una cita en el ISSSTE, en Los Mochis. Se complica recibir medicamentos también. Así lo manifestaron usuarios durante una visita, porque nos han llamado, nos han pedido que se haga público esto para que la delegación estatal del ISSSTE atienda estas deficiencias. El caso de Adelaida Ramírez, ella es hipertensa y tiene un problema de desviación de columna, ¿sí? Llegó a las 5 de la mañana ayer, finalmente a las 11 ya se retiró. Dijo que es muy difícil alcanzar un turno para consulta porque madrugan, prácticamente no hay espacio, si acaso uno o dos, dice. Y pues ya si hay más de 10 en la fila, pues ya no alcanzaste, aunque hayas madrugado. Esto está provocando pues serios problemas a los derechohabientes. Claudia Larcón, que atiende a su niño con discapacidad. Óscar Osuna, que acompaña a su mamá porque tiene un marcapasos y una fractura de cadera. Y Rosario Armenta, de 87 años, dijeron que de poco sirve la aplicación digital del ISSSTE porque agendan las citas, pero no les están resolviendo.
5: Pero ahora tenemos mucho con las citas, tenemos que madrugar mucho para poder alcanzar y yo ya no puedo alcanzar, ya no mucho por padezco mucho esto.
6: No, aquí está muy mal el ISSSTE. Aquí yo he defendido un montón de
7: Está demasiado lento, va en tal número y los boletitos que están ahorita son de la siguiente vuelta, si no termina la primera.
1: Bueno, son reportes, son quejas de derechohabientes del ISSSTE llamado a la delegación estatal en este caso en la clínica hospital de Los Mochis. Son las 7:04, vamos a una pausa y volveremos con la información de seguridad que se ha generado en las últimas horas en Línea Directa, información de verdad.
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0: Estamos de regreso. Nos reportaron un semáforo fuera de servicio. Está fallando en lo que es el Canal 7 por la carretera Culiacán, El Dorado. Ahí en la, pues prácticamente llegando a lo que es el Canal 7. Ya lo reportamos, ya nos recibieron el reporte en la Dirección de Vialidad y Tránsito. Y en un momento seguramente lo atenderá el área de control de semáforos del gobierno del estado en la coordinación con la Dirección de Vialidad y Tránsito Municipal. Vamos ahora a la información de seguridad.
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0: Se registró un incendio de ayer en un casino del Desarrollo Urbano Tres Ríos. Vamos a iniciar con esto, la información en la zona centro del estado. Vamos contigo, Giovanni Elizalde. Buenos días.
2: ¿Qué tal, Víctor? Buenos días. Saludo también al auditorio de Línea Directa. En un hospital de Culiacán falleció una mujer que sufrió quemaduras en el cuerpo durante un ataque con explosivo que arrojaron delincuentes ayer en la tarde en un casino ubicado en el sector Tres Ríos. La autopsia fue identificada como Ana Cristina, quien contaba con 31 años y también trabajaba en el casino que se localiza en la glorieta Roberto Hernández, a un costado del puente de Teófilo Noris. Ella, junto con dos empleados más, resultaron con quemaduras en diferentes partes luego de que delincuentes arrojaron un explosivo por una de las ventanas y también se registró un incendio al interior. Además, un hombre que fue atacado a balazos anoche en una de las calles de la colonia Felipe Ángeles falleció en un hospital al momento en que recibía atención médica aquí en la capital sinaloense. El occiso fue identificado como Luis Enrique, quien contaba con 49 años y artilleros le dispararon en la calle Rosendo G. Castro entre Constituyente Carlos Gracidas y Constituyente Natividad Macías, por lo cual quedó herido. Fue auxiliado por paramédicos de Cruz Roja y lamentablemente falleció cuando recibía atención médica en la unidad médica correspondiente. Víctor, auditorio, mi reporte.
0: Muchas gracias. Gracias, Giovanni Elizalde, en la zona centro. Vamos a la zona sur con Francisco Ramírez. La desaparición de, se habla de al menos 3 trabajadores de bienestar, está moviendo a las autoridades federales en un despliegue en esa zona de Mazatlán. Vamos contigo, Francisco, con esto y más. Buenos días.
3: Buenos días, Víctor. Buenos días al auditorio. La desaparición de al menos 3 funcionarios de la Secretaría del Bienestar, conocidos como servidores de la nación, mantiene bajo un fuerte despliegue militar en la sindicatura del Recodo y comunidades aledañas al norte del municipio de Mazatlán. De acuerdo con reportes extraoficiales, fue el pasado sábado 2 de mayo cuando se perdió todo contacto con los trabajadores federales, quienes habían acudido a la zona para supervisar programas sociales en distintas comunidades. Durante la tarde de ese mismo día se reportó la falta de comunicación con los funcionarios, lo que encendió las alertas entre las autoridades, y la mañana de este lunes 4 de mayo, un importante contingente del ejército mexicano integrado por unidades tácticas y vehículos blindados se desplegó en la región, realizando recorridos en la sindicatura del Recodo y pueblos cercanos. Por la tarde, un helicóptero de la Fuerza Aérea Mexicana sobrevoló la zona para apoyar las labores de búsqueda y vigilancia. Aunque parte de del operativo se replegó durante la noche, las fuerzas militares mantuvieron presencia en la región. En la comunidad del Tecomate de Siquero se instaló un punto de revisión en la carretera estatal El Vainillo-El Recodo, así como por la vía Miravalles-Tecomate de Siqueros, donde inspeccionaron a los vehículos que transitaban por el área. Hasta el momento no se ha informado oficialmente sobre el paradero de los funcionarios ni resultados concretos del operativo. Y en otra información, la Fiscalía General del Estado emitió una ficha de búsqueda protocolo ALBA para tratar de localizar a la joven Elvia Yamilet Hernández Flores, quien desapareció el pasado miércoles 29 de abril en la colonia Benito Juárez, en Mazatlán. De acuerdo a la denuncia interpuesta por sus familiares este lunes 4 de mayo, Elvia Yamilet, de 19 años y de unos 70 metros de estatura, de tez clara y complexión delgada, con cabello corto chino y de color castaño oscuro y con ojos color café oscuro. La Fiscalía General del Estado puso a disposición de la ciudadanía los teléfonos 800-890-9092 y 667-715-5588, donde pueden reportar cualquier dato que ayude a su localización. Y para finalizar, la madrugada de este martes se reportó una persecución a balazos en el fraccionamiento Santa Fe. Por la avenida Pasadena, las autoridades localizaron el cuerpo de un hombre sin vida por impacto de arma de fuego, por lo que la Fiscalía General del Estado se hizo cargo de las diligencias correspondientes. Es el reporte, Víctor.
0: Muchas gracias, Francisco. Francisco Ramírez, en la zona sur. Vamos con Adrián González, con este accidente en las inmediaciones de Juan José Ríos. Tienes el reporte. Adrián, buenos días.
4: Muy buenos días, Víctor. Victoria, línea directa, una volcadura registrada a un costado de la carretera México 15, a las inmediaciones de la ciudad de Juan José Ríos, dejó como saldo varios miles de pesos en pérdidas. Esto provocó también la movilización de los cuerpos de emergencia. La información indica que el conductor de un Thornton cargado de bidones de urea se movilizaba por los carriles que van de norte a sur de la Rúa Federal mencionada, cuando por causas desconocidas, metros antes de llegar a la entrada principal de la ciudad, perdió el control del volante y se salió del camino. Tras avanzar unos metros, terminó volcando, lo que a su vez provocó que la caja se rompiera de la parte del techo y los bidones del químico salieron proyectados hacia afuera, quedando varios regados en un predio a un costado de la carretera. Afortunadamente, el conductor logró salir del vehículo sin requerir de ser trasladado a recibir atención médica a un hospital. Sin embargo, los paramédicos de la Cruz Roja fueron activados y acudieron al lugar del accidente para prestar ayuda en lo necesario. De igual manera, los elementos de la Dirección de Seguridad Ciudadana y Movilidad Sustentable de Juan José Ríos, a pesar de lo aparatoso del accidente, la circulación vial no se vio afectada y no se requirió de cerrar la carretera, ya que el vehículo quedó afuera de esta, pero se requirió de que acudieran otro vehículo similar de la misma empresa para trasladar los bidones y seguir su camino. Esta es la información, Víctor.
0: Muchas gracias, Adrián González, en la zona norte. Vamos con Julieta Tolosa. La Fiscalía General del Estado dio a conocer un informe de detenciones. 128 órdenes de aprehensión ejecutadas al cierre del mes de abril. Tú tienes los detalles de esta información, Julieta. Buenos días.
5: Buenos días, así es. La Fiscalía General del Estado de Sinaloa compartió resultados relevantes correspondientes a abril de 2026, entre los que se incluye un centenar de órdenes de aprehensión cumplimentadas, aumentando también las vinculaciones a proceso y atenciones a causas de víctimas. Los resultados comprenden del primero al 30 de abril y entre las más relevantes se destaca un total de 128 órdenes de aprehensión ejecutadas en el Estado por delitos como homicidio, violación, robo y hasta violencia familiar. Destacan entre los resultados la aprehensión de 3 hombres jóvenes por hechos separados, uno por feminicidio localizado en Canadá por un delito cometido en Culiacán y 2 más por homicidio calificado. Además, se destacó que por parte de la Vicefiscalía Región Zona Norte se registró mayor judicialización con respecto a los periodos anteriores, pues los autos de vinculación a proceso crecieron más del 45%, así como mayor agilidad al momento de desarrollar los procesos judiciales. Por separado, en la zona centro, hubo avances relevantes para las víctimas y familiares, pues han señalado que en abril hubo más de 1,000 causas penales atendidas, lo que proyectó un beneficio para los ofendidos. Es la información, Víctor.
0: Es el reporte, es el informe de la Fiscalía. Esto nada más abril, ¿verdad?
5: Así es, solamente entonces, corresponde al mes de abril.
0: 128 órdenes de aprehensión ejecutadas por la Fiscalía General del Estado. Gracias, gracias, Julieta Tolosa. Vamos a la pausa, regresamos con más. Tendremos el Santoral, tendremos las presas, tendremos la información agropecuaria y mucho más noticias. Te recuerdo, en la mesa de análisis estamos hablando de los señalamientos del gobierno de Estados Unidos que ponen en riesgo la soberanía del país. Estamos planteando una pregunta en el sondeo. ¿Qué debe hacer México ante los señalamientos de Estados Unidos? Hay dos opciones de respuesta. Será el tema en la mesa de análisis. Continuamos.
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0: Y el día que tú naciste, si es hoy, pues es tu cumpleaños. Y aquí estamos para felicitarte en nuestra sección del Santoral. En este 5 de mayo, día de la batalla de Puebla, se festejan Ángel y se festeja Hilario hoy. Y bueno, estamos conmemorando la batalla de Puebla en este 5 de mayo. Me preguntan de nuevo si trabajan los bancos. Los bancos trabajan normalmente hoy. No hay ninguna suspensión, así que solamente revise los horarios de la sucursal que usted va a hacer algún trámite sin ninguna restricción en ese sentido. Los bancos trabajan normal hoy. Hoy cumpleaños nuestro compañero Germán Zambada Galván. Si usted le digo Germán Zambada Galván, pues no se va usted a enterar quién es. Pues, pero si le digo que está cumpliendo años el primo Germán, seguramente ya sabe usted quién es el primo Germán. Le queremos enviar un abrazo, un saludo, por su don de gente, por su amabilidad, por su sencillez. Más que la fama y la popularidad que tiene de sobra, es un extraordinario locutor, animador, un hombre bien organizado, muy disciplinado. Queremos enviarte un abrazo reconociendo tu calidad como persona. Primo Germán, usted lo escucha en Exa Culiacán a las 2 de la tarde. Muchas felicidades por tu cumpleaños, primo Germán. Vas a tener, como cada año, muchos, muchos mensajes y saludos. Todo el equipo aquí, Línea Directa y RSN, te mando un fuerte abrazo por tu cumpleaños. Estamos hoy también celebrando el cumpleaños de don Virgilio Alameda González, que está escuchando en Mazatlán y está cumpliendo 98 años. Don Virgilio dice, por favor, felicítenme. ¿Cómo no lo vamos a felicitar? 98 años. Y además, dice, no es de Mazatlán. Su familia le ofreció festejarle su cumpleaños en Mazatlán. Sí, y ahí está con su familia. No me han dicho, de los Mochis, ¿verdad? De los Mochis, se fueron a Mazatlán y se siguieron de frente con el puente. Ahora sí que sí lo agarraron grande, pero bien vale la pena por su cumpleaños, don Virgilio. Felicidades, fuerte abrazo y gracias por escucharnos. Dice que desde hace muchos años, solo Línea Directa en esa familia. En verdad, es un privilegio, muchas gracias. A Rodrigo Tapia Medina, de Juan Aldama, Navolato, que está cumpliendo 21 años. Rodrigo, felicidades. De parte de toda tu familia, que es un gran beisbolista, me dicen, gran jugador de béisbol. Rodrigo, pues sigue entrenando, sigue mejorando. Y que festejes con tu familia hoy, tus amigos, el cumpleaños. Fuerte abrazo. Jesús Adrián Mojorquez Mendíbil, cumple 18 años, otro joven. Nos escuchas en Juan José Ríos, de parte de tu papá y de toda tu familia, Jesús Adrián. Muchas felicidades. Fuerte abrazo por tu cumpleaños. Para la señora Lourdes Echavarría, de parte de su sobrina Kareli Echavarría, que también le manda abrazos por su cumpleaños, con mucho gusto la felicitación. Lourdes, felicidades. Albert Moreno Castro, en su cumpleaños, festejando Juan José Ríos. Y Leticia de Manjarres Arreola, en su cumpleaños también en Culiacán. Muchas felicidades de parte de Alma Griselda Moreno. Con mucho gusto la felicitación. Jesús Iván González está en el poblado 5, Valle del Carrizo. Es tu cumpleaños, Jesús Iván. Cumple 19 años hoy. Felicidades. Y a Carmen Reina González en el Pitayal. Este es municipio de Guasave. De parte de su esposo Héctor y de sus hijos. Con mucho gusto la felicitación por su cumpleaños hoy en esta mañana. Saludamos también al Magistela González de Rivera, que está celebrando su aniversario de bodas. Están cumpliendo 5 años de casados y saludos de parte de su esposo, con mucho gusto. Pues a todas y a todos, cumpleañeras y cumpleañeros, para ustedes aquí, las mañanitas.
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0: Son las 7:26. Vamos ahora con Blanca Peinado. Tenemos ya el reporte agropecuario.
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4: Muy buenos días, es martes 5 de mayo de 2026 y es el momento de la sección agropecuaria y pesquera de Línea Directa. Hay una ligera mejora en el precio internacional del maíz, es positivo para la cosecha de Sinaloa y sobre ello nos informa nuestro compañero Héctor Corrales.
5: En los últimos días se ha tenido una ligera mejora en el precio internacional del maíz por la cotización peso dólar, lo cual pudiera favorecer al productor al momento de cerrar los contratos de la actual cosecha de grano en Sinaloa, manifestó Luis Javier Zazueta Ibarra, presidente de la Asociación de Agricultores del Río Fuerte Sur. Exhortó a los productores a tener un monitoreo puntual del comportamiento del mercado a través de los reportes de la Bolsa de Chicago, tomar el momento más idóneo para concretar la venta del grano y tener un excedente, aunque sea mínimo, ya que actualmente con los complementos que dará el gobierno de México apenas superará los 6,000 pesos la tonelada.
6: Ahí se han complicado algunos temas que han favorecido en este caso al tema de la cotización del maíz y del tipo de cambio que se ha depreciado y nos viene a beneficiar en este momento. Por eso mismo habrá que estar pendientes para que el productor pueda cerrar su venta cuando más le convenga, ¿no? Que es aprovechar quizá ahorita que está subiendo.
5: Informó para Línea Directa Héctor Corrales.
4: El nombramiento de Columba Yasmín López Gutiérrez como nueva titular de la Secretaría de Agricultura y Desarrollo Rural en sustitución del sinaloense Julio Verdeguez Acristán no debe de trastocar las gestiones que tiene el sector acuícola para atender la agenda que está pendiente, señaló Carlos Urías Espinosa, presidente de la Confederación de Organizaciones Acuícolas en el estado de Sinaloa.
7: Está con la pesca que está dentro del ámbito de SADER y el comisionado actual es incluso quien nos ha llevado, gracias a él llegamos a presidencia de la República de una manera un tanto expedita. Antes que los agricultores, nosotros estamos en presidencia recibiendo atención y como les digo.
4: Los pescadores del municipio de Guasave migran a otras actividades porque la mayoría de las especies del mar están en veda. La información completa la tenemos con Manuel Rodríguez.
8: Tras el inicio de la veda de jaiba, tiburón y mantarraya, a partir del viernes 1 de mayo, hay menos opciones de especies para su captura, por lo que pescadores de Guasave se han visto orillados a emplearse en otras áreas. Aunque la situación ha estado crítica desde hace años, el dirigente de la cooperativa pesquera Las Abejas en Boca del Río, Emilio Valenzuela, señaló que en esta época del año hay menos alternativas, por lo que muchos prefieren guardar las herramientas de pesca.
9: Y ahorita, a pesar de que se vedó, pues sí sufre un poquito más la gente porque deja menos alternativas, pero de por sí estaba mala cosa. O sea, bien, ya tiene rato que no está. Pues algunas gentes se tratan de hacer trabajo en otras áreas. Se van y se emplean en donde pueden, en campos agrícolas, con los albañiles, ya, como van pudiendo.
8: Para Línea Directa, Manuel Rodríguez.
4: De esta manera cerramos la sección agropecuaria y pesquera de Línea Directa. Que tenga usted un excelente día.
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0: Vamos en un minuto a revisar cómo andamos con las reservas de agua en Sinaloa, en las 11 presas que están en operación. Iniciamos en la zona norte. En el municipio de Choix, la presa Colosio se mantiene al 21.8% de su capacidad. La Miguel Hidalgo está al 7.9% y la José Ortiz de Domínguez está al 19.1%. Estas dos presas están en el municipio del Fuerte. En la zona centro-norte, el municipio de Sinaloa tenemos dos presas, la Gustavo Díaz Ordaz al 24.2% y la Guillermo Blake al 25.5%. En Guamuchil está la Eustaquio Buelna al 18.6%. En la zona centro, en Culiacán, tenemos tres presas. La López Mateos, el Barejonal, está al 10.2%. La San Alona al 20.8%. La Juan Guerrero Alcocer al 18.9%. En Cozalá, la presa El Comedero, la López Portillo, está al 14.4%. Y en Elota, la presa Aurelio Veracini está al 50%. El promedio ponderado bajó una rayita más. Y ahí tenemos el promedio ponderado de las 11 presas en su conjunto, están al 16.3% de su capacidad total de conservación. Es el reporte oficial de la Comisión Nacional del Agua.
2: Espera la siguiente información sobre el estatus de las presas en Sinaloa.
0: Preparan jornadas de paz en Mazatlán para fortalecer la seguridad. La JAPAMA anuncia de Naome descuento del 50% para usuarios morosos. Tendremos esto y más cuando estemos de regreso. Y te recuerdo, la mesa de análisis de Línea Directa, el tema es México bajo presión. Esto es en riesgo la soberanía. ¿Qué debe hacer México ante los señalamientos de Estados Unidos? ¿Defender soberanía con firmeza o exigir pruebas y cooperar con Estados Unidos? Dos opciones de respuesta será el tema en la mesa de análisis. Está en YouTube la encuesta. Ojalá puedas participar también con tus comentarios. Gracias de antemano por ese like que nos dejas en YouTube y por compartir. 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

0: 7:37. Bueno, en un momento vamos a tratar de hacer contacto con Roberto José Pacheco en la Cámara de Diputados. El grupo parlamentario de Morena confía en que habrá consenso en el Congreso Federal para aprobar la iniciativa para que la elección de jueces se traslade hasta el 2028. Hay una propuesta ahí, habla por cierto Alfonso Ramírez Cuellar, diputado federal, vicecoordinador de Morena en la Cámara Baja. Ya tendremos más adelante los detalles. En Mazatlán, le comentaba, están preparando el inicio de las jornadas de paz. Buscan mejorar las condiciones de seguridad, atender las causas, que es a lo que le está apostando el gobierno de la Cuarta Transformación en los tres órdenes de gobierno. Se ha hablado de esto. Ayer la presidenta municipal de Mazatlán, Estrella Palacios, se refirió precisamente a estas jornadas. Encabezó una reunión, de hecho, con representantes de la Secretaría de Seguridad y Protección Ciudadana y la Coordinación de Comunidades de Paz que impulsa este programa del gobierno federal. En su caso, el Ayuntamiento de Mazatlán, informó la alcaldesa, en el encuentro con María Laquino, coordinadora de Comunidades de Paz del Área de Seguridad Federal, y Gustavo Contreras Cárdenas, que es director de Área de Territorio de Paz. Este encuentro fue ayer. Se planteó la integración de un plan de trabajo para poner en marcha la estrategia de las jornadas de paz. La presidenta municipal compartió cuál fue el contenido, lo que se acordó para la promoción de la cultura, el deporte y la educación. No tenemos el audio, pero dijo, vamos a tener aquí ferias importantes de la paz. Más adelante les vamos a estar informando todas estas acciones que se están haciendo en conjunto con el gobierno federal. Y dijo, pues van a trabajar en algunas escuelas, un bachillerato, Margarita Maza, en este caso, escuelas nuevas. Van a tener también, dijo, en Mazatlán, un centro comunitario del bienestar, que va a estar en Pradera Dorada. Y parte de estas acciones que el gobierno de la República está impulsando directamente en los municipios, precisamente para atender las causas de la problemática social que tiene que ver con la inseguridad. Bueno, les comentaba a los usuarios de agua potable de Ahome, la Japama está ofreciendo un descuento para los usuarios morosos. Tenemos a Kelvin Zamudio con esta información. Kelvin, buenos días.
1: Buenos días, Víctor, y buenos días al editor en línea directa. Así es, con la intención de brindar apoyo y facilitar a los usuarios la oportunidad de estar al tanto con sus cuentas pendientes del servicio de agua potable, la Junta de Agua Potable y Alcantarillado del municipio de Ahome invita a la ciudadanía a aprovechar el programa especial de descuento del 50% en recargos. El gerente de la paramunicipal, Emanuel Higuera Terraza, precisó que el beneficio se encuentra disponible a partir de este 4 hasta el 20 de mayo. Añadió que para obtener estos descuentos únicamente se ocupa acudir a las oficinas de la paramunicipal o bien a los diferentes módulos. Los requisitos son contar con la copia de la credencial del lector para que el programa pueda ser validado al usuario. Escuchemos.
2: En Japama queremos ayudarte a ponerte al corriente con tus recargos. A partir de este 4 de mayo hasta el 20 de mayo, aprovecha nuestro 50% de descuento en recargos. Solo necesitas acudir a cualquiera de nuestras oficinas o módulos con una copia de tu credencial de lector para hacer válido el beneficio en ventanilla.
1: Agregó que es de suma importancia que los ciudadanos estén al corriente con sus adeudos, pues esto ayuda a la dependencia a mejorar todos los trabajos para brindar el servicio de agua potable más eficiente a la población. Por último, Higuera Terraza reiteró la invitación a todos los usuarios para que se acerquen a todos los puntos disponibles de la paramunicipal y se vean beneficiados con este nuevo programa de descuentos en recargos. Víctor Auditorio, mi reporte.
0: 50%, ahí está. Atención, usuarios morosos de agua potable en Ahome. Gracias, Kelvin. Gracias. Y vamos con Jesse Jauregui hablando de agua. Del sistema DIF se está preparando para el acuatón. Ya vienen pues los problemas más serios de sequía. Así que, bueno, pues este es un llamado que están haciendo a donar agua embotellada. Es una labor que cada año, debido a sus prolongados problemas de escasez de agua. Vamos contigo, Jesse. Tú tienes el reporte.
3: Buenos días, Víctor Auditorio. Así es, y es que el sistema DIF AHOME convoca a la ciudadanía a participar en el Acuatón 2026, una iniciativa solidaria impulsada por DIF Sinaloa para recolectar agua y apoyar a familias en situación vulnerable ante la escasez, Víctor, que en la zona norte es más evidente. La presidenta de DIF AHOME, Marisa Menéndez de Llano Bermúdez, hizo un llamado a la población a sumarse a esta causa y contribuir con donaciones que permitan beneficiar a quienes más lo necesitan.
4: Hoy quiero invitarlos a que se sumen al Acuatón 2026 de DIF Sinaloa. Es una gran oportunidad para apoyar a quienes más lo necesitan, aportando algo tan esencial como el agua. Porque cuando alguien enfrenta la escasez, cada litro se convierte en un alivio.
3: Y justamente eso, Víctor, cada litro se convierte en un alivio y la jornada de acopio se llevará a cabo el próximo jueves 21 de mayo en las oficinas de Sistema DIF AOME que se ubican por la calle Álvaro Obregón, esquina con Niños Héroes, y estarán abiertas en un horario de 8 de la mañana a 3 de la tarde.
0: La confianza de que cada litro o cada galón de agua o garrafón de agua, lo que ustedes quieran donar, ¿sí?, o paquete con varios litros de agua, va a llegar a las familias que más lo necesitan, como cada año. El sistema DIF ha trabajado en este esfuerzo que se llama Acuatón. Está también la Cámara de la Industria de la Radio y la Televisión apoyando con todo este esfuerzo, porque pues es para ayudar con lo más elemental a las familias que más lo padecen en las comunidades rurales, la escasez de agua. Muchas gracias. Gracias, Jesse.
3: Buenos días.
0: Buenos días. Vamos con Roberto José Pacheco en la Cámara de Diputados. Ya comentábamos, Roberto, de la propuesta del Grupo Parlamentario de Morena de buscar consenso para enviar la iniciativa para que la elección de jueces se traslade al 2028 y no el 27, como está planteado. Roberto, ¿cómo estás? Buenos días.
5: Así es, mi estimado Víctor, te saludo con gusto. Buenos días. Alfonso Ramírez Cuellar, quien es el vicecoordinador de Morena, califica que sí es grato escuchar que ya se está analizando esta posibilidad de una reforma constitucional para aplazar la elección judicial para junio de 2028. Así lo dijo, escuchemos.
6: Creo que es posible asegurar aquí una mayoría calificada que nos permita reformar la Constitución para que la elección se posponga. Sin embargo, en estos días, en estas semanas, serán de conversaciones y de pláticas muy intensas entre Poder Legislativo, Poder Ejecutivo, los órganos judiciales para...
5: Bueno, destacó el diputado morenista, Víctor, que hay que hacer cambios para lograr la certificación de los aspirantes, disminuir el número de candidatos que vengan en las boletas, dejar claros los actos y las acciones en materia electoral de todos aquellos jueces o magistrados que quieran participar para que la campaña sea más limpia, clara, transparente y obviamente más intensa, con mayor información hacia la ciudadanía. Víctor, si hay temas que requieren que se aprueben por la vía del consenso, sin lugar a dudas que son de carácter electoral, porque los comicios, ya sea para elegir puestos de elección popular, es decir, diputados, senadores, gobernadores, presidentes municipales, incluso la presidencia de la República, y ahora los jueces, pues tienen que realizarse con una buena participación, y para ello se requieren reglas claras y transparentes. En otras palabras, y eso de mi ronco pecho, mi estimado Víctor, no más acordeones en las elecciones que dejan marca negativa.
0: Sí, definitivamente, Roberto. Muchas gracias.
5: Hasta luego, Víctor. Buen día.
0: Seguimos con este y otros temas en la Cámara de Diputados. Son Roberto José Pacheco. Vamos con Mireya Trejo. Mire, no están muy de acuerdo usuarios de telefonía celular en registrar sus datos. Y no está funcionando esto que se ha hecho a través de las compañías telefónicas. Vamos, sí, sobre todo cuando te están pidiendo los datos vinculados a la CURP y todo esto que, pues, ya sabemos que ha pasado con toda esa información en años pasados, en años anteriores, pues se los han vendido y han llegado a manos, desgraciadamente, delincuentes, los datos que luego recibes llamadas y no sabes cómo localizaron tu teléfono, ¿no? Pues eso es precisamente el riesgo y por eso es que no está funcionando esto, pero tú tienes un sondeo. Vamos contigo, Mireya, te saludo nuevamente.
7: Sí, Víctor, pues el 30 de junio vencerá en México el plazo para registrar los números telefónicos vinculados con la CURP de sus titulares, por lo que es necesario cumplir esta disposición oficial a más tardar el 29 del próximo mes para evitar el bloqueo. Sin embargo, hay resistencia de la ciudadanía a registrar sus líneas telefónicas, según se constató por Línea Directa durante un sondeo de opinión realizado ayer al preguntar a los usuarios si ya realizaron este trámite o si piensan hacerlo y qué opinan de esta medida. ¿Usted ya lo registró?
8: No. ¿Por qué? ¿Y no lo pienso hacer?
9: No, no, yo no pienso ir.
7: ¿Y usted ya registró su número?
10: No lo voy a hacer por esto. Si le hackearon el teléfono al presidente, están hackeando las oficinas de gobierno. No es que tengamos mucho dinero, pero tenemos documentos e información que no nos conviene que sea pública.
7: Así es.
10: Ahora, si a ellos les están hackeando los datos,
7: imagínese,
10: ¿qué esperas tú? ¿Y a ti quién te va a respaldar?
7: Algunas personas manifestaron que son muchos los usuarios que no quieren registrar su número de teléfono con Subcur, por lo que consideran que a las empresas de telefonía no les convendrá bloquearles o restringirles el servicio a quienes no cumplan con esta disposición. Este proceso de registro es obligatorio, es gratuito y se realiza en los sitios web de las empresas telefónicas y en sus centros de atención, para lo cual los titulares de las líneas telefónicas deben presentar identificación oficial vigente y también Subcur. Es el reporte. Víctor.
0: Vamos a ver qué pasa después de la fecha en que vence el plazo. ¿Cuál es? ¿Decías?
7: Es el 30 de junio, yeah. Víctor, pues ya queda pasado de un mes, sin embargo, pues hay bastante reticencia de la ciudadanía para cumplir con esta disposición oficial.
0: Sí, no son pocos los que no se quieren registrar, como dicen algunos, la burra no era arisca, la hicieron. Muchas gracias, gracias Mireya.
7: Muy buenos días.
0: Gracias. Mire, está funcionando ya normalmente el semáforo que nos reportaron hace unos minutos. Por Boulevard Cumate y Ganaderos. Nos envía evidencia la Dirección de Vialidad y Tránsito, ya se atendió este reporte, es un

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15: Siete de la mañana con 53 minutos y vámonos a los deportes.
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19: Charlie Castro, ¿cómo estás? Buenos días.
20: Buenos días, Víctor. Buenos días al auditorio de Línea Directa. Arrancamos rápido con información de los deportes y nos vamos directo al béisbol de Grandes Ligas. El mexicano Andrés Muñoz volvió a exhibir su poder en el béisbol de Grandes Ligas y con rectas que rondaron los 100 millas por hora, que tuvo un efectivo relevo en el triunfo de los Marineros de Seattle.

0: pizarra de 5-4 ante los Bravos de Atlanta. Y es que con esa salida en la remontada de los Marineros sobre los Bravos, el nativo de los Mochis, Sinaloa, llegó a un total de 7 salvamentos en Major League Baseball, luego de trabajar en blanco la novena entrada contra 4 bateadores, permitiendo un imparable y 2 chocolates el día de ayer, lunes 4 de mayo, en el T-Mobile Park de Seattle, ante poco más de 27,000 aficionados. Así que el nativo de los Mochis, Sinaloa, Andrés Muñoz, sigue brillando en el béisbol de Grandes Ligas. Y no todo fueron buenas noticias el día de ayer. El mundo de la crónica, del boxeo, pues está de luto después de que se anunciara el sensible fallecimiento de Eduardo Lamazón, famoso periodista y analista de boxeo en México. Y es que el mundo del boxeo se encuentra de luto, pues el día de ayer, lunes 4 de mayo, se confirmó el sensible fallecimiento de Eduardo Lamazón, una de las voces pues más emblemáticas, ¿no?, e influyentes en la narración y en el análisis del pugilismo en México. Y es que la noticia fue confirmada a través de redes sociales por Carlos "El Zar del Boxeo" Aguilar, quien dedicó un emotivo mensaje lamentando el fallecimiento de uno de sus más cercanos colaboradores. Descanse en paz, Eduardo Lamazón. Y en más información, pero en el mundo del béisbol mexicano, la Liga Mexicana del Pacífico reveló el calendario de las series inaugurales para la temporada 2025-2027. Y es que la Liga Mexicana del Pacífico emocionó a sus millones de seguidores después de revelar de manera oficial su calendario de series inaugurales rumbo a la temporada 2026-2027, confirmando las primeras fechas que van a reunir a los amantes del rey de los deportes en las 10 plazas de la pelota invernal mexicana. Regresan las famosas series tradicionales de estos clásicos regionales, donde pues se da a conocer que los Jaguares de Nayarit van a enfrentar el 13 de octubre a los actuales campeones Charros de Jalisco en el Estadio Panamericano. Ya para el miércoles 14 de octubre, Hermosillo se va a medir en el Nido de los Águilas al equipo de Mexicali. Yaquis de Ciudad Obregón estará enfrentándose a los Mayos de Navojoa en el clásico de Tribus en el Estadio Manuel Ciclón Echeverría. Algodoneros de Guasave estará visitando en el Chevron Park a los Cañeros de los Mochis, y Materos de Culiacán hará lo propio contra Venados de Mazatlán allá en el Teodoro Mariscal. Ya para el jueves 15 de octubre, las sedes se van a invertir, llegando Jalisco a Nayarit, Mexicali a Hermosillo, Navojoa a Obregón, los Mochis a Guasave y Mazatlán a Culiacán. Todavía no se revela el calendario completo, pero las series inaugurales tradicionales están de vuelta en la Liga Mexicana del Pacífico. Y en buenas noticias, sí o sí, habrá presencia sinaloense en la Liga MX Femenil. Ailín Avilés y Cintia Peraza ya aseguraron una sinaloense por lo menos en la final de la Liga MX Femenil. Las Águilas del América y el Toluca Femenil se metieron a las semifinales del torneo Clausura 2026 en la Liga MX, donde las futbolistas sinaloenses Ailín Avilés y Cintia Peraza se van a ver las caras para disputar ese boleto a la gran final. Y es que tras haber eliminado al América, eliminado a América el equipo de Juárez en los cuartos de final por marcador de 4-3, mientras que Toluca le dio la campanada al eliminar a las favoritas 4-2 a Tigres, ahora chocarán por primera vez en una ronda de semifinales, situación que provoca que una sinaloense esté en la gran final. Los Pioneros de los Mochis se meten a casa de Caballeros de Culiacán en busca de más victorias, en busca de extender su buen paso en esta parte de la segunda vuelta de la Liga Mexicana de Básquetbol Cibacopa. Pioneros de los Mochis va a visitar a los Caballeros de Culiacán en una importante serie en la capital sinaloense. Y es que Pioneros viene de barrer en el centro de usos múltiples al equipo de Toros Laguna, mientras que Caballeros de Culiacán dividió triunfos ante Rayos de Hermosillo. Y para finalizar, Víctor, con la información de los deportes, el sinaloense Neri Frías se clasificó al Mundial Pumsai en Corea del Sur. Y es que el taekwondoí mazatleco Neri Frías ha dado un paso importante en su carrera deportiva al obtener el pase al campeonato mundial que se va a desarrollar en el mes de septiembre en Corea del Sur. 17 años, ya fue convocado a este torneo selectivo nacional de Pumsai en el Domo Alcalde de Guadalajara, donde ganó su pase a modalidad de tercia dentro de la categoría U30. Víctor, amigos del auditorio, lo más sobresaliente de los deportes, ojo, hoy hay Champions League, Arsenal contra Bayern, juego que está empatado a un gol por bando a las 12 del mediodía en Londres, y mañana juega el día de mañana juega, por supuesto, el equipo del PSG, Arsenal contra Atlético de Madrid. Es el juego del día de hoy.
1: Ese juego va a estar bueno, hay que estar atentos. Bueno,
0: Los dos, pero sí. Este juego está empatado a uno. Así yo es. Creo que el Arsenal, Víctor, Yo digo que sí le va a sacar ventaja a su estadio el día de hoy.
1: Ese es tu pronóstico.
0: Yo pienso que hoy va a ganar 2-1 el equipo del Arsenal y va a asegurar su pase sí. a la siguiente ronda.
1: Acá hay alguien en la producción, ya sabrás quién. Bueno, 1-0, 1-0, Atlético. 1-0 Atlético, es el pronóstico acá.
0: De Cristian, me imagino.
1: Cristian, y Keila también, ¿verdad? Sí, también.
0: Ah, entonces, no, lo sí. que diga Keila, Víctor.
1: No, ya dijo Keila, pues ya sí, ya sabes cómo anda de acertada.
0: Anda muy acertada Keila, sí. hay que hacerle caso, pero no, yo voy con Arsenal el día de hoy.
1: Eres, bueno, entonces vas firme ahí con Arsenal.
0: Vamos firme, bueno. La semana pasada iba con victoria del Atlético, no sí. se pudo, pero ahora yo creo que para la clasificación de la final va a Arsenal.
1: ¿Qué pasó? Nos estás fallando, Charlie. Bueno. Seguimos atentos a la Champions. Muchas gracias.
0: Muchas gracias, Víctor. Buenos días.
1: Gracias. Charlie Castro en los deportes.
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1: Son las 8, vamos a la pausa, volveremos con información nacional e internacional, los espectáculos y en la mesa de análisis México bajo presión, soberanía en juego. La pregunta que estamos haciendo en YouTube es la pregunta central de la mesa de análisis hoy. ¿Qué debe hacer México ante señalamientos de Estados Unidos? Dos opciones de respuesta, defender soberanía con firmeza o exigir pruebas y cooperar con Estados Unidos. Esto es el tema, ojalá puedas participar. Vamos a la pausa y regresamos con más.
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1: Estamos de regreso en este momento a las 8:06. Vamos a lo más relevante en la información nacional.
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1: Axel, ¿cómo estás? Buenos días.
12: ¿Qué tal, Víctor? Muy buenos días. Buenos días al auditorio de Línea Directa. Lo veníamos adelantando. La Fiscalía General de la República compartió nuevos detalles sobre la investigación de los hechos ocurridos en Chihuahua, donde fallecieron dos agentes de la Fiscalía Estatal y otros dos funcionarios estadounidenses identificados como agentes de la CIA. Este lunes, a través de un video compartido en sus canales oficiales, el fiscal especial en investigación de asuntos relevantes y vocero de la FGR, Ulises Lara López, informó que en los próximos días van a citar a testificar a 50 agentes del estado de Chihuahua, quienes van a ser indagados por la presencia de los elementos de la CIA en un operativo antidrogas, y vamos a escuchar el anuncio de la Fiscalía General de la República.
13: Como parte de los trabajos realizados por la FGR, hemos logrado avanzar en la indagatoria, por lo que cerca de 50 personas que participaron en el operativo llevado a cabo en la Sierra del Pinal, en el municipio de Morelos, están siendo citadas a efecto de ser entrevistadas en los próximos días.
12: ¿Y por qué está la Fiscalía Federal y el Gabinete de Seguridad muy atentos del caso Chihuahua? Se ha informado que los agentes estadounidenses ingresaron a México, uno con pasaporte de visitante sin ningún permiso para realizar acciones remuneradas en el país, mientras que el otro lo hizo con un pasaporte diplomático, pero sin permiso para realizar acciones operativas en territorio nacional. Ninguna institución mexicana a nivel federal, ni el Gabinete, ni la Secretaría de Relaciones Exteriores tenía conocimiento de que en México estuvieran operando agentes extranjeros o fueran a participar físicamente en alguna acción operativa. Consideran que se podría haber violado la Ley de Seguridad Nacional al permitirles que operaran en el estado de Chihuahua, y justo esto es lo que están investigando. 50 agentes ya fueron citados a declarar. Hablando de la Fiscalía Federal, pues tuvo pues un buen inicio del proceso penal en contra de Audias Flores Silva, alias El Jardinero, identificado como uno de los principales líderes del cártel Jalisco Nueva Generación. Se le realizó la primera audiencia al jardinero y durante esta diligencia el juez a cargo le impuso la medida cautelar de prisión preventiva, por lo que deberá permanecer recluido en el Centro Federal de Readaptación Social número 1, el Altiplano. Adicional a esto, se fijó un plazo de 2 meses para la investigación complementaria, periodo en el que la Fiscalía deberá robustecer el caso con más pruebas. Es señalado, ya lo decíamos, como uno de los hombres de confianza del Mencho y ya está llevando su proceso penal. Mientras tanto, estará en prisión preventiva. Y nada más, un anuncio, Víctor, para el auditorio que encendió, pues abrió las redes sociales, quería ver la conferencia matutina de la presidenta Claudia Sheinbaum y no la encontró. Pues no, hoy no hubo conferencia matutina. ¿A qué se debe? Es que la presidenta va a viajar al estado de Puebla para participar en la conmemoración de la batalla de Puebla este 5 de mayo y estará acompañada ya de las autoridades poblanas. Así que, por si a usted le extrañó, ¿a qué se debía que no hubiera esta tradicional conferencia mañanera del pueblo? A eso se debe, a este día del 5 de mayo. Víctor, auditorio, el reporte.
1: Bien, pues ahí está el aviso. Entonces, no la pospuso, sino no cambió de horario, sino que la canceló definitivamente.
12: Así es, la canceló, se reanuda el día de mañana, y es debido a que ella va a viajar al estado de Puebla, pues justo para esta conmemoración que es tan importante. Todas las autoridades pues participan en estos eventos cívicos, pero mañana se reanuda con toda normalidad.
1: Muy bien, Axel, muchas gracias.
12: Teniente Víctor, muy buenos días.
1: Axel Avendaño.
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1: Sí, ¿cómo estás? Buenos días.
14: Buenos días, muy bien, Víctor, muchas gracias, feliz martes y feliz cumpleaños al primo Germán.
1: Felicidades nuevamente al primo Germán.
14: Que forma parte del equipo de EXA aquí en Culiacán.
1: Así es, te mandamos un fuerte abrazo.
14: ¿Ya viste El Diablo Viste a la Moda 2?
1: Ya lo vi.
14: Ah, ¿sí la viste?
1: Sí, la acabo de ver.
14: Está no lo puedo creer.
1: Sí, sí, sí. Es, bueno, no te voy a decir más.
14: ¿Te
1: es
14: gustó?
1: De los pocos casos que yo veo que una segunda parte supera a la primera.
14: Esperaba que dijeras eso.
1: Sí, es, bueno.
14: Estoy de acuerdo, no esperaba tanto.
1: Te la recomiendo.
14: Sí, sí, yo ya la vi dos
1: ¿Ya
14: veces.
1: ¿Ya la viste?
14: Ya la vi dos veces. La dos veces, ya entonces, fui a verla.
1: ¿Sí estás de acuerdo?
14: Estoy
1: conmigo?
14: De acuerdo, sí, contigo. ¿Verdad? Sí, ampliamente recomendable. Y las cifras las avalan. Vamos rápidamente con el mundo de los espectáculos. Buenos días, porque más sabe el diablo por viejo. Precisamente los primeros reportes indican que la película El Diablo Viste a la Moda 2 se posicionó en el primer lugar de la taquilla mundial durante su fin de semana de estreno al recaudar 233 millones de dólares. Con este resultado, la cinta se ubica como el cuarto mejor estreno del año y desplaza el liderato a la película Michael. La emblemática película fue estrenada el pasado 30 de abril y logró reunir al elenco original casi 20 años después, y su historia se centra en la lucha de la icónica Miranda Priestly por mantener a flote la revista Runway en un entorno donde los medios impresos pierden relevancia frente a lo digital. Shakira, la reina, la colombiana, ofreció un espectáculo gratuito en la emblemática playa de Copacabana en Río de Janeiro el pasado sábado 2 de mayo. La cantante colombiana logró convocar aproximadamente 2 millones de asistentes de diversas ciudades, incluidos turistas extranjeros. El megaconcierto consolidó a Shakira como la primera artista latina en protagonizar un show de esa magnitud en este icónico lugar, superando cifras recientes de artistas internacionales como Madonna y acercándose al récord de Lady Gaga. El Museo Metropolitano de Arte de Nueva York lo hizo de nuevo y reunió un año más a modelos, actrices, actores y también estilistas y diseñadores en la famosa Met Gala 2026, el evento de moda más importante del año. El código de vestimenta este año elegido es La Moda es Arte, y exploraba la centralidad del cuerpo vestido a través de representaciones de figuras humanas dentro del museo. Quien sin duda se llevó la noche fue Bad Bunny, transformado en un hombre mayor, portando un traje negro con un look de efectos de envejecimiento entre arrugas y manchas, usando una peluca que imitaba su cabello rizado pero totalmente blanco. También la cantante Katy Perry fue vestida de inteligencia artificial, pues en ocasiones anteriores los memes la ponían en el evento sin haber asistido. La Met Gala es un evento benéfico que se realiza anualmente en el Museo Metropolitano de Arte de Víctor en la ciudad de Nueva York. Recaudan fondos y financian el Instituto del Traje.
1: Oye, qué diseños, ¿no? Tan,
14: sí, hoy además un tema de disfraces, por ejemplo, Annie Hathaway, que es protagonista del Diablo Viste a la Moda, fue de la princesa de Genovia. Bueno, ya reina de Genovia iba vestida. Sí. Katy Perry me dio mucha risa, lo que pasa que Katy Perry otros años no ha ido. Y con inteligencia artificial la gente simulaba que iba al evento.
1: Estaba ahí.
14: Este año sí fue y se vistió de inteligencia artificial.
1: Pues, para que sigan hablando.
14: Para que sigan hablando. Entonces creo que la verdad le echaron muchas ganitas, pero Bad Bunny se llevó el foco por ahí, porque sí, lo hicieron bastante
1: ahí
14: bien.
1: Ahí lo tenemos en
14: Dinero. Yo creo que ni te tardabas en enterarte que era Bad Bunny.
1: Sí, no, yo la primera vez que lo vi, no.
14: Muy bien logrado, sí, el espectáculo.
1: Buen trabajo de maquillaje, ¿no?
14: Y eso es la moda en esos eventos, para divertirse. Pues cosas que a lo mejor jamás te ibas a poner, pero ellos sí lo pueden hacer, pueden jugar. Y recordemos que es un evento que pagas por estar ahí, si es que te invitan.
1: Además,
14: no solo por pagar puedes ir.
1: O sea, no todas las celebridades son invitadas.
14: No,
1: además
14: te invitan y ya que te invitan pagas tu cuota.
1: Ándale. Bueno, pues ahí están. Muy increíbles
14: exclusivo.
1: Los diseños,
14: ¿eh? Increíble, sí. Ahí está todo en lineadirectaportal.com. Hay más fotografías.
1: Eso es. Muchas gracias, Ocien.
14: Gracias, Víctor.
1: Gracias, Ocien Leal, en los espectáculos.
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1: Vamos a la pausa, estaremos de regreso ya en la mesa de análisis. Y esta mañana vamos a hablar de la presión que está ejerciendo Estados Unidos sobre México. Soberanía en riesgo. Algunos consideran que México debe defender su soberanía con firmeza, y quienes consideran que México debe exigir pruebas, pero debe cooperar con Estados Unidos ante los señalamientos contra figuras públicas mexicanas, principalmente el caso Sinaloa. El sondeo, la pregunta está en YouTube. Tú puedes participar, será el tema de la mesa de análisis cuando estemos de regreso.
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4: Aquí estamos ya de regreso, estamos en la mesa de análisis de Línea Directa en este martes 5 de mayo. Permítanme saludar a la compañera y compañeros en la mesa. Araceli, ¿cómo estás? Buenos días.
5: Buenos días, Víctor, gusto saludarte, saludar a los compañeros, al auditorio de Línea Directa y muy buenos días, pues, al equipo.
4: El equipazo de producción. Jesús, ¿cómo estás? Buenos días.
6: ¿Qué tal, Víctor? Un saludo para todos. Las armas nacionales se han cubierto de gloria.
4: La batalla de Puebla.
6: Le dijo Zaragoza al general Juárez, al presidente Juárez.
4: Así es. Juan, ¿cómo estás? Buenos días.
7: Buenos días, hello, estimado audiencia, y mandarle hoy un saludo a mi esposa que cumplimos 14 años. Gracias por aguantarme tanto tiempo.
4: Y sí, ¿verdad? Sí. Ah, sí. Muchas felicidades a tu señora y a ti.
7: Sí, sí.
4: Ambos, sí.
7: Y aguantarme.
4: Sí, te creemos. Sí. ¿Cómo estás, Armando? Buenos días.
8: Bienvenido. Vieras que estoy bien. Saludos a todos ustedes, con mucho gusto y afecto.
4: Miren, pues vamos entrando al tema, la relación México-Estados Unidos se volvió a tensar, y bueno, entra una, dicen los especialistas, una zona delicada, algunos señalan como zona de turbulencia diplomática. Las recientes acusaciones, los señalamientos que ha hecho el gobierno estadounidense contra políticos mexicanos, particularmente el caso Sinaloa, el caso que involucra al Estado, han provocado una respuesta del gobierno mexicano, pues con firmeza. La presidenta Claudia Sheinbaum ha sido clara: México exige pruebas, respeto institucional y defensa de la soberanía nacional. Pero el debate, pues ya está ahí, como dicen luego, hay tiro diplomático. Se trata de cooperación internacional en materia de seguridad o de una nueva forma de presión política entre dos países que comparten fronteras, intereses económicos, desafíos comunes. Hoy el análisis no solo es jurídico o diplomático, también es político, estratégico, de percepción pública. Todo eso está en juego en esto que tiene que ver precisamente con las exigencias que está planteando el gobierno de Estados Unidos en materia de combate al crimen organizado. ¿La postura de México fortalece la soberanía nacional o corre el riesgo de tensar innecesariamente la relación bilateral? Algunos consideran que está en riesgo la relación México-Estados Unidos por estos casos. Abrimos la mesa, Jesús.
6: Yo comenzaría con una fecha, 1 de julio de 2026. Es el día en el que se ratifica o no el T-MEC, y es el día en donde pues habrá que dar cuentas ante el gobierno norteamericano, que también te has portado, porque esa ha sido la moneda de cambio durante los últimos años del presidente Donald Trump, que por cierto ha estado muy callado respecto a los temas que están pasando en México. No se ha pronunciado formalmente, no ha hecho declaraciones, muy a contrario a su estilo, que generalmente cuando hay un tema muy polémico, inmediatamente sale a dar su opinión en el sentido de lo que él considera es lo mejor para Estados Unidos, según él. Pero bueno, en esta ocasión, Víctor, creo que ese es el tema. Tenemos cerca la firma del T-MEC para el 2026. Hay un proceso de negociación abierta desde que comenzó el 1 de enero. Sigue en este momento, en teoría, mesas de negociaciones formales con Estados Unidos y con Canadá para poderse firmar este tratado. Ese es un punto de crisis, por supuesto, que en este vendaval que comentas, pues está sin duda sobre la mesa. Yo creo que hay que esperar a ver cuál es la reacción de Estados Unidos, particularmente del presidente Donald Trump, que, como te digo, yo creo que está esperando a medir cuál es la respuesta de México, ¿no? Y por ejemplo, este tema de la separación del cargo los imputados de Rubén Rocha Moya y del exalcalde de Culiacán o alcalde en licencia, sin duda mandan cierto mensaje. No sé si le sea suficiente, pero Donald Trump sin duda está volteando a ver qué es lo que está pasando en México, particularmente qué es lo que está pasando en Sinaloa, y no tardará, no sé cuánto, en sacar su opinión y a partir de ello también saber qué tanta será la presión o en qué tono está ese vecino del norte que pues está a punto de firmarnos un tratado que ya hemos hablado mucho en esta mesa. No hay vuelta de hoja, es un tratado muy importante para la economía de nuestro país.
4: Pues Araceli, abriendo la mesa.
5: El gobierno de la presidenta Claudia Sheinbaum Pardo está enfrentando un delicado problema, tal vez el más serio en lo que lleva su gestión. La acusación contra el gobernador Rubén Rocha Moya y otros funcionarios de Sinaloa podría ser la crisis política más seria para la 4T. En sus casi 8 años en el poder, el gobierno de México está señalando que el gobierno de Estados Unidos no aporta los elementos acusatorios que sustenten la acusación. También critica al gobierno de Estados Unidos que viola el debido proceso al darle difusión a la acusación. Pareciera que el gobierno de la presidenta Claudia Sheinbaum Pardo está protegiendo al gobernador Rubén Rocha Moya. Pareciera ser que la presidenta Claudia Sheinbaum está escalando un enfrentamiento contra el gobierno del presidente Trump. Esto pudiera tener serias consecuencias para nuestro país. Ahora se está renegociando el T-MEC. Si esta negociación se descompone o fracasa, posiblemente pudiera colapsar nuestra economía. La presidenta Claudia Sheinbaum recurre una y otra vez al discurso de la soberanía. Este es un concepto que suena ya desgastado. Hablar de soberanía es como hablar de todo y nada a la vez. Con este discurso, la presidenta se está dirigiendo a su base política, a los seguidores de Morena, pero es difícil que somos una nación soberana cuando nuestras exportaciones dependen de un 85% del mercado estadounidense. Hablamos de soberanía alimentaria, pero importamos el 50% del maíz que consumimos. Hablamos de soberanía alimentaria, pero tenemos que importar el 75% del fertilizante que utiliza el campo mexicano. Se habla mucho de soberanía energética, pero en los hechos, pues se refiere en lo contrario. México importa el 50% de la gasolina y el diésel que consumimos. Dependemos del gas natural importado desde Estados Unidos. Importamos el 75% del gas natural que se requieren las empresas, la Comisión Federal de Electricidad, para generar electricidad, valga la redundancia. Y en materia de seguridad y justicia estamos en una situación bastante difícil. En todo el sexenio de Andrés Manuel López Obrador siempre se negó que en México se produciera fentanilo. Los juicios contra los grandes capos mexicanos se han realizado en las cortes de los Estados Unidos, no en México. La credibilidad de la Fiscalía General de la República, del Poder Judicial de la Federación, han venido a menos. Habrá que estar pendiente qué es lo que sucede, porque estas horas, estos días, son claves.
4: Bien, Juan, vamos contigo.
7: Justo ayer que mencionabas el tema, Víctor, sí, coincidió que unas horas antes Estados Unidos publicó su Estrategia Nacional contra las Drogas 26-27. Es un documento de 150 páginas. 36 veces, 31 veces se menciona México en este documento. Es un documento que, si bien aquí en México hemos dicho que un trato entre iguales, que no hay subordinación, este documento viene durísimo y tiene poco o nada que ver con respetar la soberanía de los mexicanos, ¿no? Está diciendo muy claramente que va a poner evaluación a México, o sea, que nos van a poner evaluación, un país extranjero nos va a poner a evaluación sobre las medidas o no que vamos a tomar según lo que nos dicten ellos. ¿A cuántas personas vamos a extraditar? Las investigaciones que se van a abrir. Habla de operaciones conjuntas. Deja entrever posibilidad, no lo dice textualmente, pero dice que irían hasta las últimas consecuencias en caso de no haber cooperación. Entiéndase, extracciones. Te lo deja ver el documento. Es un documento muy fuerte. Ya se había dicho el tema de manejar como terroristas a organizaciones criminales, pero también incluir en el paquete a políticos, lo menciona ya el documento. Este es un documento fortísimo que va a confrontar directamente con el discurso que traemos aquí en México de defender la soberanía y entre iguales. ¿Por qué? Porque aquí nos están casi poniendo el banquillo los acusados y diciendo, si no cooperas, no va a haber relación comercial. Así lo dice el documento, no lo digo yo. Dice, en caso de que México no cumpla y satisfaga la demanda, las relaciones comerciales estarían también en esa medida disminuyendo. Lo dice el documento, los invito a estar en internet, muchos lados ya los ha publicado. Y esto pues va a endurecer todavía más lo que está sucediendo entre México y Estados Unidos. Por eso cuando dicen cooperación, no sé qué, yo creo que eso ya quedó de lado. Y podemos discutir si está bien o mal, que si la parte moral, que si la parte jurídica. El problema es que así es, así está y así nos lo van a dejar ver. La pregunta es, ¿cómo vamos a reaccionar nosotros? Al tú por tú ante este documento, ante ya una postura institucional del gobierno norteamericano, ¿vamos a desconocer este tipo de políticas? ¿Vamos a seguir viéndonos el ombligo? ¿Qué vamos a hacer? Insisto, más allá de juzgar, que yo en lo personal lo juzgo como algo pues totalmente inaceptable, porque nos están imponiendo condiciones y no tendría que ser así, pero tampoco puedo negarme a la realidad que así es. O sea, no es un tema que los norteamericanos lo van a tratar así. La visión, cómo estas situaciones nos van a medir, sí nos complica todavía más el tema comercial, el tema de seguridad, el tema político. Estamos entrando a una etapa bien convulsa de la vida nacional, con presiones de Estados Unidos, y la pregunta es, ¿hasta dónde el gobierno mexicano podrá soportar estas presiones?
4: Eso es. Armando.
8: Bueno, hay que ponerle queso al frijol. Aquí es muy claro el contexto. Estados Unidos exige a México que le entregue políticos involucrados en temas de narcotráfico, lo sabemos. Y si México no accede a sus peticiones, Donald Trump seguramente nos estará amenazando con cruzar nuestras fronteras para venir por ellos, no nomás por los de Sinaloa, sino por otros a nivel nacional, y juzgarlo en sus propios tribunales. Y la postura de Claudia también la conocemos, ha sido firme, contundente: respeto a nuestra soberanía nacional. Y en el caso de los implicados de aquí de Sinaloa, los 10, Claudia le está pidiendo pruebas al gobierno de Estados Unidos, pruebas contundentes que hablen de la responsabilidad real de los implicados. Entonces, yo creo que es un chantaje. El T-MEC está sirviendo como arma, instrumento de chantaje burdo, real, agresivo e irrespetuoso para la soberanía de México, para el gobierno de México, por parte de Estados Unidos. Y yo me pregunto, ¿qué beneficios le ofrece el gobierno de Estados Unidos a México a cambio de su cooperación, entregándole toda la gente que él reclame? ¿Cuáles son los beneficios para México? ¿Cuáles son? ¿Qué le dice? Tú vas a obtener este beneficio, México, la limpieza del entorno delictivo. Entonces, yo creo que en este caso, yo con una verdadera persecución de sus, Claudia le podría contestar, bueno, hagámoslo juntos. Dicen, dicho que tanto peca el que mata a la vaca como el que le agarra la pata. Aquí hay corresponsabilidad. Si hay narcotráfico, si hay venta de drogas en Estados Unidos, porque ya está el mercado grande y ya están capos quizá más grandes pero ocultos que los nuestros. En Estados Unidos los hay seguramente, porque la droga no llega por obra del Espíritu Santo a Estados Unidos y a los mercados, a sus consumidores. Allá lo reclaman y aquí es proveedor. Bueno, ¿por qué toda la culpa tiene que caer en México? Allá también tiene mucho que hacer Donald Trump y su gobierno. Muchísimo tiene que hacer en temas bilaterales, cooperación. Oye, pues tú tienes el mercado, la demanda, Y acá siempre, mientras haya demanda, mientras haya mercado, va a haber quien se atreva a buscar la manera de hacer negocio hacia allá con ese público consumidor tan abundante que tiene Estados Unidos y que lo tiene tan preocupados porque la salud pública de Estados Unidos está en riesgo por la inundación de drogas que le llega no solo de México, sino de varios países del mundo. Entonces, que no voltee hacia México con la amenaza del T-MEC, no hay firma si no cooperas. Bueno, vamos cooperándonos, sentémonos como gobiernos constitucionales ambos y digamos, a ver, dentro del marco democrático nos corresponde a cada quien hacer nuestra tarea. México no va a irrumpir a agarrarle capos a Estados Unidos.
4: ¿Hasta dónde debe llegar la cooperación con Estados Unidos en materia de seguridad y combate al narcotráfico, al crimen organizado, sin comprometer la soberanía, digamos, la autonomía de sus instituciones? Vamos contigo, Jesús, antes de la pausa. Jesús, Araceli, creo que llegamos hasta Juan. Adelante.
6: Pues yo creo que tiene que ser una cooperación inteligente, una cooperación que de alguna manera satisfaga a las dos partes. Y yo creo que si hay respuestas, por ejemplo, y tiene que ver con esto a lo que pregunta Armando, ¿qué gana México? Mira, en principio una persona privada de su libertad en un centro de readaptación social de alta seguridad cuesta al año 1,375,064 pesos. Quitas la responsabilidad. O sea, ¿qué gana el Estado mexicano? Pues quitarse esa responsabilidad. ¿Cuántos han extraditado? 1,200. 1,200 personajes, multiplícalo por el millón de pesos que estamos hablando por cada año en un centro de readaptación de alta peligrosidad, y la responsabilidad de no tener que estar ahí porque se te escapan. Y ese es un gran problema también. México ha demostrado no ser capaz de procesar sus propios problemas en cuanto a este tipo de conductas delictivas, y por eso es que Estados Unidos los pide del otro lado para sentir que de alguna manera va a haber algún control. Ahora, creo que en ese caso, pues se gana de manera simbiótica, es decir, los dos países están ganando algo. Estados Unidos la tranquilidad de que se están juzgando en su territorio, y México por la, digamos, pues esta falta de responsabilidad, porque además, yo creo que ese es el gran problema. La fuga, por ejemplo, de los campos más grandes de los penales en México se han dado pues también en todos los sexenios, pues. Es decir, es un tema de nuevo recurrente ante la falta de capacidad de México en todos sus gobiernos, no en particular en este, para poder pues poner sentencias firmes y procesar a aquellos que cometen delitos que a Estados Unidos le interesan. Entonces, partiendo de ello, regresamos al punto de negociación, pues es fundamental, y los Estados Unidos lo dicen clarito: necesitamos certeza que en lo jurídico nos van a ayudar a avanzar en nuestro gran problema, que hay que decirlo de manera clara. Para ellos, hoy el fentanilo es un arma de destrucción masiva. Es un arma química de destrucción masiva que debe ser, así como lo que hacían con Al Qaeda, ¿no?, perseguido desde su origen hasta su último destino. Es decir, van a ir por todo, van a ir con todo.
4: Bien, Araceli, vamos contigo.
5: Sí, el límite debe llegar hasta donde se respete el Estado de Derecho, el tema de la soberanía. Sin embargo, académicamente, el concepto de seguridad compartida reconoce una interdependencia, pero teorías realistas también han advertido a lo largo de las relaciones internacionales que el Estado más poderoso tiende a imponer la agenda. Mexicanas y mexicanos en estos momentos exigen resultados contra la violencia, contra la inseguridad que está destrozando familias, comunidades enteras. Y en este sentido, pues, debieran de existir reglas claras, límites, en cuanto al tema de que México gana inteligencia, gana operación conjunta bajo marcos bilaterales transparentes, donde se priorice el tema de la investigación, la justicia en México, que se aborde también las causas estructurales que están desencadenando esta inseguridad, como lo es la pobreza, la corrupción, la demanda de drogas. Cooperar, sí, y fortalecer la legitimidad social. Y es bien importante, yo en la intervención inicial hablaba de cómo ahorita nos encontramos ante un poder judicial desgastado, ante una fiscalía general también desgastada, y en este caso en Sinaloa, la Fiscalía General de la República, pues ya señaló que no encontró elementos de prueba en la acusación que hace el Departamento Departamento de Justicia de los Estados Unidos. Y hasta hoy lo que sí llama la atención es que el presidente Donald Trump no se haya referido a este asunto. Cuando lo haga, que puesto puede suceder en cualquier momento, conociendo la parte de su personalidad, el estilo, pues puede escalar este conflicto y aumentará la presión para México. No se puede, algunos se manifiestan que no les gusta la forma del presidente, otros sí les gusta la forma de hacer política, pero lo que sí ha demostrado en el terreno de los hechos el presidente Donald Trump es que cumple lo que dice. Anunció que iba a derrocar a Maduro en Venezuela, lo hizo, señaló que iba a atacar a Irán, lo cumplió. Ahora atacar a México le puede aportar también el tema de ganancia electoral ante las elecciones intermedias que habrá el próximo mes en noviembre. Y hay un dato interesante, hay encuestas que refieren que la aprobación del presidente Trump ya subió 3 puntos porcentuales en tan solo una semana, desde el momento que lanzaron la acusación contra el gobernador de Sinaloa. Y lo mejor para México sí será evitar la confrontación, aplicar la parte de diplomacia, favorecer el diálogo. Si el discurso de soberanía pues implica escalar el enfrentamiento con el gobierno de Estados Unidos, pues pudiera significar grandes costos en materia económica, en materia de seguridad, en materia política para las y los mexicanos.
4: Bien, Juan, vamos contigo.
7: Sí, repito, hay que analizar este documento, porque esto nos va a dar la guía. Ahorita se mencionaba qué ganaba México. A ver, ya no se trata de qué ganar, es qué nos vamos a perder. Porque no se trata de que allá tienen la culpa, acá tenemos la culpa. Podemos pasarnos siglos discutiendo la parte moral y ética y legal, pero la decisión tomada de Estados Unidos de ver a los carteles mexicanos como narcotráfico cambia todo. ¿Recuerdan cuando platicábamos ese tema hace un año y medio, y decíamos, a ver, la mera sospecha eso va a ser suficiente para que ellos vayan a aplicar sus leyes? Y decimos, no, va a ser imposible. Pues ya ven, con la mera sospecha pueden iniciar los procedimientos que estamos viendo. Ya cambió esto. Podemos, insisto, seguir discutiendo que si está bien o está mal, sigamos, no hay problema. Mientras nosotros discutimos eso, ellos ya tomaron una medida, al menos institucional, de cómo nos van a tratar. Ahí es donde el gobierno mexicano, ¿qué tiene que decir? ¿Vamos a seguir tratando a nuestros grupos criminales igual que lo estamos haciendo, o nos vamos a sumar a la política norteamericana? No lo sé, no tengo manera de saber cómo lo va a tratar eso. Solamente entender que si lo tratamos de una manera diferente a los norteamericanos, ya en los documentos que han publicado el día de ayer, pues ya básicamente nos están diciendo qué van a hacer ellos si no los tratamos de esa manera. Más allá de juzgar si está bien o está mal, es como ponernos a juzgar en este momento si está bien o mal la ley de gravedad, pues es inútil. O sea, existe y tan. En este momento la visión que tiene el gobierno de Estados Unidos sobre cómo va a tratar a los carteles mexicanos, ahí está, y no nomás lo puso en papel, ya lo está aplicando, ya lo estamos viendo. Es nada más los mexicanos, hasta dónde estamos dispuestos a perder. Ya nos ganar, en verdad, con esto, con esta posición que tiene el gobierno norteamericano, no se trata de qué vamos a ganar, es qué no vamos a perder. Está poniendo a la par la cooperación en materia de seguridad con la cooperación en materia económica. Eso es peligrosísimo. Te está diciendo, si no me das ABCD, te voy a apretar en lo económico en ABCD. Eso es lo que tenemos que ver. Estamos preparados para eso. Sabemos hasta dónde puede llegar estirar la liga. Yo creo que esos son los análisis y preguntas que nos tenemos que hacer como país, más allá de ponernos a discutir la parte esta etérea de lo bueno y lo malo, porque no es así en estos momentos. No es esa la discusión. Y bueno, pues hay que seguir vigilando lo que va a pasar en los próximos días, sobre todo del lado norteamericano, cómo va a reaccionar ante los discursos que trae el gobierno nacional.
4: Antes de la pausa, Armando, la pregunta reiterada, ¿hasta dónde debe llegar la cooperación con Estados Unidos sin poner en riesgo la autonomía institucional de México?
8: Hasta los límites necesarios. Tiene que haber cooperación bilateral, pero no condicionado, exclusiva y completamente a todo lo que ellos digan. Yo decía, ¿qué nos beneficia? Pues algo debe ofrecer, decir, oye, México, ayúdame, yo te voy a ayudar en esto, no amenazarte. Si no me ayudas, te va a pasar esto. Es distinto, porque eso es chantaje. Es un, con la palabra completa, es chantaje político, chantaje mediático, que a través de todas sus redes de información, Donald Trump suelta petardos y explotan en México como verdaderas bombas. Cualquier situación que salga de la prensa norteamericana con relación a la política mexicana o a los problemas sociales de México explota aquí. Entonces siempre han sido nuestros sinodales, ellos nos califican, dicen, estás medio aprobado o no aprobado, y al vaivén de su aprobación se mueve nuestra economía. Así nos tienen, históricamente. Entonces, yo por eso digo, bueno, también allá hay muchísimas broncas, muchísimos problemas. ¿Cómo entran? ¿Nos acusan de corruptos? Sí, excesivamente hay mucha corrupción, no podemos negar en México. Pero también allá debe haber mucha corrupción. ¿Por qué? Para mover toneladas de droga, como les llegan, para mover el mercado del fentanilo allá en Estados Unidos, entre sus consumidores, tiene que haber corrupción. Y esa no se combate allá.
4: Eso, vamos a ir a la pausa y está la pregunta planteada en YouTube, en la transmisión en vivo, tiene que ver precisamente con el tema que estamos tratando esta mañana. ¿Qué debe hacer México ante los señalamientos de Estados Unidos? Dos opciones de respuesta: defender su soberanía con firmeza, exigir pruebas y cooperar con Estados Unidos. Esas son las dos opciones para responder esta pregunta, que es, digamos, el tema central de la mesa de análisis esta mañana. Vamos a la pausa en radio. Nos quedamos aquí en redes sociales. Continuamos.
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9: Estamos de regreso. Bueno, aquí hay algunos comentarios, me llaman la atención de Shaggy. Dice, la soberanía, prefiero perderla. Es. Si mi país, que amo y es hermoso, no puedo disfrutarlo, recorrerlo, trabajar por estar encerrada entre rejas en mi propia casa por temor y por inseguridad, prefiero perder la soberanía si se recupera la seguridad. Si el gobierno de Estados Unidos es tan poderoso, ¿por qué no detiene las balaceras? Dice, que hay a cada rato donde mueren muchos inocentes. Hablen muy de cerca, dice, ayer, dice, muy cerca de su casa hubo una balacera. La corrupción en Estados Unidos está igual. No sé dónde nos escucha Jesús SM, pero está escribiendo aquí, dice, México debe exigir que Estados Unidos presente pruebas. Bueno, a ver, Jesús, nos quedamos contigo acá en el regreso del corte.
10: Sí, decía en el corte que, bueno, Estados Unidos tiene decretos y leyes también que no se cumplen dentro de su territorio nacional. Es decir, ellos están enfocados en una agenda que les ha considerado es la más importante porque es la visión del presidente Donald Trump, que, como te digo, nada es eterno en el mundo, está pronto, algún día se irá. Lo que nos toca en este momento es ver cómo llevas, como ha llevado la presidenta Claudia Sheinbaum, esta fiesta en paz, ¿no? Y cómo en este sentido van a encontrar la manera, pues, diplomática de poder concederle al presidente Donald Trump, pues, esto que él requiere para poder sacar adelante lo que él está haciendo, que es política también del otro lado, ¿no? Así como bien dice el radio escucha, pues del otro lado tienen problemas y un montón. Lo que están tratando de hacer también es enfocar muchos de los problemas a culpar, como lo ha hecho siempre en la historia de los Estados Unidos, a todo mundo menos a ellos. En toda la historia de los Estados Unidos siempre hay un enemigo al cual hay que combatir. A veces tenía cara de ruso, a veces tenía cara de japonés, a veces tiene cara de moro, a veces tiene cara, bueno, hoy pues es, tiene cara de cártel de la droga que creó un arma de destrucción masiva, como dicen ellos, y bueno, pues hay que combatirlo. Creo que es eso, es la magia de hacer política y hacer entender a nuestro vecino.

0: aspectos de la relación bilateral entre México y los Estados Unidos, temas de migración, de seguridad, de comercio. También Felba Brown habla de que posiblemente vienen más acciones de Estados Unidos en contra de otras figuras de la política mexicana, funcionarios en activo o retirados del cargo, que para el gobierno de la presidenta Claudia Sheinbaum, las tensiones con Estados Unidos no son algo nuevo desde que inició su gobierno, pero la pregunta crítica que lanza es si el gobierno va a actuar con rapidez, con transparencia, con autonomía, o si la percepción va a ser que está protegiendo a alguien. Entonces, sí determina que los casos, en el caso de Chihuahua, de Sinaloa, bueno, pues muestran que Estados Unidos ya trabaja hacia un escenario con gobiernos diferentes y que el anuncio del Departamento de Justicia es uno de los problemas más fuertes, políticos, institucionales, a los cuales se está enfrentando. Entonces, me parece que es importante seguir. Estas próximas horas son claves en el tema de relaciones internacionales y va muy de la mano con esta reconfiguración del tablero geopolítico mundial.
1: Jesús Rodolfo M. en YouTube dice, los americanos son muy buenos para las cortinas de humo. El caso muy claro, los agentes de la CIA en el operativo de Chihuahua, ¿por qué no aclaran eso? ¿Qué está pasando? Esta tarde probablemente hablemos de esto, si nos han pedido que revisemos ese tema, sobre todo a partir de las declaraciones en funciones de la Fiscalía General de la República, que han dicho que están llamando a declarar 50 agentes estatales de Chihuahua por este caso. Dice, el gobierno, dice David Acosta, el gobierno de Estados Unidos no tiene que darle cuentas al gobierno mexicano. Es el golpe de la ultraderecha, dicen, después no le, ahora sí que le vale a Trump, dice Morena, PRI, PAN, lo que sea que le pongan enfrente. Bueno, Juan, vamos contigo.
2: Sí, hay algo que, al menos en el documento este que les digo, nos deja algo positivo a los mexicanos. Reconoce el tráfico de armas y se comprometen a detenerlo. Es lo menos ahí que nos dejaron entrever en este documento.
1: Que cumplan, quién sabe, ¿no?
2: Sí, pero digo, al menos ya institucionalmente lo reconocen, yo creo que ya es ganancia. Ahora, insisto, yo voy a seguir insistiendo. Ponernos a discutir sobre la ley de gravedad, pues es inútil. Esto ya está aquí, esto ya lo tenemos encima. La pregunta es, ¿cómo vamos a reaccionar nosotros como México, como sociedad, como gobierno? ¿Qué va a hacer el gobierno? Ya está aquí, o sea, ya lo tienes encima. No te puedes poner a discutir. Es que ya también consumen, es que pues sí, y luego, ¿y eso cómo los vas a detener para que vengan a pedir que extraditemos ya a políticos? O sea, ¿qué tiene que ver una cosa con otra? Hay que ser muy claros y concisos con eso. La discusión no está en la parte moral, ahí no está, es, yo creo que ya en la parte pragmática, la parte de las relaciones bilaterales, ¿a qué tratado nos vamos a ceñir? ¿Qué vamos a solicitar? ¿Vamos a utilizar el Tratado de Libre Comercio para pedir o no? O sea, yo creo que tenemos que empezar más a hablar de la parte práctica que de la parte esta teórica, porque no nos va en este momento, en esta coyuntura. A lo mejor en 2 años, 3 es diferente, pero en estos momentos tenemos que ver la parte práctica. Nos van a pedir porque así lo están dejando ver. Si no extraditamos, estoy parafraseando, si no extraditamos a los que ellos piden, pues nos van a bajar puntitos en el T-MEC y nos van a poner más aranceles. ¿Lo vamos a aceptar? A lo mejor sí lo aceptamos, ¿no? Y decimos, sí, perfecto. Directamente nosotros los mexicanos, pues vamos a pagar 40% más por esto, o X o Y, con tal de que no se meta en nuestro sistema de justicia. Perfecto, pero empezar a tomar decisiones ya prácticas, no en el marco de la teoría, porque eso, en estos momentos, en esta coyuntura, no nos va a llevar a ningún lado. Necesitamos ya planes para aterrizar. ¿Hasta dónde estamos dispuestos a llegar? A que diga el gobierno mexicano, a ver, ¿estamos dispuestos a investigar a los que tú nos digas? Sí, o no, no estamos dispuestos. ¿O estamos dispuestos a extraditar solamente a A, B, C, D y a E? No. O llegar a acuerdos, pero que sean abiertos y el público entienda que nos estamos enfrentando. Yo sí creo que ya tenemos que dejar un poquito, si quieren olvidarnos, guardarnos un poquito la parte ideológica y luego la discutimos, pero ahorita en este momento la parte práctica, ¿qué vamos a hacer? ¿Qué vamos a proponer como país? Ellos ya lo pusieron en blanco y negro en un documento. ¿Con qué documento les vamos a contestar nosotros? Creo que ese es el reto que tenemos en este momento.
1: Bien, Armando.
3: Para mí la decisión práctica sería someterse a la voluntad absoluta de los Estados Unidos. Estamos siendo chantajeados con el T-MEC. Es un chantaje vil, descarnado, crudo. Quien no lo quiere ver, quien no lo quiera ver, pero es un chantaje el que estamos sufriendo. Entonces México debe empezar a tratarse de tú a tú, como país libre y soberano con Estados Unidos, como vecino, como socio comercial. No porque sea la gran potencia mundial económica, siempre nos va a estar sometiendo. Tiene que haber acuerdos bilaterales de altura, de alto nivel, diplomáticos. Tienen que sentarse las partes de

0: a tú, no se trata de que ponerse a temblar porque tengo enfrente a Donald Trump. Sí, es poderoso, es un país más poderoso del mundo y amenazante también, y ahí está la amenaza latente sobre México. Entonces, Estados Unidos no está libre de culpa. Yo lo he dicho aquí, lo acabo de decir y lo insisto, si allá le llegan grandes cantidades de fentanilo, entran por sus fronteras, y quiere decir que hay corrupción en sus agentes también, y que hay corrupción en la gente que distribuye toda esa droga hacia las ciudades de toda la Unión Americana. Entonces, a esos, ¿qué pasó? No, pues que el culpable es México, porque nos está mandando fentanilo. Nosotros no, aquí ponemos los muertos, dicen, por las víctimas de la drogadicción. Yo creo que esta guerra internarca, de eso se agarran, esta guerra internarca que estamos viviendo en México, que ha generado grandes crisis de violencia y nos tiene preocupados, asustados a todos, nos ha convertido en rehenes del gobierno de Estados Unidos. Esta guerra que se está viviendo en México nos ha convertido en verdaderos rehenes, y de eso se están valiendo. Ahora que tenemos esta coyuntura, vamos a poner condiciones para que se vea y que vea el mundo que nosotros seguimos siendo los reyes. Está bien, bien. Pero bueno, México tiene que fijar su postura.
1: Vamos a cerrar aquí, nos dicen, es una persona de la audiencia, dos temas que Trump trae muy frescos, los 80 mil muertos por sobredosis, el tema de fentanilo. Ese dato pues ha sido muy utilizado en los discursos de Donald Trump, y la muerte de presuntos colaboradores de la DEA en México. Eso impulsó la estrategia ya de ir con todo contra México, y la presión aumentó por esos dos temas, nos comenta acá el señor Valdenebro, fue el empujón final. Bueno, cerramos 30 segundos.
2: Ha bajado, sí. Eran 120 mil muertos, luego bajó a 100 mil y ahora a 80 mil, dato que ha reconocido Estados Unidos, ha sido por la relación que han tenido los dos países y los acuerdos que se han cumplido. Es decir, también en algún momento Estados Unidos ha reconocido el papel de México en este esfuerzo, pues ojalá que siga, porque por supuesto que no queremos que ni del otro lado ni acá sigan sumando muertos, unos por consumo y otros por balazos.
1: Cerramos, Araceli, 30 segundos.
3: Lo que ocurrió en las últimas semanas en la relación entre México y Estados Unidos debe de analizarse desde el contexto geopolítico, el ascenso de China como potencia alternativa, y Estados Unidos ya ha conseguido aliados como Bukele en El Salvador y Javier Milei en Argentina. Un aspecto importante, según especialistas que enfrenta la presidenta Claudia Sheinbaum, pues el dilema es jurídico y es político. El tratado permite negar que ciudadanos mexicanos sean extraditados bajo el principio de extraditar o juzgar. México está obligado a procesar. Si no lo hace, bueno, analistas coinciden que mandaría el señal de una mala gestión del caso y que puede tener graves consecuencias para las y los mexicanos.
1: Bien, Juan, vamos a
4: continuar. Tenemos un buleador encima, tenemos dos sopas. Ponernos a platicar con el señor buleador y decirle: señor buleador, lo que usted hace está mal, necesitamos platicar, o tomar acciones para que el buleador no nos termine haciendo daño, escondernos, correr, aprender a defender, no sé, mil cosas. O ponemos a decirle: señor buleador, creo que el bullying está mal. Yo creo que tenemos que ser mucho más prácticos y enfrentar al buleador, y ya después vemos cómo mandamos al buleador, al psiquiatra o al psicólogo, pero en estos momentos es cómo lo vamos a enfrentar. Si corremos, le damos el dinero, nos ponemos a entrenar box, ¿qué vamos a hacer? Yo creo que así es lo que tenemos que pensar.
1: Bien, Armando, cerramos 30 segundos.
0: Insisto, somos rehenes de esta violencia para Estados Unidos, y por eso nos está chantajeando. Y yo no estoy de acuerdo en que la soberanía de México se ponga como platillo para que Estados Unidos se coma la soberanía nacional. Yo creo que, como dice el himno nacional, en mi caso, dice el himno nacional, un soldado en cada hijo te dio a la patria. Yo me considero uno de esos soldados.
1: Bien. Cerramos, ¿qué debe hacer México ante señalamientos de Estados Unidos? Esa fue la pregunta que lanzamos en el sondeo. Exigir pruebas y cooperar con Estados Unidos, 68% de quienes participaron en este sondeo. Defender soberanía con firmeza, 32%. Ahí está el resultado. Gracias, Armando. Gracias
0: a ti, amigo.
1: Juan, gracias, Araceli. Excelente. Jesús, muchas gracias. A todo el equipo, muchas gracias a la producción, pero sobre todo gracias a usted por su compañía. Pásenla bien.
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0: Buenos días, Culiacán. Morning, ¿cómo están? Feliz martes. Martes ya 5 de mayo, son las 9 de la mañana con 5 minutos. Yo soy Belén. Bienvenidos al 101.7. ¿Cómo amanecieron? Espero que súper, súper, súper bien. Miren que yo llego a cabina y siempre que llego hay una sorpresa nueva. Cuando no, hay una noticia, hay regalos, hay boletos. ¿Y qué creen? Como hoy es noche de CAPS para apoyar a los caballeros de Culiacán. Bueno, pues los quiero invitar al juego. ¿Qué les parece? El día de hoy a las 7:30, si no tienen algún plan, caballeros contra pioneros. Y la pregunta es súper sencilla porque ya vamos a ir de lleno a ello. Y quiero que me cuenten cuál es su desayuno de campeones. A ver, Maggie, ¿tienes tu desayuno ese que te levanta, pero toda la energía?
1: Bueno, pues mi desayuno de campeones, yo creo que muchos se van a identificar conmigo, mi panecito con un cafecito así bien nutritivo. Y para amarrar, un yogur con frutas.
0: Está perfecto, porque fíjate que sí, en mi caso, a mí me encanta el sándwich y el acompañarlo con un chocomilk. Yo creo que ese sería rico. Un desayuno de campeones.
1: Ya te he visto, muy sano, por cierto. Muy sano, le metes alfalfa y esas cosas.
0: Sí, ¿no? claro, pero el chocomil no tanto. Pero pues ahí hay un balance, ¿cierto? Desayuno de campeones, 7786-1964. ¿Cuál considerarías tú que sería un desayuno de campeones? O ese desayuno que te levanta la energía. Puede ser que te vayas a tu cafetería favorita y digas, este baguette es mi desayuno favorito, es mi desayuno de campeón. O puede ser que también me digas que te haces, no sé, huevito con jamón, lo que tú quieras. 7786-1964, desayuno de campeones, porque hoy participas por pase doble de caballeros contra pioneros. Vámonos con música. Bienvenidos, llega la josa a la programación. Esto se llama Prefiero Ser Su Amante. Yo soy Belén, en todas partes, exa 15 años contigo en Culiacán.

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0: Estamos de vuelta, Culiacán, 9:26 a.m. En todas partes, Exa 15 años contigo en Culiacán. Yo soy Belén, contigo hasta las 11 de la mañana. Y bueno, por acá compartiendo el aire, 7786-1964. ¿Cuál es ese desayuno de campeones para ti? ¿Cómo defines un desayuno de campeones? O si tú tienes alguno, ese favorito que nunca falla, que nunca falta. ¿Y a qué le llamamos desayuno de campeones? Bueno, a ese que nos da energía, que nos hace lograr todo lo que teníamos planeado en nuestro día. Entonces te escucho en un audio 7786-1964. Además de estar conversando, tu audio participa por pase triple de Caballeros contra Pioneros. Esta noche vamos a apoyar a los Caps de Culiacán, 7:30. Si no tenías planecito, bueno, aquí está una opción. Tengo dos ganadores, se llevan dos pases triples, ¿ok? Bueno, dos pases triples, un pase triple cada uno, ¿ok? Dos ganadores, un pase triple cada uno. Vamos a escuchar qué nos dicen. Hola.
1: Hola, Belén, buenos días. Para mí el desayuno de campeones es huevito, frijoles, tortillitas y un café bien cargado para andar con toda la energía. 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
0: ¿Sabes qué se me antojó? Los frijolitos, ¿verdad, Magui? Como que lo dijo con mucho sazón, así. ¡Ay, qué deli! Y es que yo creo que es la mejor combinación, de repente la machaca con los frijoles y la frutita también por allá, el cafecito. Sin duda, un desayuno de campeones. Me encantó. Oigan, y hablando de esto, cuando tenemos esa mentalidad de campeón, no solo es qué desayunas, sino cómo es que vas formando tu día, qué vas planificando, cuáles son los objetivos y demás. Pero lo iremos platicando durante el programa. Gracias por acompañarnos. Lindo día para todos. Vámonos con música. Yo soy Belén en todas partes. Ponte Exa 101.7.

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0: 9:48. Oye, mi amor, a cargo de Maná, ponte Exa 101.7 FM, 15 años en Culiacán. Y yo contigo hasta las 11 de la mañana, por acá recibiendo sus audios al 7786-1964. Me han estado compartiendo al aire desayunos de campeones, pero antes de escucharlo, queremos definir qué es un desayuno de campeón o por qué en redes sociales está de repente en tendencia a escuchar eso y verlo de diferente. Algunos lo podemos ver de diferente manera. Cada quien tiene su concepto de desayuno de campeones, pero Chatcito, ChatGPT, nos explica qué es un desayuno de campeones. Y este desayuno, dice, no es una comida específica, es un concepto. Es un desayuno que realmente te da energía, estabilidad y enfoque para rendir bien en tu día. ¿Qué lo hace de campeones? No es fancy, no es perfecto, pero sí tiene su estructura. Lleva proteína, fibra y grasas saludables. ¿Y qué no sería un desayuno de campeones? Bueno, café más pan dulce, solo fruta. Ni modo, Maggie, ni modo, ya sé, cuesta demasiado, pero también los jugos azucarados para nada es un desayuno de campeones. Vamos a escuchar qué nos dicen por acá. ¿Cuál es tu desayuno de campeón? Hola, hola.
1: Hola, Belén, buenos días.
0: Buenos días.
1: Fíjate que mi desayuno de campeones es un batido de proteína de frutos rojos. Así es, así como lo escuchas, muy fit el asunto. Pero pues es mi desayuno de campeones, lo disfruto mucho por las mañanas. Muy rico y delicioso, te lo recomiendo. Ponte Exa.
0: Oye, pues pasa la receta, ¿no? ¿Cómo lo hará? Pasa la receta. Nos dejaste nada más con el antojo, pero bueno, lo voy a anotar para hacerlo y después te digo ahí cómo me fue, ¿sale? 7786-1964 es el número de conversación al aire. Te recuerdo que hoy participas por pase triple para Caballeros contra Pioneros, apoyando a nuestros Caps de Culiacán hoy a las 7:30 de la noche. Vámonos con música, son las 9:50. Buenos días, Culiacán, gracias por acompañarnos. Yo soy Belén, en todas partes, ponte Exa.
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Amor, amor, amor a cargo de Paty Cantú, Culiacán. 10:03. Ya son 15 años contigo. En todas partes, ponte Exa. Ya lo sabes, celebrando este mes de mayo, que por cierto, hoy es cumpleaños de primo Germán. Sí, muchísimas felicidades. A lo mejor y no, si nos está escuchando, no sabemos. Muchísimas felicidades, primo. El día de hoy no viene, se va a ausentar. Dijo, yo me voy de pachanga, me voy de parranda, quiero descansar. A lo mejor voy a ir a comer con sus hijos, cenar, le cayó sorpresa a su hija, nos dijo. Entonces va a estar padrísimo. Que la pase súper bien. Y también para todos los cumpleañeros, seguramente que alguno nos esté escuchando, deseamos que la pasen súper, súper bien hoy en su día. Yo estoy contigo el día de hoy compartiendo al aire al 7786-1964 un desayuno de campeones. Ese desayuno que te da energía, que te pone de buenas. Muy seguramente tú tienes uno favorito que si dices, esto quiero desayunar siempre. Por ejemplo, a mí me pueden poner siempre huevo con jamón. Siempre voy a querer eso. A lo mejor diferentes presentaciones, pero huevo con jamón sí o sí está en mi desayuno de campeones. Obvio, probablemente acompañado con un batido de, ¿qué será? De plátano. Qué delicioso. Sí, me da energía eso también. Entonces, compárteme un audio 7786-1964. Te recuerdo que hoy participas por pase triple Caballeros contra Pioneros. Hay juego de básquet. Hay juego de básquet en el Juan S. Millán hoy a las 7:30. Si no tienes planecito, si quieres ir acompañado de amigos, familia, de tus hijos, puedes ir. La verdad es que se ponen bastante buenos los partidos. En lo personal me gusta. Nunca había ido, pero en esta temporada ya fui. Dije, wow, sí, quiero volver, quiero ir de nuevo. Entonces, hoy es la oportunidad, Caballeros contra Pioneros, a las 7:30. Te recuerdo, 7786-1964. Dime cuál es ese desayuno de campeones, ¿sale? Vamos con música, te sigo acompañando, no te despegues porque en unos minutos te revelo todo sobre las personas que mentalmente sanas tienden a ser delirantemente optimistas. ¿Por qué? Lo vamos a descubrir juntos en unos minutos. Yo soy Belén, estás en el 101.7 Culiacán, ya son 15 años contigo, ponte Exa.

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Daddy Yankee, 10:21. Y bueno, yo me quedé pendiente de compartirles que las personas mentalmente sanas tienden a ser delirantemente optimistas. ¿A qué nos referimos? Una percepción más positiva de la realidad ayuda a sostener el equilibrio emocional. Dicen que las personas que mejor se sienten consigo mismas no siempre son las que ven las cosas con mayor claridad, sino las que logran sostener una versión un poco más favorable de la realidad, incluso cuando no es del todo precisa. Algo que podría describirse como delirantemente positivas, pero en cierto grado, ¿ok? Y es que un estudio encuentra que las personas consideradas mentalmente sanas pues suelen tener estas percepciones como que un poco más positivas, tanto de sí mismas como de las cosas que los rodean. Una sensación también elevada de control de expectativas optimistas sobre el futuro. ¡Qué padre! Incluso cuando no son, pues ya lo mencionaba, del todo precisas. ¿Cómo la ven ustedes? ¿Se sienten identificados? ¿Conocen a alguien que sí sea sumamente optimista o no? Y pues ahí está el dato. Dicen también que esa distorsión es una forma de sostenerse frente a la incertidumbre porque permite pues amortiguar un poquito experiencias negativas, reorganizar lo que se percibe y mantener cierto equilibrio sin que todo se desestabilice. Yo creo que está súper bien tener cierto positivismo, ¿verdad? En nuestro día a día, en las cosas que hacemos y demás, pero pues hay todo un equilibrio. Siempre decimos que hay un equilibrio. Entonces, pues, ¿cómo la ven ustedes? ¿Son positivos, extremadamente positivos o lo normalito? Ahí se los dejo, ¿sale? 7786-1964, te recuerdo, es el número de conversación al aire. Participas por pase triple de Caballeros contra Patriotas. Es el juego de hoy, 7:30. Coméntame tu desayuno de campeones. Vámonos con música, sonando de fondo, Paulina Rubio. Esto se llama Baila Casanova. ¡Bonito día!

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0: 10 de la mañana con 43 minutos, Culiacán, ha llegado el momento de despedirnos. Yo soy Belén y llega Armando a la cabina. Armando, ¿cómo estás?
1: ¿Qué tal? Muy bien, pues iniciando la mañana con todo, pues con toda la energía. Ya me eché mi café para ir, pues, ¿cómo se dice? Arrancando motores, ¿verdad?
0: Arrancando motores. Fíjate que el día de hoy yo estuve conversando al aire sobre ese desayuno de campeones. A ver, ¿cuál sería para ti tu desayuno de campeón?
1: Sí te escuché, fíjate, sí te escuché. Estaba pensando, lo dije, pues, ¿cuál es ese desayuno que más repito en la semana? Yo diría que, pues, el huevo, pues, el clásico. Unos 3 huevitos con su salsa, ajá, con su salsa, su café, y con eso yo ya tengo para arrancar con todo el día.
0: Súper bien, padrísimo. 7786-1964 es el número de conversación al aire. El día de hoy participaste por pase triple para Caballeros contra Patriotas. Hay juego hoy a las 7:30, si quieren ir a apoyar a los Caps de Culiacán, ahí lo tienen. Te recuerdo mantener este teléfono agregado porque de repente los podemos sorprender con dinámicas, con sorpresas y más. Digo yo, no sé, no puedo decir demasiado en este mes de aniversario, Armando.
1: Así es, 7786-1964. Continuaremos con la dinámica para que vayas a ver a los Caballeros contra
0: Patriotas
1: el día de hoy, así que estate al pendiente.
0: Vámonos con música, yo me despido, regreso contigo a las 4 de la tarde. Se quedan con Reik, Ozuna y Wisin. Esto se llama Me Niego. 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
16: Son las 11.
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0: 11:02, la canción que acabas de escuchar se llama Baby Doll, a cargo de Dominic Fick. Excelente mañana, familia, escuchas el 101.7. Yo soy Armando Olea, me da mucho gusto acompañarte hoy martes 5 de mayo. Espero que tu día vaya excelente, mientras estaremos escuchando a tus artistas favoritos. Estamos en todas partes, nos encuentras en las redes sociales, en Instagram, ExaCLN, y Facebook, ExaCuliacán. Ya tenemos rato festejando aquí en cabina, pero oficialmente desde este sábado pasado, con el concierto de Matute, empezó la fiesta por el 15 aniversario de EXA en Culiacán. Así que estate al pendiente de la programación, a las redes y al WhatsApp. Yo nomás digo, porque se vienen muchas sorpresas para ti. Hoy estamos de cumpleaños aquí en cabina. Es cumpleaños de nuestro querido primo Germán, el máster de masters de la comunicación. Así que muchas felicidades, primo, que te la pases muy bien, que te consientan mucho tu familia y tus seres queridos, y que vengan muchos éxitos más. Arrancamos con dinámica. Tengo para ti pase triple. No uno, no dos, tres entradas para el juego de hoy de Caballeros contra Pioneros. Así es, hoy puedes ir gratis al básquet, solo debes mandarme un WhatsApp audio al número de cabina 7786-1964 respondiendo: si hoy te dieran el día libre sin avisar, ¿qué harías? ¿Qué sería eso primero que harías? Quizás, no sé, puede ser ir al juego de Caballeros en caso de ganarte este pase triple. 7786-1964, recuerda decir ponte ex al final. Vamos con música, llega Alex Warren aquí al 101.7. Soy Armando Olea. 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

0: escuchas el 101.7 Exa Culiacán, soy Armando Olea. Hoy estás participando por pase triple para ir a ver a los Caballeros contra Pioneros hoy mismo. Está bien fácil, solo debes mandarme un WhatsApp audio respondiendo: si te dieran el día libre hoy, ¿qué sería lo primero que harías? 7786-1964. Por acá nos llega un audio de Efrén Castro, platícame.
1: Lo primero que haría si me dieran el día libre interesadamente sería ir a mi casa y ponerme el jersey de Caballeros para ir a ver el juego. 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
0: Muchas gracias, Efrén. Pues puede ser. Estaré anunciando al ganador o ganadora en un ratito más. Recuerda 7786-1964. Pase triple para ir a ver a los Caballeros contra Pioneros. Hoy a las 7:30 es el juego. Y en la Examéride de hoy nos vamos hasta 1988, cuando nace una de las estrellas más icónicas de los últimos años. Así es, te hablo de Adele. Y es que hoy celebramos el cumpleaños número 38 de la británica, desde que apareció en la escena con tan solo 19 años. Y su voz se convirtió en un fenómeno global, regalándonos himnos al desamor como Someone Like You y el histórico Hello. Aquí la recordamos.

Premios Grammy y millones de copias vendidas de sus álbumes, Adele sigue siendo una de las reinas indiscutibles de las baladas sentimentales. Así que muchas felicidades para Adele desde Exa Culiacán. Vamos con algo de música. Recuerda que la pregunta de hoy por pase triple para ver a los Caballeros contra Pioneros: si te dieran el día libre hoy, ¿qué sería lo primero que harías? 7786-1964. En todas partes, ya lo sabes. 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
22: 11:42.

0: Ya son las 11:45. Yo soy Armando Olea. Escuchas el 101.7. Recuerda que estamos en todas partes. Nos encuentras en las redes sociales como Instagram, ExaCLN y ExaCuliacán en Facebook. De hecho, ya se subió un post a ExaCLN con los Matute, imágenes de este sábado en su concierto sosteniendo el corazón de RSN, que dice: "Te quiero, Culiacán". Muy bonitas imágenes, te invito a que las cheques. RSN, el grupo más fuerte en comunicación. Hoy estás participando por pase triple para ir a ver a los Caballeros contra Pioneros. Respondiendo a la pregunta, ¿qué harías si de la nada te dieran el día libre? 7786-1964 para los Watts Audios. Recuerda decir "ponte ex" al final. Mucha suerte a quienes están participando. Nos están llegando muchos audios aquí a cabina. Por acá tenemos también a Enrique Ramos. ¿Qué nos cuentas?
1: Uy, si me dieran el día libre el día de hoy, me compro una rica botana y me pongo a escuchar Exa FM todo el día.
0: Ándale, qué mejor manera de pasar el día, ¿verdad? Ya estás participando, Enrique. Anunciaré al ganador o ganadora en un ratito más. Tienen hasta las 12:30 para participar, así que aún hay tiempo. 7786-1964, pase triple para el juego de Caballeros contra Pioneros. Hoy a las 7:30. ¿Qué harías si te dieran el día libre? Soy Armando Olea, vamos con música aquí en el 101.7. Llega la reina de reinas, Lady Gaga, para alegrar tu mañana. 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
13: Son las 12.

0: La canción se llama Soy Easy por parte de Olivia Dean. La escuchaste aquí en el 101.7 Exa Culiacán. Ya son las 12:03 y te platico que los rumores de una nueva colaboración entre la cantante Aitana y Sebastián Yatra han cobrado más fuerza que nunca. Fíjate, tras ser captados juntos en un estudio de grabación en Madrid, los fans, pues ya sabes, se hicieron sus ideas, han estado analizando cada segundo de las filtraciones y todo indica que vienen con un nuevo ritmo dance pop y electrónico según rumores. Y la pregunta aquí es, ¿será este el hit definitivo del verano? Bueno, yo ahí te la dejo. Mientras esperamos el anuncio oficial, te recuerdo que hoy estás participando por pase triple para el juego de Caballeros contra Pioneros hoy a las 7:30. 7786-1964 para los WhatsAudios. Recuerda decir ponte Exa al final. La pregunta es, si salieras temprano hoy, si te dieran el día libre, ¿qué sería lo primero que harías? Nos llega aquí un audio de Javi, cuéntanos.
1: Si me dieran el día libre hoy, ¿qué sería lo primero que haría? Me iría a Mazatlán con unos amigos a pistear.
0: Pues es un buen plan, es un buen plan. Gracias, Javier, ya estás participando. En un ratito anuncio al ganador o ganadora, poquito antes de la una más o menos. Mientras, ahorita que hablábamos de Aitana, pues vamos a escucharla con uno de sus mayores éxitos. Superestrella se llama la canción. Soy Armando Olea en el 101.7, ponte Exa, 15 años contigo.

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0: Ya estamos a pocos minutos de conocer al ganador o ganadora del pase triple para ir al juego de caballeros contra pioneros. Pero aún tienes chance de participar. Solo mándame un WhatsApp audio respondiendo: si te dieran el día libre hoy, ¿qué sería lo primero que harías? 7786-1964. En lo que mandas el WhatsApp, te platico otra examéride. Fíjate, hoy traemos doble. Y es que un día como hoy, pero del año 2010, un jovencísimo y apenas en ascenso, Justin Bieber, yo creo que sí te ha de sonar el nombre, pues lograba lo impensable, y es que su éxito Baby se convertía en el video más visto de la historia de YouTube. Y fue el momento exacto en que la Biebermanía dejó de ser un fenómeno local para conquistar cada rincón del planeta. ¿Cómo la ves? Y continuando con la dinámica, nos llega un WhatsApp audio de Luis Limón. ¿Qué tal, Luis? ¿Qué harías si tuvieras el día libre?
1: Era el día libre hoy, día juego de caballeros de Culiacán con mi familia. Un Texas.
0: Ándale, ya dijiste. Pues mucha suerte entonces. Repito, pocos minutos para participar. En unos minutos más conocemos quién gana en lo que suena Justin Bieber, justamente la canción que lo dio a conocer al mundo, Baby. Escuchas el 101.7 Culiacán. Soy Armando Olea, en todas partes, 15 años contigo. 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

0: Ya son las 12:40 y en este momento cerramos dinámica. No más WhatsApp audios, muchas gracias a todos los que participaron. Escuchemos, Maggie, ¿qué te parece si escuchamos al audio ganador? ¿Qué es lo primero que harías si te dieran el día libre hoy? ¿Qué tal?
1: Lo primero que haría si me dieran el día libre interesadamente sería ir a mi casa y ponerme el jersey de Caballeros para ir a ver el juego. 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
0: Ándale, pues ya bien listo tú. Se trata de Efren Castro. Muchas felicidades. Eres el ganador del pase triple para el juego de Caballeros contra Pioneros. Es hoy a las 7:30, no lo olvides. En unos momentos nos estaremos poniendo en contacto contigo. Y que te la pases muy bien. Disfruta mucho el juego. Yo me despido por hoy, pero antes te invito a que te eches la vuelta al Instagram de ExaCLN, porque se acaba de subir un reel, fíjate, resumiendo lo vivido este sábado en el concierto de Matute Disco Estéreo Tour. Quedó muy padre, muy emotivo, empezando con los festejos del 15 aniversario de Exa en Culiacán, para que le eches un vistazo. Con esto me despido, te quedas con la segunda emisión de Línea Directa con Víctor Torres y todo el equipo profesional de la noticia en unos minutos más. Y en punto de las 2 regresa la música y dinámicas con O Si Es Sin Él. Muchas gracias a la señorita Maggie Ball en los controles. Yo soy Armando Olea. Recuerda que tú y yo tenemos una cita mañana en punto de las 11:00 a.m. Que sigas teniendo un excelente día, Culiacán. Ya son 15 años contigo. 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
4: 12:49.
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1: 12:53.
4: Vamos, listo. Salud, muchachos, por esa mujer.

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0: ¿Qué tal? ¿Cómo le va? Muy buenas tardes. Mucho gusto en saludarle. Soy Víctor Torres. Es la una en punto y esta es la información más relevante registrada en las últimas horas en línea directa. Es la segunda emisión del noticiero de Sinaloa que transmite en vivo a través de las estaciones de radio del grupo RSN. Estamos en la cobertura estatal. Estamos llegando a los 20 municipios de Sinaloa a través de las frecuencias radiales de RSN. Y más allá, mucho más allá, estamos en las redes sociales transmitiendo en vivo en YouTube, en Facebook y en la red social X. Te recuerdo las alertas informativas de línea directa están en el canal de noticias de WhatsApp. Y si tienes algún reporte, alguna denuncia o comentario, ya tenemos activo el WhatsApp de servicios 66710288 36, el WhatsApp de línea directa 66710288 36, es el WhatsApp de servicios de línea directa. Y hoy en las noticias: aparecen con vida servidores de la nación desaparecidos en Mazatlán. Tras varias horas de incertidumbre, los tres empleados federales llegaron por su propio pie a una gasolinera en la comunidad de El Aval para pedir auxilio. Elementos del ejército mexicano atendieron el reporte y activaron el protocolo correspondiente. La Fiscalía de Sinaloa analiza separar del cargo a Dámaso Castro por investigación federal. La fiscal general del estado, Claudia Sánchez Condo, confirmó que se revisa la posibilidad de aportar temporalmente los datos que se requieran, apartarlo del cargo mientras avanzan las indagatorias de la Fiscalía General de la República, buscando no afectar el proceso y respetando la presunción de inocencia. Sería separado del cargo en las próximas horas el vicefiscal general del estado. Estados Unidos reconoce avances de México en la lucha antidrogas. Sarah Carter afirmó que el gobierno de Claudia Sheinbaum ha mostrado eficiencia, voluntad y coordinación en el combate al narcotráfico en medio del reforzamiento bilateral en materia de seguridad. Vamos primero con esta buena noticia. Estaban desaparecidos, reportados oficialmente desde ayer, tres empleados del gobierno federal del área de bienestar. Afortunadamente ya están de regreso sanos y salvos, y vamos contigo, Alfredo Beltrán, tienes el reporte oficial. Buenas tardes.
1: Buenas tardes, Víctor, y un saludo para el auditorio. Las tres personas que formaban parte de la Secretaría de Bienestar, conocidos como Servidores de la Nación, aparecieron la noche de este lunes 4 de mayo en una gasolinera ubicada en la comunidad de Naval, en Mazatlán, en donde llegaron y pidieron auxilio a los encargados. Personal del ejército mexicano acudió y confirmó que se trataba de quienes habían sido reportados como desaparecidos. Fuentes cercanas a las áreas de seguridad informaron que este martes 5 de mayo que los tres servidores de la nación que habían perdido contacto desde el pasado sábado 2 de mayo ya habían sido localizados, más no se dieron a conocer los detalles y su estado de salud. Se indicó que fue poco antes de las 10 de la noche del día en mención que tres personas arribaron a las instalaciones de esta gasolinera que se ubica en El Aval y ahí solicitaron apoyo a los trabajadores, quienes reportaron a los números de emergencias. De forma inmediata arribaron al lugar personal del ejército mexicano, ya que desde el día de la desaparición ellos mantenían un operativo de búsqueda por aire y por tierra, pero este no había dado resultados positivos. Una vez en el lugar, las tres personas dijeron ser parte de la Secretaría de Bienestar a nivel federal, por lo que se les apoyó en el traslado para ser llevados al puerto de Mazatlán para ofrecerles en una primera instancia atención médica. Ese es el reporte, Víctor.
0: ¿A qué hora se confirmó que habían aparecido con vida?
1: Desde ayer estaba circulando información que habían aparecido unas personas, mas no se tenía con precisión si eran estas mismas, ya que se hablaban de dos y diferentes números de personas que han sido encontradas cerca de esta área, pero hoy por la mañana fuentes confirmaron a línea directa, sí, que se trataban de estas tres personas. Fue alrededor de las 10 de la noche que llegaron a esta gasolinera.
0: Muchas gracias, Alfredo.
1: Buenas tardes.
0: Gracias. La propia autoridad municipal de Mazatlán hoy en la mesa de seguridad confirmaron que regresaron y están bien los tres empleados federales. Vamos con Félix Rodríguez en Mazatlán. Félix, buenas tardes.
2: Buenas tardes, Víctor Auditorio. Así es, la localización de los tres servidores de la Nación de la Secretaría del Bienestar Federal que habían desaparecido el sábado en la sindicatura del Recodo cuando realizaban la supervisión de programas sociales en la zona fue confirmada por el gobierno de Mazatlán. Moisés Ríos Pérez, secretario del ayuntamiento, afirmó que en la mesa regional de construcción de paz realizada este martes en las instalaciones de la tercera región militar, personal de defensa compartió que ya habían sido localizados y que se encuentran muy bien. Escuchemos.
3: Solo ese, nos comentaba defensa que hicieron un operativo y que aparecieron los muchachos muy bien y todo y ya está sin novedad.
4: ¿Te dijeron dónde los localizaron? ¿Cuándo fue?
3: No, solo eso, porque me tuve que salir a venirme, pero lo estaba dando de parte de gente de defensa.
4: ¿Personal de defensa? Pues
3: sí, es quien estuvo informando, ellos y los de Marina. Nos informaron solamente que se encuentran muy bien los muchachos.
2: Víctor, el funcionario enfatizó que la autoridad confirmó que sí eran los servidores de la nación que habían desaparecido el pasado sábado 2 de mayo en la sindicatura del Recodo para evitar especulaciones. Víctor, auditorio, es la información.
0: Bien, pues lo importante es que están de regreso, Félix, que están ya sanos y salvos, y bueno, la investigación pues está a cargo de la fiscalía, ¿no?
2: Así es, Víctor, hay que recordar que se perdió comunicación con los servidores de la nación el pasado sábado por la tarde, y de acuerdo a la información que recibió línea directa de fuentes cercanas a las áreas de seguridad, estos aparecieron en la comunidad de La Vale, en una estación de servicios, y allá pidieron auxilio al personal de la estación.
0: Muchas gracias, Félix. Gracias.
2: Buenas tardes.
0: Es la 1:06.
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0: Avanzan las investigaciones que realiza la FGR, que es la Fiscalía General de la República, la Fiscalía Federal, con relación a los señalamientos del gobierno de Estados Unidos en contra de servidores públicos de Sinaloa. Entre ellos está el vicefiscal general del estado. Hoy habló sobre este caso la fiscal general Claudia Sánchez Conde. Vamos con Beatriz Piña, que nos tiene declaraciones de la fiscal. Beatriz, buenas tardes.
6: Buenas tardes, Víctor, para ti y para todo el auditorio de Línea Directa. Así es, comentarte que la Fiscalía General del Estado analiza la posibilidad de separar temporalmente del cargo al vicefiscal general Damaso Castro Saavedra, con el fin de no interferir en las investigaciones que lleva a cabo la Fiscalía General de la República. Así lo informó este martes la fiscal de Sinaloa, Claudia Zulema Sánchez Condo. El planteamiento surge luego de que autoridades de Estados Unidos hiciera pública a través de un comunicado del Departamento de Justicia de Estados Unidos una acusación formal en la que se imputan delitos de tráfico de drogas y posesión de armas a funcionarios y exfuncionarios de Sinaloa, entre ellos Castro Saavedra. En entrevista con medios, la fiscal precisó que el vicefiscal se mantiene actualmente en funciones, no obstante se evalúa su posible separación temporal mientras avanzan las indagatorias. Escuchemos.
7: Él ahorita continúa activo, sin embargo, pues se analiza la posibilidad de una separación en lo que la investigación continúe su curso para atender el debido proceso.
6: Insistió en que se debe de respetar el principio de presunción de inocencia, por lo que será el resultado de las investigaciones el que determine la situación del vicefiscal. Es la información, Víctor.
0: Bien, bueno, separación temporal, en tanto se realizan las investigaciones, ha dicho la fiscal Claudia Sánchez Condo, refiriéndose al caso del vicefiscal general. Muchas gracias, Beatriz.
6: Buenas tardes.
0: Vamos con Sandra Solís. Mientras tanto, en el Palacio de Gobierno no se esperan más ajustes, más cambios en el gabinete. Se hicieron dos, los nombramientos la gobernadora interina, y hoy habló sobre esto Geraldine Bonilla. Vamos contigo, Sandra, buenas tardes.
8: Buenas tardes, Víctor. Buenas tardes al auditorio. La gobernadora Geraldine Bonilla Valverde informó que ya no se realizarán más ajustes en el gabinete estatal luego de los cambios que se formalizaron este lunes en la Secretaría General de Gobierno. En entrevista en la novena zona militar, la gobernadora mencionó que las modificaciones se deben a la gobernabilidad de la entidad. Escuchemos.
9: No va a haber cambios en el gabinete, solamente los cambios que se hicieron el día de ayer, que son cambios que se necesitan para seguir con la gobernabilidad del estado de Sinaloa.
8: Bonilla Valverde comentó que sostendrá reuniones de trabajo con cada uno de los titulares y personal de las secretarías de gobierno del estado para la continuación de los programas que se han implementado. Asimismo, será en esta semana cuando sostenga un encuentro con los 20 presidentes municipales, también con la intención de coordinarse en los trabajos que cada municipio requiere y que ya se llevan a cabo algunos de estos. Mi reporte, Víctor.
0: Muchas gracias. Gracias, Sandra. Buenas tardes.
8: Buenas tardes.
0: Las personas que fueron rescatadas durante el incendio en un casino ubicado en el sector Tres Ríos ayer por la tarde en Culiacán, sigue hospitalizada una mujer de 34 años. Hoy la Secretaría de Salud dio a conocer en qué estado se encuentra y vamos con Carola Rojo, tenemos este reporte. Carola, buenas tardes.
10: Buenas tardes, Víctor. Buenas tardes a la auditoría. Sí, es una mujer de 34 años de edad, permanece hospitalizada después de ser rescatada del incendio registrado la tarde de este lunes en el sector Desarrollo Urbano Tres Ríos, en un casino en Culiacán. Así lo informó el secretario de Salud del Gobierno del Estado, Cuitlago González Galindo. Informó que la paciente se encuentra estable y en tratamiento médico por las lesiones que sufrió en diferentes partes del cuerpo, principalmente en cara, cuello y tórax, y son de primero y segundo grado. Escuchemos.
11: Y se trata de una femenina de 34 años de edad que ingresa a hospital con quemaduras en cara, cuello y parte del tórax. Actualmente se encuentra bajo manejo médico y se encuentra estable.
10: Comentó que hasta el momento no se ha realizado ninguna intervención quirúrgica, ya que primero es mantenerla estable, que no se infecten las heridas, y si se requiere algún otro procedimiento, se planteará por parte del equipo de cirugía plástica. Así la información, Víctor.
0: Hay que recordar que falleció una mujer en este incendio. Ayer mismo se confirmó, mientras era atendida en un hospital, una de las empleadas de este casino Tropicana, ubicado en el Desarrollo Urbano Tres Ríos. Una mujer de 31 años falleció, y bueno, pues estamos atentos al estado de salud de esta otra mujer. 34 años tiene, ¿verdad?
10: Sí, Víctor, sí. Es una mujer de 34 años de edad.
0: Gracias, Carola. Gracias, buenas tardes.
10: Buenas tardes.
0: Bueno, se presentó el análisis de incidencia delictivo 2025 del Consejo Estatal de Seguridad. Pues ya sabrá usted cómo andaban los números de homicidios y feminicidios en 2025. Vamos con el reporte de Xiomara Ramírez. Xiomara, buenas tardes.
12: Buenas tardes, Victoria, auditorio de Línea Directa. Así es, el 2025 es el segundo año con más casos del delito de feminicidio en la historia de Sinaloa. Así lo dio a conocer el coordinador general del Consejo Estatal de Seguridad Pública, Miguel Calderón Quevedo, durante la presentación del análisis de incidencia delictiva del 2025. Detalló que también es el año con más asesinatos de mujeres en total, es decir, feminicidios y homicidios dolosos, en los últimos 14 años. Precisó que en el 2025 ese delito creció un 135% en comparación al 2024, con un promedio de 6 mujeres víctimas de feminicidio al mes. Escuchemos.
13: En el 2025 fue el segundo peor año en el delito de feminicidio. El peor está ubicado en 2017, en la fractura que hubo del crimen organizado.
12: Calderón Quevedo explicó que de los 73 casos de feminicidios cometidos el año pasado, el 83% quedó en la impunidad. Esa es la información, Víctor.
0: Muchas gracias, Xiomara. Ahí están los datos. Bueno, esto es 2025. Estamos hablando de pues un incremento en verdad preocupante en lo que se refiere al delito de feminicidio. Estamos hablando de, en los últimos 14 años, es la cifra más alta que se ha registrado. Todo esto es, sí, consecuencia de la guerra entre dos facciones del cártel de Sinaloa, lo que nos ha dejado, ¿no?, de personas fallecidas. Ahí los feminicidios de mujeres, los homicidios de mujeres en este caso, están en niveles increíbles. Nunca pensamos llegar a esos niveles en 2025. Y en lo que se refiere a este delito, 135% de incremento en comparación con 2024. 6 mujeres en promedio víctimas de la violencia por mes. Ese es el dato del Consejo Estatal de Seguridad, de acuerdo a cifras del Sistema Nacional de Seguridad Pública. Vamos a una pausa. Un intento de asalto de un banco encendió alertas en Guasave. Tendremos el reporte. Además, pues le vamos a presentar información de una volcadura también en Guasave. Se reportó hoy en la carretera internacional México 15, Sindicatura del Burrión, este accidente. Vamos a tener los reportes en la información de seguridad, y con esto y más, continuamos.
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0: Es la 1:18. Bueno, pues casi podríamos decir que Estados Unidos, en lo que se refiere al combate del narcotráfico, al crimen organizado, la labor que está realizando México con un trabajo de inteligencia de ambos países y colaboración binacional, pues Estados Unidos está como que, como digo una cosa, digo otra, ¿no? Primero durísimo contra México y ahora, pues yo creo que vale la pena revisar muy bien las declaraciones de la directora de la Oficina de Política Nacional de Control de Drogas, Estados Unidos. Y vamos contigo, Axel Avendaño. Muy buenas tardes.
1: ¿Qué tal, Víctor? Muy buenas tardes. Buenas tardes al auditorio de Línea Directa. Así es, el gobierno de Estados Unidos destacó la eficiencia y coordinación del gobierno mexicano en la lucha contra el narcotráfico. La directora de la Oficina de Política Nacional de Control de Drogas, Sarah Carter, subrayó que la colaboración bilateral que ha permitido el gobierno de Claudia Sheinbaum permitió actuar de manera inmediata contra Nemesio Ceguera Cervantes, alias El Mencho, líder del cártel Jalisco Nueva Generación, quien fue abatido en un operativo conjunto hace algunos meses. Durante su intervención en una entrevista televisiva, Carter aseguró que la administración de la presidenta Sheinbaum ha mostrado un compromiso firme en la cooperación internacional y en la aplicación de estrategias de seguridad, y dijo lo siguiente: vimos lo que pasó en México cuando compartimos inteligencia y el gobierno mexicano actuó de inmediato contra El Mencho. Eso demuestra eficiencia y voluntad política. La funcionaria estadounidense calificó la relación con México como la más fuerte en la historia en materia de seguridad y combate al crimen organizado. Destacó que ambos países trabajan como aliados, compartiendo información y recursos para enfrentar a los cárteles que operan en la región norte del continente. El abatimiento del Mencho es considerado un punto de inflexión en la estrategia regional contra el narcotráfico, pues se trataba de uno de los líderes criminales más buscados. Y Carter enfatizó que este resultado envió un mensaje claro: los capos no son intocables y la cooperación internacional puede desarticular estructuras criminales de alto nivel. Lo comentas bien, Víctor, pues algunos días salen a criticar la colaboración de México en este sentido, y pues ahora vemos a esta directora de la Oficina de Política Nacional en contra de la droga, Sarah Carter, decir que la eficiencia y coordinación del gobierno mexicano pues es la mejor en muchos años. Víctor, auditorio, el reporte.
0: Este reconocimiento desde ese cargo tan importante que tiene Sarah Carter como la jefa de la Oficina de Política Nacional de Control de Drogas tiene una lectura política importante, Axel, en medio de estos momentos tan tensos que se están viviendo en la relación bilateral. Señalamientos contra políticos mexicanos y el debate que ya lo hemos comentado aquí en la mesa de análisis, el tema de la soberanía nacional, que una funcionaria de Estados Unidos de alto rango reconozca eficiencia y voluntad, si escuché bien, ¿verdad? Son las palabras que utilizó en inglés, eficiencia y voluntad del gobierno de la presidenta Sheinbaum en el combate al narcotráfico, pues manda un mensaje muy claro y es un mensaje de alto nivel, ¿no?
1: Efectivamente, sí, fueron las palabras textuales, Víctor: eficiencia y voluntad política de parte del gobierno mexicano para colaborar con Estados Unidos. Es un mensaje importante que, bueno, puede confundir a algunas personas, porque sí, efectivamente ha habido algunas acusaciones en contra de políticos mexicanos, pero también se destaca que a nivel general el gobierno mexicano ha estado siempre dispuesto a colaborar y en pleno respeto a la soberanía, pero dice, se le entrega inteligencia a México, ellos actúan, y es cuando hacen estas detenciones de alto nivel. Y también la funcionaria mencionaba el caso específico del Mencho, que dijo era uno de los pues líderes más importantes en materia de narcotráfico, y esta colaboración bilateral permitió el abatimiento pues de este líder del cártel Jalisco Nueva Generación. No es una declaración menor la que da esta funcionaria de la Casa Blanca.
0: Sí, es la lectura política, pues mientras desde algunos sectores de Estados Unidos se endurece el discurso contra México por los señalamientos que se hicieron contra políticos mexicanos, por el tema también del fentanilo, que se le han ido durísimo a la cabeza al gobierno mexicano. Bueno, pues hay que decirlo, desde la vía institucional, porque ella es una alta funcionaria del Departamento de Control de Drogas, desde la vía de gobierno aparece este mensaje que nos indica, por un lado, que la presión, evidentemente ahí está, la presión del gobierno de Estados Unidos, pero también el reconocimiento cuando hay resultados. Y en ese sentido, el gobierno de México pues, se ha empeñado en dar resultados en la lucha contra el crimen. Y bueno, pues ahí está el reconocimiento que hace Sarah Carter, la directora de la Oficina Política Nacional de Política Nacional, en este caso de Control de Drogas, de Estados Unidos, para el análisis. Muchas gracias, Axel.
1: Así es, estaremos pendientes, Víctor. Muy buenas tardes.
0: Buenas tardes, 1:23.
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0: Iniciamos en la zona centro del estado de la información de seguridad. Vamos con nuestra compañera Tere Navia. Tere, buenas tardes.
3: Buenas tardes, Víctor. Auditorio de Línea Directa, asesinado con un alambre en el cuello, fue localizado un hombre junto al canal Recursos esta mañana en la colonia Palmito Viejo, al poniente de Culiacán. El occiso no está identificado y vestía un pantalón de mezclilla negro, camisa a cuadros azul y calzaba unos huaraches. El cadáver estaba en el borde del canal Recursos junto a una calle de terracería que comunica de la calzada Aeropuerto hacia dicha colonia. Tras el reporte al 911, al sitio se trasladaron elementos del ejército mexicano, quienes confirmaron el homicidio, por lo que solicitaron la intervención de personal de la Fiscalía General del Estado, quienes llevaron a cabo las diligencias correspondientes, y el cuerpo fue trasladado al servicio médico forense a espera de su identificación. En otra información, continúan las diligencias por parte de peritos de la Fiscalía General del Estado en el casino ubicado en el desarrollo urbano Tres Ríos, donde durante la tarde de ayer se registró un ataque presuntamente con un explosivo, dejando como saldo a una mujer fallecida y dos empleados más lesionados. Desde esta mañana, elementos de la Dirección General de Investigación Pericial, acompañados de policías de investigación, se dieron cita nuevamente para continuar con el levantamiento de evidencias que integrarán la carpeta de investigación. La mujer que perdió la vida fue identificada como Ana Cristina, de 31 años, vecina de Infonavit Cañadas, y era empleada del lugar. Se dijo que tras el ataque, ella buscó resguardarse debajo de un mueble, por lo que quedó atrapada. Una vez que el incendio se propagó, ya no pudo salir y fue rescatada momentos después por elementos de bomberos. Lamentablemente perdió la vida cuando recibía atención médica en un hospital. Este casino se ubica en la calle Roberto Hernández, frente a una conocida plaza comercial, y el ataque ocurrió ayer 4 de mayo, alrededor de las 6 de la tarde, días después de un tiroteo. Así la información, Víctor.
0: Muchas gracias, Tere. Tere Navia, en la zona centro. Vamos con nuestro compañero Francisco Ramírez, en la zona sur del estado. Francisco, buenas tardes.
4: Buenas tardes, Víctor. Buenas tardes al auditorio. Un motociclista murió luego de ser embestido por un vehículo que no hizo alto al no guardar su distancia por el libramiento Luis Donaldo Colosio, delante de la entrada al fraccionamiento Villa del Rey, en la ciudad de Mazatlán. De acuerdo a la información en el lugar, el conductor de la motocicleta negra con cajas que contenían producto de limpieza para automóviles se desplazaba por el carril de norte a sur, y a la altura de la barda de Pemex, al parecer se atravesaron tres perros la carretera. Supuestamente, esto hizo que el motociclista redujera la velocidad, pero no el conductor de un vehículo que venía atrás embistiendo la parte trasera de la motocicleta, haciendo que el conductor cayera al asfalto, mientras que la unidad salía volcada hacia el lado derecho para terminar fuera de la carpeta asfáltica. El chofer del vehículo presunto responsable se retiró rápidamente del lugar. En medio del camellón central del libramiento quedaron también tres perros sin vida. Se desconoce si fueron atropellados y la gente los movió hacia ese lugar. Paramédicos de la Cruz Roja confirmaron que el motociclista ya no contaba con signos vitales. Se trataba de una persona adulta que vestía de short negro y camiseta blanca. Y en otra información, un integrante del Club de Natación de Playa Norte murió este martes 5 de mayo en un hospital de Mazatlán, luego de ser rescatado cuando nadaba en esa zona del puerto. La información refiere que fueron nadadores quienes lo sacaron del agua y le empezaron a brindar maniobras de resucitación cardiopulmonar. Posteriormente fue trasladado a un hospital donde falleció. De acuerdo a los primeros informes, la persona adulta realizaba ejercicio de natación en la zona de playa cerca del Monumento al Pescador, cuando al parecer se empezó a sentir mal. Al verlo, sus compañeros de nado lo ayudaron a salir del mar y ya en la arena le brindaron maniobra de RCP junto con elementos del Escuadrón de Salvamento Acuático, y al llegar los paramédicos de la Cruz Roja lo trasladaron a un hospital donde lamentablemente falleció. Se trata de Eleazar, de 75 años, conocido maestro de natación por muchos años en esa zona de Playa Norte. Ese reporte, Víctor.
0: Muere un maestro de natación en Playa Norte, en Mazatlán. 76, ¿decías? ¿Años?
4: 75 años.
0: 75 años. Descanse en paz, profesor. Muchas gracias. Gracias, Francisco Ramírez, en la zona sur. Un fuerte accidente en Los Mochis deja una mujer lesionada. Vamos con Adrián González. Adrián, buenas tardes.
5: Muy buenas tardes, Víctor. Auditorio Línea Directa. Una mujer resultó lesionada y terminó en un hospital luego de que sufriera un accidente automovilístico en calles del sector sur de la ciudad de Los Mochis. Esto tras ser impactada por el conductor de una camioneta en un cruce de vialidades. La información indica que la conductora de un vehículo Mazda 2, color blanco, se desplazaba por la calle Niños Héroes en dirección de sur a norte, pero al llegar al cruce con Inés, fue impactada por el conductor de una camioneta Chevrolet Silverado del mismo color que se dirigía al oriente. Tras el choque de unidades, el automóvil salió proyectado y se impactó contra una luminaria, quedando parcialmente destrozado y su ocupante lesionada, mientras que la camioneta resultó con el frente dañado, quedando en mitad del camino. Testigos llamaron al 911, acudieron los paramédicos de los servicios de urgencias médicas municipales de OME. Ellos se encargaron de revisar a los participantes de este accidente, pero debido a las lesiones que obtuvo la conductora del automóvil, decidieron trasladarla al IMSS. Se dijo que supuestamente el conductor de la camioneta blanca no realizó el alto correspondiente a ese cruce de vialidades y esto provocó el accidente. Esta es la información, Víctor.
0: Sí, bueno, se está muy claro. Alguien no respetó el alto y fue el conductor de la pickup, por lo visto, de acuerdo al dictamen, Adrián, y pues ahí ni es que tienes que hacer un semialto, no te puedes confiar, y mucho menos en esas calles de diferentes ciudades que hemos visto donde pues no hay semáforo ahí, ¿verdad? ¿O sí?
5: No, Víctor, no hay semáforo, es alto, lo que tienen que realizar. Y pues aquí esta persona, pues por alguna razón no lo hizo. Pues sí.
0: Y ahí está el resultado, esperemos que no sean lesiones graves. Muchas gracias, gracias Adrián González. Otro accidente en el municipio de Guasave. Vamos con Ararac Salomón. Buenas tardes, Ararac.
6: ¿Qué tal, Víctor? Buenas tardes, saludos al auditorio de Línea Directa. El conductor de una vagoneta sufrió una aparatosa volcadura la tarde de este martes cuando circulaba sobre la carretera internacional México 15. Frente a la sindicatura del Burrión, luego de que cayera en un bache y perdiera el control de la dirección. La Secretaría de Seguridad Ciudadana y Movilidad Sustentable informó que el afectado se identificó como Yael Khalid, de 37 años de edad, originario de la ciudad de Culiacán, quien circulaba sobre el carril de sur a norte de la vía federal, y antes de llegar a una empresa ganadera que se ubica ahí en la sindicatura del Burrión, perdió el control de la dirección tras caer en un bache, según de acuerdo a la versión que dio a elementos policiales, por lo que perdió el control de la dirección y la unidad quedó volteada sobre su costado izquierdo y en sentido opuesto al que circulaba. Afortunadamente, luego de sufrir este aparatoso accidente, Yael Khalid solo presentó algunos raspones en uno de sus brazos, por lo que no fue necesario trasladarlo a ningún hospital para recibir atención médica. Minutos después llegaron elementos de la Guardia Nacional para hacerse cargo de la situación y remolcar la unidad siniestrada a la pensión correspondiente. Víctor, el reporte.
0: Muchas gracias, Arac. Gracias. Antes de la pausa, vamos con Gabriel Ruiz. Hay una persona desaparecida de Los Mochis. Gabriel, buenas tardes.
7: Buenas tardes, Víctor. Auditorio de Línea Directa, familiares de Nicolás Héctor López Ibañez solicitan la colaboración de la sociedad y las autoridades para localizarlo debido a que se encuentra en calidad de ausente desaparecido. La última vez que se le vio a Nicolás Héctor fue el pasado sábado 2 de mayo de 2026. Esto es por la orilla del Daniel Juárez con dirección hacia el poniente en el sector de la colonia Jaramillo Los Mochis. Y si alguien lo ha visto, puede brindar información a las autoridades a través del número de emergencias 911 para poder localizarlo, Víctor.
0: Muchas gracias. Gracias, Gabriel Ruiz. Vamos a la pausa. Volveremos con más información. Llegó el Navigator of the Seas, el crucero. El primer crucero de mayo, arrancando el mes de mayo en Mazatlán. Llegó con casi 4,000 personas a bordo. Turistas de cruceros que están ahí realizando sus recorridos en Mazatlán. Tendremos aquí el reporte con esto y más. Continuamos.
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0: Estamos de regreso. Antes de continuar con la información, tenemos un servicio social en línea directa. Están solicitando sangre, donadores de sangre A positivo para José María Sayas Ceseña. Tenemos dos teléfonos, 6681-9671 y 6681-323943. Cualquiera de estos dos números. A positivo es el tipo de sangre que están solicitando para José María Sayas Ceseña. 6681-906791 y 6681-323943. Servicio social de línea directa. Vamos con más información, pues comenzó mayo, llegó el primer crucero a Mazatlán. Qué bien le está yendo a Mazatlán con el turismo de cruceros. Laura Galván, tú tienes un avance sobre esto. Buenas tardes.
1: ¿Qué tal, Víctor? Buenas tardes. Buenas tardes, amigos del auditorio. Con 3,741 pasajeros y más de 1,200 tripulantes a bordo, esta mañana llegó al puerto de Mazatlán el crucero Navigator of the Seas, lo que marcó el inicio de la actividad naviera para el mes de mayo. La embarcación llegó procedente de Los Cabos y de acuerdo a la información que dio la secretaria de turismo, Mireya Sosa, en este quinto mes del año se esperan más de 22,000 cruceristas a bordo de 6 embarcaciones que estarán arribando en los próximos días. Víctor, es mi reporte.
0: Muchas gracias.
1: Buenas tardes.
0: Buenas tardes. Vamos con Félix Rodríguez en la conmemoración de la Batalla de Puebla en Mazatlán. Félix, ¿qué se dijo? Félix Rodríguez, ahí estás, pero no te escuchamos. Ahora sí. Buenas tardes.
2: Una conmemoración del 164 aniversario de la Batalla de Puebla realizada este martes 5 de mayo, el gobierno de Mazatlán expresó su respaldo a la presidenta Claudia Sheinbaum en la defensa de la soberanía de México, acompañado de autoridades militares, navales y educativas. Moisés Ríos Pérez, secretario del ayuntamiento, encabezó el acto y en su mensaje destacó que en este país no caben los intervencionismos ni los vendepatrias. Víctor, voy a leer parte de lo que dijo el secretario del ayuntamiento. Dijo, vemos también a muchos conservadores queriendo y solicitando intervención de otros países. Sepan muy bien que este país sigue siendo México y que nosotros seguimos siendo esta herencia de defensa por la lucha de nuestra soberanía, y desde aquí decimos a la presidenta de la República, Claudia Sheinbaum, que respaldamos completamente esa defensa a la soberanía de nuestro país. Víctor, auditorio, es la información.
0: Muchas gracias, Félix. Gracias en Mazatlán. En Ahome vamos con Gabriel Ruiz, que están vienen más viviendas del bienestar para el municipio de Ahome. Gabriel.
3: Así es, Víctor, el Ayuntamiento de Ahome está atendiendo la solicitud de Infonavit para realizar los trámites correspondientes, esto para llevar a cabo la construcción de viviendas del bienestar, esto en un tercer predio. El alcalde Antonio Menéndez Leñano Bermúdez comentó que han sostenido comunicación directa con los representantes de Infonavit y Conavi para ver las condiciones físicas en las cuales se va a ubicar pues un tercer predio más para la construcción de este programa de viviendas federal, Víctor.
0: Muchas gracias, Gabriel.
3: Buenas tardes.
0: En Guasave, pues nadie, ni la presidenta municipal, se escapan de los altos cobros de energía eléctrica. Marta Liliana Castro, buenas tardes.
4: ¿Qué tal, Víctor? Buenas tardes al auditorio de Línea Directa. Pues ni la presidenta municipal ni el ayuntamiento de Guasave escapan a los altos cobros de energía eléctrica, Víctor, así como lo refieres, este incremento en los recibos del último corte no han dejado a nadie sentido, y tal es el caso que el golpe llegó al bolsillo también de las finanzas municipales. El ayuntamiento sufrió un incremento de más del 30% en el corte de energía eléctrica, y particularmente la alcaldesa Cecilia Ramírez Montoya, a quien el cargo se le triplicó comparado con los recibos anteriores. Fue entrevistada al respecto, sí. Aunque la situación pues no le compete directamente, Víctor, dijo que sí es un tema que habrá de gestionar con la Comisión Federal de Electricidad. Ese pues, es mi reporte.
0: Suerte. Suerte.
4: Para la próxima.
0: Sí. Lástima, Margarito. Ya sabe usted que Comisión Federal, hijo. Gracias, Marta. Muchas gracias. Vamos con Blanca Peinado. ¿Qué nos tienes, Blanca? Buenas tardes.
5: Buenas tardes, Víctor y auditorio de Línea Directa. El derrame de aguas negras por drenajes colapsados representa un foco de infección que pone en riesgo la salud de la población y propicia una mala imagen del municipio de Ahome. Por ello, los reportes de la ciudadanía deben de atenderse de manera inmediata, consideró Dulce Ruiz Castro, presidenta de la Asociación Mexicana de Mujeres Jefas de Empresa, capítulo Los Mochis. Es el reporte.
0: Muchas gracias, Blanca.
5: Buenas tardes.
0: Vamos con Jonathan. Buenas tardes, Espinosa. Por problemas de drenaje, suspendieron clases en una escuela en WhatsApp. ¿Qué dice la CEPIC al respecto? Jonathan, buenas tardes.
6: ¿Qué tal, Víctor? Buenas tardes y buenas tardes al auditorio de Línea Directa. Pues tras la suspensión de clases presenciales en la Escuela Secundaria General número 1 Insurgentes, por el colapso del drenaje, autoridades educativas respaldaron la medida y reiteraron que la prioridad en estos casos debe de ser la salud de los estudiantes. El jefe de los servicios regionales de El Petatlán, Jaime Carlos Hernández, confirmó que tenían conocimiento de la situación y consideró adecuada la decisión de emigrar temporalmente a la modalidad virtual durante esta semana, en lo que concluyen los trabajos en el plantel. Víctor, el reporte.
0: Gracias, gracias, Jonathan. Mira, en Culiacán y en Ahome, toallitas faciales están tapando el drenaje. Y en esta escuela, ¿qué fue lo que tapó el drenaje? Vamos contigo, Manuel Rodríguez.
7: ¿Qué tal, Víctor? Un saludo a ti y al auditorio de Línea Directa. Hojas de libreta atoradas fueron el causante del colapso de drenaje en la Escuela Secundaria General Insurgentes en Guasave el pasado domingo 3 de mayo, así lo afirmó el gerente general de la Jumapac, Modesto López Leal. Aunque hay muchos tipos de papel higiénico que se desintegran por el agua, el funcionario municipal declaró que es mejor si no lo depositan directamente al sanitario, mucho menos en el caso de papeles de cuadernos. López Leal afirmó que el problema del drenaje en la escuela se resolvió la tarde del pasado lunes 4 de mayo mediante un desasolve que se realizó al interior del plantel. Aún así, los estudiantes continuarán trabajando mediante clases en línea. Esa es la información, Víctor.
0: O sea, no hay papel sanitario en la escuela y los niños usan hojas de cuadernos. Sí. Y ahí fue lo que encontraron. Pues no, no hay drenaje que aguante, ¿no? Muchas gracias, Manuel Rodríguez. Vamos con Jessy Jauregui. Jessy, buenas tardes.
8: Buenas tardes, Víctor, auditorio de Línea Directa. Madres de familia de la escuela primaria Vicente Guerrero, que se ubica en Tres Garantías, Juan José Ríos, liberaron temporalmente la institución educativa, pero bajo medidas que buscan prevenir que sus hijos vuelvan a enfermarse por las altas temperaturas. La razón, Víctor, es que se les prometió que en máximo 2 semanas se reparará por completo el transformador que se quemó el 3 de marzo, y es decir, ya cumplieron 2 meses sin energía eléctrica en este plantel. Levantaron, Víctor, bajo la condición de que van a estar llevando a sus hijos solamente 1 hora diariamente, de 8 a 9 de la mañana. Van a estar trabajando con cuadernillos y los maestros, pues sí, lamentablemente van a tener que permanecer de 8 a 11, 11:30 de la mañana en estas condiciones.
0: Bueno, pues ahí está el acuerdo. Por lo menos tenemos que se resuelva pronto esto. Muchas gracias, Jessy.
8: Buenas tardes.
0: Vamos con Sabás Espinosa. De las ventas previos al Día de las Madres, están ya beneficiando a los comerciantes de la región del Ébora. Sabás, buenas tardes.
9: ¿Qué tal, Víctor? Muy buenas tardes y buenas tardes también al auditorio. A pocos días de celebrarse el Día de las Madres, el comercio organizado de la región del Ébora ya registra un importante repunte en ventas, con incrementos que alcanzan hasta el 50% en algunos giros. Así lo informó el presidente de Canaco del Ébora, Jorge Luis Nishimoto. El dirigente empresarial señaló que, de acuerdo con una encuesta aleatoria aplicada entre socios afiliados, distintos sectores comerciales comienzan a reflejar un comportamiento positivo, impulsado por una de las fechas más relevantes para la actividad económica local. Explicó que los negocios con mayor movimiento anticipado son las florerías, que reportan incrementos de hasta un 50%, seguidas por pastelerías con un 30% y joyerías con un 15%, mientras que restaurantes y establecimientos de comida esperan observar su mayor dinamismo entre el propio 10 de mayo y el día posterior. Víctor, el reporte.
0: Muchas gracias, Sebas. Gracias. Y vamos con Rogelio Félix en Culiacán. Los comerciantes del centro dicen pues que no esperan grandes ventas el 10 de mayo. ¿Por qué, Rogelio? Rogelio, buenas tardes.
10: Víctor, ¿qué tal? Muy buenas tardes, qué gusto saludar a todos. Sinaloa, para informarte que los comerciantes de Culiacán no esperan tener grandes ventas por la celebración del Día de las Madres, porque ahora las mamás no quieren muebles. Hoy piden dinero de regalo a sus hijos para invertirlo en tecnología y para hacerse algunos cambios de su belleza. Así lo manifestó Oscar Sánchez Beltrán. El presidente de la Unión de Comerciantes de Culiacán comentó que, sin embargo, los agremiados están esperando un incremento de las ventas entre un 60% y 70%. Esto es con relación a un día normal en artículos relacionados con accesorios de belleza, ropa, calzado y en el tema de tecnología. Y este porcentaje se queda bajo, Víctor, porque en años anteriores, bueno, pues las ventas eran superior a los 100%, y pues ahora las mamás, adiós a las licuadoras, a los sartenes, refrigeradores y salas, Víctor.
0: Pues que se muevan los comerciantes, necesitan moverle más allá de la promoción, algo tienen que hacer, sí. Todas quieren celular, pero no a todas les pueden regalar celular, así que ropa, calzado, sí, artículos de belleza, en fin, hay mucho que comprar ahí en el centro, necesitan meterle más a la promoción ahí. más creatividad requiere el comercio del centro y el liderazgo de esta organización. Muchas gracias. Gracias, Rogelio. Vamos a una pausa, volveremos con más noticias en línea directa. Información de verdad.
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14: Es la 1:50 y nos vamos a los deportes.
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14: Mi estimado Poli, muy buenas tardes.
16: Te saludo con mucho gusto, amigo Víctor. Buenas tardes, amigos de Sinaloa. Bueno, pues en el tema de los venados, resulta que impulsa Venados de Mazatlán eventos culturales y sociales. El equipo porteño continúa haciendo lazos con asociaciones civiles e instituciones. Esto para respaldar proyectos en pro de la sociedad mazatleca. Bueno, y en otra información, en el tema del boxeo, hubo muchos movimientos, varios, múltiples, de diversas categorías. Pues tras un fin de semana en que 3 de los 10 mejores boxeadores libra por libra de México, por supuesto, pues contaron con acción, como el caso de David Benavides, pues que es la gran figura en el ranking, ya que captura 2 títulos justamente en su categoría de los pesos, ya más rumbo a los pesos pesados. Bueno, y en otra información, pues en medio de la actividad de la Liga Mexicana de Béisbol con el equipo de los Conspiradores de Querétaro, el receptor con origen sinaloense, sin embargo él es guanajuatense, hablamos de Christopher Escárrega, pues habló de lo que será su próxima y primera experiencia con el equipo de los Cañeros de los Mochis en la próxima edición 26-27 de la Liga Mexicana del Pacífico. Escárrega, sobrino nieto de un gran ex Grandes Ligas como Ernesto, el Indio de Acero del Ejido México, Ernesto Escárrega. Este muchacho tiene 26 años de edad, fue cambiado de los Venados de Mazatlán al equipo de los Cañeros por Juan Bernabé Uriarte. Esto ocurrió el pasado 24 de febrero. Al ser abordado sobre la plaza mochitense de la Liga Mexicana del Pacífico, el pelotero mexicano indicó que existe una afición que siempre quiere victorias. Además, pues consideró que el roster del equipo de los Cañeros tiene muy buena calidad y profundidad para competir en este circuito invernal mexicano de mucha trascendencia. Amigo Víctor, los deportes al momento.
14: Muchas gracias, Poli.
16: Te mando un abrazo.
14: Gracias igualmente para ti. Poli Figueroa en los deportes. Una pausa, regresamos.
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5: Agregando a la información de los deportes, que no alcanzó nuestro compañero Poli Figueroa porque acaba de concluir el partido, de vuelta, el Arsenal ya está en la final de la Champions. Ha derrotado 1-0 al Atlético de Madrid. Y en un pronóstico de nuestra compañera Keila Hernández, ¿verdad?, que no ha fallado una sola. Tenemos que ir a tomar café, Keila, para que me pases los resultados del Melate, porque vamos a hacer negocio. Acá Cristian también está puesto. Bueno, pues, mi estimado Charlie, fallaste de nuevo, Charlie Castro. Keila Hernández acertó el pronóstico. Así dijo, 1-0 esta mañana. Sí, está el Arsenal ya en la final de la Champions League. Bueno, regresando a la información local rápidamente, Mireya Trejo, ya instalaron los módulos de hidratación. Se vino el calor y ya está la Dirección de Salud Municipal de Ahome trabajando en ello. Mireya, buenas tardes.
6: Muy buenas tardes, Víctor y auditorio de Línea Directa. Ante el calor que prevalece en el ambiente, inició con buena aceptación de la ciudadanía el programa de hidratación oral gratuita que se ofrece en céntricos y transitados puntos de Los Mochis como son la Zona 30 y el Mercadito Independencia. El objetivo de ofrecer el vasito de electrolitos Vida Suera Oral a los transeúntes que pasan caminando por donde están instalados.

0: estos módulos es que el calor no los agobie y evitar posible riesgo de deshidratación por las altas temperaturas a quienes realizan actividades bajo los fuertes rayos del sol, y pues estar en horario de 9 de la mañana a 1 de la tarde, informó el jefe de la jurisdicción sanitaria 01, Víctor Manuel Lim Zavala. Víctor, pues nada más recalcar que a nivel estatal la Secretaría de Salud informó que esta semana se instalarán puntos de hidratación oral en distintos lugares públicos de Culiacán, Mazatlán, Guasave, Guamúchil y también en Escuinapa.
1: Muy bien, eso es importante para evitar casos de golpe de calor. Ahí van a estar los puntos de hidratación. AOME ya está trabajando en ello. Y ahí están los puntos que ya comentaba Mireya, donde se van a instalar: Culiacán, Los Mochis, Mazatlán, Escuinapa, Guamúchil, Guasave, en estos municipios, en tres o cuatro puntos en cada uno de ellos, en dos puntos en cada uno de ellos, en espacios públicos, para que si usted está por ahí y se siente pues acalorado, de pronto ahí hay que acercarse a los puntos de hidratación, le puede incluso salvar la vida en muchos casos, ¿sí? Muchas gracias, Mireya. Vamos con Juan Escutia en Mazatlán. La Escuela Náutica va a ofrecer una nueva carrera. Juan, buenas tardes.
2: Buenas tardes, Víctor. Buenas tardes al auditorio. Los alumnos que egresan de la Escuela Náutica Mercante se enfocan a laborar en empresas tanto nacionales, pero sobre todo internacionales, ya que es a nivel mundial donde se ubica la mejor competencia laboral para ellos, y aún está abierta la convocatoria para nuevo ingreso, aseguró Jorge Pérez Arias. El capitán de altura y director de la Escuela Náutica Mercante Mazatlán comentó que muchos de los egresados de esta escuela se han colocado en empleos de diversos países del mundo, donde han hecho un buen papel. Destacó que han establecido convenios con compañías armadoras, empresas dueñas de barcos, para ofrecerles oportunidad y que tengan fuentes de empleo al momento de egresar de este plantel. Es el reporte, Víctor.
1: Muchas gracias, Juan Escuti. Con esto nos vamos. Gracias por su compañía. Esperamos a las 6 de la tarde con más noticias. Si algo importante sucede, ya lo saben, en línea directa portal.com los detalles. A las 6 la tercera emisión de Línea Directa. Gracias, buenas tardes, buen provecho, pásela bien.
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Runway de Lady Gaga con Doechi, parte de la banda sonora del Diablo Viste a la Moda 2, película taquillerísima de este fin de semana, desbancando a Michael, porque estrenó con $233 millones a nivel global. El Diablo Viste a la Moda 2 está acaparando los cines, las miradas y el gusto popular. Y dicho ahí en sitios especializados y también los comentarios de las redes sociales de las personas que no esperaban una segunda parte tan buena de esta película, 20 años, casi 20 años después, con gran parte del elenco original. En esencia, de verdad que es una chulada, y yo te puedo decir que ya la vi no una, dos veces. El Diablo Viste a la Moda 2, con esta canción Lady Gaga tiene su aparición, su cameo especial ahí en la película, con Meryl Streep, la temida Miranda Priestly en el personaje, y también tiene una aparición musical. Y esta canción Runway forma parte también de los éxitos musicales de EXA 101.7. 15 años contigo en todas partes, Culiacán. Qué gusto me da saludarte esta tarde de martes 5 de mayo, 2 de la tarde con 5 minutos. Por cierto, yo soy Osie Sinele y te doy la bienvenida. Te acompaño de aquí a poquito antes de las 4 de la tarde. Hoy 5 de mayo continúan los festejos de este mes, los famosísimos festejos de mayo, no solo por ser el mes de nuestro aniversario, sino que hoy es cumpleaños del querido primo Germán. Y el día de hoy no pudo acompañarnos, tomó el día libre de cumpleaños, se lo regalamos porque pues fue a celebrar desde muy tempranito con toda su familia, y nos da mucho gusto que se deje consentir y apapachar, que se tome este relax. Ya mañana le daremos el abrazo como se merece al buen primo Germán, que está cumpliendo años. ¿Cuántos cumple? Se lo dejamos a él que nos lo cuente mañana, pero si nos está escuchando, sabe el cariño enorme que le tenemos, que le mandamos un abrazo con todo el amor del mundo, y que tenga un gran, próspero y feliz cumpleaños al siempre querido primo Germán. 2 de la tarde con 6 minutos. Buenas tardes, Culiacán. Bienvenidos en todas partes. Ya son 15 años contigo. Ponte EXA.

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Es Milky, la canción se llama Just the Way You Are, aquí en el 101.7. Esto es Exa Culiacán, 15 años en todas partes. 2:21, yo soy Ocio Sinele. Y en nuestra cuenta de Instagram, @exaclN, ya puedes encontrar por ahí un reel de todo el resumen y con algunas palabras muy emotivas de este arranque de los festejos de mayo por los 15 años de EXA, del concierto de Matute y Disco Estéreo Tour el pasado fin de semana en el Estadio de los Dorados en Culiacán. 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También nuestra cuenta de Facebook, EXA101.7 Culiacán, y mi cuenta personal, Instagram y TikTok. Más en Insta, la verdad que en TikTok no estoy tan activa en TikTok, pero me encuentras en ambas plataformas igualito, @ocieleal, ocie con C, con Y, @ocieleal. Estoy en Instagram y TikTok. 2:22, Shakira con emociones encontradas. Lo que vivió en Copacabana, Río de Janeiro, el fin de semana, simplemente espectacular. En un concierto gratuito, 2 millones de personas, superando el récord, bueno, superando la cifra de Madonna en su momento en el concierto, en el icónico lugar también, un concierto gratuito, pero muy cerquita de superar a Lady Gaga, que no superó a Lady Gaga, pero pues igual, 2 millones de personas, imagínense ustedes. Pero un sabor agridulce, porque dicen que horas antes de presentarse ahí en Copacabana, se enteró que su papá de 94 años, el señor William Mebarak, habría sido ingresado por un problema de salud delicado a una clínica privada en Barranquilla, Colombia, que ella estuvo al tanto, se enteró, pero pues había que cumplir el compromiso. Se habla extraoficialmente que en las próximas horas Shakira podría estar arribando por ahí a visitar a su papá en Colombia, seguramente, si no es que ya esté ahí acompañando a su papá. Hace un par de años estuvo también internado el señor William Mebarak por un cuadro complicado de neumonía. Ahora se habla que podría ser un poquito más delicado la situación. Ojalá que como en otras ocasiones lo supere, que esta vez no sea la excepción. Y justamente hablando de Shakira, de su papá y de mandar mucha buena energía, esta canción de Shakira, Sale el Sol, sonaba justamente hace 15 años. Los mismos que tiene EXA aquí en Culiacán. 2:24, yo soy Ocie Sinele, en todas partes, ponte EXA.

La siguiente canción va dedicada para todos aquellos, yo creo que sobre todo generación 80s, 90s y por qué no inicios de los 2000s, que alguna vez se imaginaron que su crush famoso, actor, cantante, actriz, cantante, quien fuera que les hacía caso. Y nos imaginábamos una película y nos imaginábamos toda la historia completa, desde cómo nos conocíamos, cómo se daba ese romance con ese crush famoso, qué iba a decir la familia, qué iban a decir los amigos, qué iban a decir los fans de ese crush famoso, porque no me van a dejar mentir, aunque te estés riendo de mí o conmigo. Tú sabes, persona de los 80s, de los 90s o inicios de los 2000s, que alguna vez te imaginaste que podía ser posible que te podrías enamorar de verdad de una superestrella. Con Aitana a continuación en el 101.7, 15 años contigo, ponte Exa.

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1: 2:39.

Nosotros en EXA este mes cumpliremos ya los 15 años contigo en todas partes, pero hay canciones como la que viene a continuación de Ricky Martin, uno de sus grandes éxitos, Vuelve, que al ser de 1998 estamos hablando de casi 30 años, 28 para ser exactos. ¿Cómo andaba la moda por 1998? Cierto minimalismo, pero con mucha actitud. Había como, estaba viendo aquí fotografías, un estilo, digamos, combinación entre urbano y hip hop. Había muchos pantalones de cargo en ese momento, tipo cargo, prendas oversize, que ahorita todavía por ahí se ve lo oversize, los bolsos bien pequeñitos, conocidos como microbolsos o mini bags, los famosísimos chokers o las gargantillas que estaban súper pegaditas al cuello, los sombreros tipo pescador o bucket hats, que también para mi gusto ahorita todavía los vemos muchísimo, los lentes de sol rectangulares pero chiquititos, y en 1998 la marca Nike lanzó los famosísimos Air Max Plus, y la popularidad, bueno, también de las Dr. Martens, las botas, pues bueno, veías mucho Nike, mucho Dr. Martens en 1998, que es el año original del éxito que viene a continuación, Vuelve, de Ricky Martin. En un mismo disco donde había éxitos como La Copa de la Vida y La Bomba, pues Vuelve formaba parte de este álbum con el mismo nombre, y ahora en 2026 tiene una nueva versión acompañándose nada más y nada menos que con la cantante argentina Tini y Los Ángeles Azules de Iztapalapa para el mundo. Una fusión de pop con cumbia que casi 30 años después nos regala este majestuoso resultado. ¿Tú qué opinas? ¿Te gusta Vuelve con esta nueva versión? Yo soy Ossie Sinel en el 101.7. En todas partes, ponte EXA.

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3: Son las 3.

Una de las favoritas de la programación actual del Primo Germán, a quien de nueva cuenta le enviamos una sincera felicitación de cumpleaños. El día de hoy se tomó el día como debe ser, para celebrar con los suyos, lleno de amor, de apapacho. Ya mañana haremos lo propio por acá cuando esté acá el Primo Germán. Feliz cumpleaños, ¿cuántos cumple? Que mañana nos cuente él en vivo y en directo. 3:04, soy Ossie Sinele. Recuerda nuestra cuenta de Instagram, @exacln. Nuestras redes sociales disponibles para ti, también Facebook, Exa Culiacán 101.7. Hablando de redes sociales, rumores por aquí, rumores por allá, a raíz de una publicación, sobre todo en la página de Taylor Swift, de una cuenta regresiva muy misteriosa. Y de ahí se desprende, solamente de esa cuenta regresiva misteriosa que subió algunos segundos, que Taylor Swift podría tener algún tipo de participación especial en la película de Toy Story 5. ¿Qué era esta historia que subió? Pues era un fondo de cielo azul y nubes, muy parecido al cuarto de Andy, protagonista pues de Toy Story. ¿Se acuerdan del cuarto de Andy con estas nubes maravillosas? Apareció y desapareció rápido, pero los fans están en todo, y de ahí se destaparon las teorías, porque este diseño de las nubes, el color azul y amarillo, pues dicen que es idéntico a los de las películas. Además, que en esos días Taylor Swift fue vista usando ropa de colores muy parecidos a los de esta franquicia de Toy Stories, ¿no? El azul, el amarillo, el rojo. La fecha de estreno de la película, de la versión 5 de Toy Story, va a ser el 19 de junio. Y pues dicen los fans, qué coincidencia, que es el aniversario del primer sencillo de Taylor Swift. Entonces están armando sus propias historias. Si Taylor Swift, la teoría es que podría hacer una canción para la banda sonora, no precisamente que salga con un personaje ni nada por el estilo. Obviamente esto es un rumor, no hay confirmación oficial ni de Disney, Pixar, ni de Taylor Swift. El compositor sigue siendo el mismo de siempre, Randy Newman se llama, también es de las otras películas. Y pues bueno, la cuenta regresiva sería promoción de su propio proyecto musical, no de la película. Vemos. Pues todo puede ser posible, pudo ser un guiño, puede ser que sí, puede ser que no. Tampoco lo vería muy descabellado, ya viene el gran resultado de Lady Gaga con el soundtrack de la película El Diablo Viste a la Moda 2. Cualquier cosa puede pasar. 3:06, y como dicen por ahí, el show debe continuar. Shake It Off con Taylor Swift en todas partes. Ponte Exa.

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Fue el pasado mes de febrero que, bueno, en plataformas digitales, también en radio, llegó este lanzamiento muy comentado en el año, esta canción Drácula Janie Remix, una nueva versión de un tema que está incluido en un álbum de Tame Impala, que es este creador de música australiano. Y la canción tiene su video oficial con letra y gran parte escrita por la propia Janie, que bueno, le agrade de Blackpink. Ella es integrante de Blackpink. Y pues ahí abarcaron a fans del pop, del indie, del K-pop también. La verdad es que este remix fue muy bien aceptado y mucha gente empezó a tomar un extracto de la canción y se volvió tendencia muy viral rápidamente en TikTok. De hecho, de las más recientes y con más de 2 millones de reproducciones, un video que Dana y Belinda hicieron de esta canción también se unieron a la tendencia, les digo, superando los 2 millones de reproducciones con este encuentro que tuvieron en España, donde recordemos Belinda de momento está viviendo porque está grabando la bioserie de Carlota. Entonces, por ahí las cosas bastante bien para Impala con Janie y este remix de Drácula. Aquí en el 101.7, tus éxitos musicales favoritos, y ya son 15 años contigo en Culiacán, en esta misma frecuencia. Son las 3 de la tarde con 25 minutos. Si hay algo mejor que escuchar en plataformas digitales o en radio a tus artistas favoritos, es poder ir a sus conciertos en vivo y en directo. Ya lo vivimos este exafín de semana pasado con Matute Disco Estéreo Tour aquí en Culiacán. Y este fin de semana también se viene el concierto de Edén Muñoz en Los Mochis. Él está notablemente entusiasmado de poder visitar Los Mochis este fin de semana, sábado 9 de mayo en el Chevron Park. Tengo entendido que aún quedan algunos boletos y esta seguramente será una de las canciones más cantadas y bailadas, ¿por qué no?, de la noche. Acompañándose de Bacilos, la canción se llama Chimba. En el 101.7, soy Ociesinel, en todas partes, ponte Exa.

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15 años también han pasado de esta canción de OV7, Prohibido Quererme, aquí en el 101.7 Exa Culiacán. 15 años ya contigo también. Y 15 minutos son los que faltan para las 4 de la tarde, lo que significa que ya llegan Belén y Fonsi y te van a acompañar hasta poquito antes de las 6, que se llega la tercera emisión en radio de Línea Directa con Víctor Torres. Yo regreso contigo mañana 8:15 de la mañana en los espectáculos justamente del noticiero Línea Directa, ya a las 2 de la tarde con mucho entretenimiento aquí en el 101.7. Mi recomendación, hoy ando de buena onda, que mañana escuches por ahí de las 9:45, 10 de la mañana, nuestras estaciones hermanas, La Mexicana 92.3, La Que Alegra, y La Bestia 102.5, Dejando Huella, porque tienen noticias musicales para este fin de semana del Día de las Madres. Ok, va a haber ahí sorpresas musicales gratis. Entonces estén muy atentos de la programación y de las redes sociales de La Mexicana y de La Bestia. Nosotros el fin de semana hicimos lo propio con Matute y Disco Estéreo Tour en el Estadio de los Dorados, y este otro fin de semana nuestras estaciones hermanas La Bestia y La Mexicana tienen sorpresas. Van a ser parte de ahí, por ahí un evento, tienen sorpresas. Atentos mañana por ahí de las 10 de la mañana de la 92.3 La Mexicana, 102.5 La Bestia, Dejando Huella. Por ahí yo creo que escucharán posiblemente a Stephanie, la Steffi de Culiacán, y al buen Alex Montiel también, yo creo. O podría ser Xochitl Barajas, tal vez también. Muy atentos ahí, y ya después se regresan acá con Belén a las 9 de la mañana. Son las 3:46, Culiacán. Gracias, que tengas una segunda mitad del martes muy bonita. Nos escuchamos mañana, mitad de semana, en todas partes. Bye, bye, ponte Exa.

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0: Carlos Vives, a ver a quién le dedicas esta canción. 4:05 p.m. ¿Cómo están, Culiacán? Gracias por acompañarnos. Yo soy Belén y digo acompañarnos porque Fonsi sigue en cabina. No sé qué le pasa a Fonsi, que cada que llego, aquí está Fonsi. Ya de plano vives aquí tú.
1: Ah, ya sabes que te voy a estar acompañando. La verdad no sé qué te sorprende, pero eso sí, me encanta. ¿Cómo está la familia EXA? ¿Cómo se la han pasado? Martes ya, martes y aparte sin clases, ¿eh? Entonces, sí, andamos con todo.
0: Anda, yo creo que algunos papás relajados, bueno, no tanto, porque fíjate que este fin de semana es Día de las Madres y yo ya venía pensando en el camino, ¿qué le voy a regalar a mamá?
1: Exacto, ¿a poco no tienes tu regalo bueno, todavía? ¡Qué fíjate, bárbara!
0: Es que sí lo tengo, no lo he comprado, pero ya sé qué regalarle. A lo mejor también hay otras mamás que ellas piden, ¿no? Te hacen la lista. No, a mí no me sorprendan. Yo quiero esta crema, quiero esto. ¿Tu mamá qué team es?
1: Justo eso. Ella me dice, ¿sabes qué? No, a ver. Ajá. Qué bonito gusto tienes, mijo, pero eso no, gracias. Aquí está, ten, cómprame esto.
0: De repente como que sí nos facilitan, ¿no? El sí. De que, híjole, es que no sé qué regalarle.
1: Es que lo que se siente bonito también es como darle gusto, pues.
0: Sorprenderla, ajá.
1: Justo.
0: Darle el gusto y también sorprenderla con un detallito más. Fíjense que algo súper curioso de mí es que no me gusta regalar nada más una cosa. Siempre me gusta como que
1: claro,
0: dos.
1: Claro, claro.
0: No sé, es un toque, yo creo, mío.
1: Bueno, es que hay que verse espléndido. Bueno, para mamá nunca es suficiente.
0: Claro, qué bonito. Culiacán, gracias por acompañarnos. Vamos a estar contigo hasta las 6:00 p.m. Es un día súper, pues, relajado para algunos que no fueron a clase el día de hoy. Los papás como que también se relajan cuando no hay rutina tan acelerada. Pero sí, estaremos contigo compartiendo datos interesantes, tus artistas favoritos. Y justo que Bad Bunny ahorita está, pero en tendencia, Fonsi.
1: Así es, la verdad es que dio todo un look en esta última Met Gala. Vamos a hablar un poquito de eso más adelante.
0: Así que quédate con nosotros, gracias por acompañarnos. Vámonos con música en este momento. Llega algo de Dua Lipa. 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
1: Fotos establece una nueva marca que se mantuvo 56 semanas dentro de la canción más escuchada. Y por si fuera poco, Bad Bunny va a retomar su gira mundial de Vi Tirar Más Fotos, cuya etapa europea comienza por allá en el 22 de mayo en Barcelona, estará en España y va a concluir el 22 de julio en Bélgica. ¿Qué tal con Bad Bunny? Que por cierto, Fonsi, lo viste en el Met Gala. ¿Cómo
2: exactamente
1: llegó?
2: Oye, Bad Bunny dio bastante de qué hablar, ¿eh? La verdad es que todos los fans se quedaron impactados con su look que llevó en este Met Gala, porque se vio como un hombre mayor, viejito, pero viejito, viejito.
1: Sí, con el cabello gris, la piel arrugada, caminando con bastón. Y es que Bad Bunny rindió homenaje, dicen por acá, al tema de la gala de este año, que es Custom Art.
2: Así es, el arte del vestuario.
1: Claro, y responde él a este tema, que era como el cuerpo envejecido.
2: Exactamente,
1: ¿no? Totalmente.
2: Bueno, es que sabemos que en esta última Met Gala fue precisamente de esto, ¿no? De la moda es arte y cómo el arte se adapta al cuerpo. De hecho, pudimos ver a muchos otros artistas jugar con esta, pues con este concepto, ¿no? De cómo el arte llega hacia ellos y forma parte de uno mismo. Pero fue Bad Bunny quien sin duda pues lució único, porque nadie esperaba, creo yo, ver a un Bad Bunny ya de edad mayor.
1: Y se miraba bastante bien. Menciono por acá que es un concepto que confrontaba el tiempo y la identidad. Y según sus propios estándares, que le tomó exactamente 53 años, lo cual bromeó, ¿verdad? Llevar a cabo, mencionó, como que le hizo una entrevista de cómo fue que se inspiró, cómo hizo todo para caracterizarse de esa manera. Y esa fue su respuesta. Me tomó exactamente 53 años poder hacerlo. Padrísimo.
2: Exactamente. Y de hecho, como dato curioso, Bad Bunny se acercó a Mike Marino, uno de los artistas de efectos especiales y diseño de prótesis más famosos de la industria del cine y de la televisión.
1: Mira,
2: así que vaya que lo logró.
1: Me encanta porque siempre revolucionando y haciendo las cosas diferentes. Son las 4 de la tarde, Culiacán, con 26 minutos. Gracias por seguirnos acompañando en esta bellísima tarde de martes. ¿Qué te parece, Fonsi? Sí, seguimos acompañando con buena música acá en el 101.7.
2: Así es, vámonos ahora con When You Gonna de Sean Paul y Keisha Cole. Y pues Culiacán, ya son 15 años contigo. En todas partes,
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0: 4:44. Jamaican Bam Bam es lo que suena acá en el 101.7. Estamos de vuelta, Fonsi. Estamos platicando también al inicio del programa sobre esos regalos a mamá que de repente nos gusta también como que nos digan, esto es lo que quiero. Y habrá otras personas que son de un team diferente, que les gusta más sorprenderlos.
1: La verdad es que sí, sí, Belén, claro. La verdad es que a veces nos toma un poquito por sorpresa y lo que uno quiere pues es exactamente eso, ¿no? O sea, tratar a mamá con todo el cariño, con todo el corazón y regalar algo que uno sepa que le gusta.
0: Claro, y se están reportando en esta tarde desde Hermosillo, Sonora, porque nos escuchan desde su Alexa, Gretita, que ya está lista con su regalo y dice que es lo que le va a regalar a mamá. Hola, hola.
2: Hola, yo le voy a regalar a mi mamá una blusa, besos y abrazos, ajá, una bolsa y una cartita.
0: Todo eso, besos y abrazos, una bolsa y una cartita, oye.
1: Mira, justo eso, bueno, de eso se trata. Ajá. De eso se trata, ese es un regalo que la verdad yo sé que a mi mamá le encantaría.
0: Ojalá que nada más no lo escuche su mamá, porque pues ya va a saber lo que le va a regalar.
1: Un gran spoiler que está dando
0: sí,
1: ahorita.
0: Sí, y no solamente lo escuchamos nosotros, sino todo Culiacán y todo Hermosillo también desde su Alexa, ¿por qué no? Ay, no, qué padrísimo. Gracias por reportarse con nosotros al 7786-1964, que es un gran tema también para hablar esta semana.
1: Exacto.
0: ¿Qué le vas a regalar a mamá?
1: Sí, esa es una gran pregunta y de hecho sirve que nos dan un poquito de ideas, ¿no?
0: Sí.
1: La familia Exa, ¿qué le va a regalar hoy a mamá? Porque, híjole, hay muchas opciones, de vez en cuando uno no sabe ni qué hacer y, pues bueno, eso sí, lugares también para llevar a comer, para llevar a pasear, hay muchísimos.
0: ¿Tú eres de los que el día de las madres sí acostumbran a ir a desayunar o a comer o se esperan porque sabemos que se llenan bastante?
1: Ahora mismo sí hay que esperarnos, ¿eh? La verdad es que hay muchísima afluencia. ¡Qué bueno! ¡Qué ajá, bueno que la gente quiera ir a festejar a mamá, que vayan, que coman, que se diviertan! Pero híjole, hay que buscar la mejor manera. ¿Sí? Si no, pues te levantas temprano.
0: Claro.
1: Bueno.
0: O
1: con eso
0: le hacemos el desayuno en casa, mamá.
1: Ah.
0: No, hombre, hay mucho que hacer también. Mira, con tan solo que la casa esté limpia, yo creo que ese es el mejor regalo.
1: Así que díganos, familia Exa, ¿qué le van a regalar a mamá? ¿A dónde la llevan? Porque necesitamos ideas.
0: Así es, vámonos con música. Gracias por acompañarnos, Culiacán. Ya son 15 años contigo en todas partes. 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
2: 457. 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